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1: Hola, qué gusto saludarte este fin de semana en los 40. Bienvenido a Del 40 al 1. Yo soy Roberto Contreras.
2: Y yo soy Paulina Valerio. Acompáñanos porque ya vienen las 40 canciones más importantes y lo son gracias a tus votos en los40.com.mx y en la app de los 40.
1: Cada semana tú decides qué temas entran, suben o bajan en este conteo.
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0: Esta es la música del 41 y ya disfrutamos varios temas que buscan mantenerse fuertes en esta lista.
1: Pero es obvio que aún faltan esos que necesitan tu apoyo para subir en nuestra lista y pues no estancarse, ¿verdad?
0: Recuerda votar por tu artista favorito una vez terminado este programa y apoyarlo para tratar que llegue lo más alto posible.
1: Sigue con nosotros, lo mejor está por venir aquí en...
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0: escuchas el 40 al 1. Atención a todos, llegó el momento porque vamos a conocer la canción más votada de la semana.
1: La producción de esta edición corresponde a Pedro Villaseñor y a Juan Carlos Hernández Cuen. Nosotros somos Paulina Valerio y Roberto Contreras.
0: Gracias por acompañarnos.
1: Nos escuchamos

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0: Muy buenas noches y gracias por estar con nosotros una vez más en La Hora Nacional. Como cada domingo, la verdad es que les preparamos un programazo.
1: Así es, les vamos a platicar sobre la Jornada Nacional de Reforestación 2026, que es un esfuerzo conjunto interinstitucional y de la sociedad para habilitar y reforestar puntos estratégicos.
0: En nuestro flashazo del bienestar conoceremos el Programa de Desarrollo Forestal Sustentable para el manejo responsable de los bosques y selvas que conserva la biodiversidad.
1: Hablaremos de un servicio que nos da información oportuna para reducir el riesgo de las catástrofes naturales como huracanes, sismos o incendios.
0: También platicaremos de cómo el fenómeno del Super Niño puede influir en el consumo de energía en nuestros hogares.
1: Vamos a ver cómo nuestro país sigue impulsando el talento de nuevas generaciones en la segunda edición de México Canta.
0: Además, conoceremos la historia de una mujer que trabajó muchísimo por los derechos políticos de las mexicanas, Ermila Galindo.
1: Y hablaremos sobre el papel de las mujeres en la innovación tecnológica y de la brecha de género en Latinoamérica.
0: Además, quédense porque el programa de verdad va a estar muy bueno y empezamos.

0: México es un país forestal y este domingo 9 de agosto se llevó a cabo la Jornada Nacional de Reforestación 2026, una estrategia para restaurar y proteger la riqueza natural del país. Y fíjense, hay un dato que nos ayuda a dimensionar su importancia. Aproximadamente el 70.6% del territorio mexicano está cubierto por algún tipo de vegetación forestal.
1: Y esos ecosistemas son mucho más que árboles. México tiene cerca de 138.7 millones de hectáreas de vegetación forestal y en nuestro territorio está alrededor del 12% de las especies conocidas a nivel mundial. Los bosques, selvas, matorrales y manglares son fundamentales para la biodiversidad y también para la vida de millones de personas.
0: Por eso reforestar importa. Los bosques participan en el ciclo del agua, favorecen la infiltración y además ayudan a conservar las cuencas. También protegen y regeneran los suelos, reducen la erosión y contribuyen a conservar la biodiversidad.
1: Y hay otro aspecto fundamental. La restauración forestal también tiene una dimensión social y económica. En México, el 50.9% de la superficie forestal está en manos de ejidos y comunidades. Estas comunidades forestales son las que, en muchos territorios, conservan, manejan y aprovechan estos ecosistemas.
0: Por eso restaurar no nada más significa llegar a un terreno, hacer un hoyo y plantar un árbol. La restauración ambiental implica recuperar integralmente los ecosistemas, con participación comunitaria, coordinación entre instituciones, protección del suelo y del agua, conservación de especies y fortalecimiento de las actividades productivas sustentables.
1: Y ahí aparecen opciones como el manejo forestal sustentable, la agroforestería, la ganadería regenerativa y otros sistemas productivos que permiten aprovechar los recursos naturales sin destruirlos. La idea es que la conservación también genere oportunidades, empleo e ingresos para las comunidades.
0: Además, la economía forestal tiene un papel importante porque representa alrededor del 0.24% del Producto Interno Bruto. Por esto, fortalecerla de manera sustentable también significa impulsar el desarrollo comunitario y productivo.
1: Y los beneficios no se quedan en las zonas rurales. La infraestructura verde también es fundamental en las ciudades. Árboles, parques, corredores verdes y áreas de vegetación ayudan a mejorar el entorno urbano y forman parte de las estrategias para combatir los efectos del cambio climático.
0: Y los ecosistemas forestales también son importantes contra el cambio climático. Los bosques, selvas y manglares capturan carbono. De hecho, documentos oficiales señalan que estos ecosistemas capturan anualmente 178.9 millones de toneladas de dióxido de carbono, equivalentes a 23.2% de las emisiones de gases de efecto invernadero del país.
1: Y hay una relación directa con el agua. La conservación de bosques y selvas ayuda a mantener los flujos hídricos, reducir el asolve y proteger servicios ambientales importantísimos para las poblaciones y para actividades como la agricultura.
0: En este contexto se dio la Jornada Nacional de Reforestación 2026, con presencia en las 32 entidades federativas, 621 municipios y 1.632 núcleos agrarios. La meta fue plantar 6.6 millones de árboles y plantas en más de 32 mil hectáreas.
1: Es una acción de alcance nacional que busca involucrar a comunidades, autoridades y población en la recuperación de territorios forestales. Y no se trata de poner el mismo árbol en todos lados. La restauración debe considerar las características de cada ecosistema y utilizar especies adecuadas para cada territorio.
0: Un actor importante será Sembrando Vida, un programa que ha producido muchas de las plantas que se usan en este tipo de acciones. En los últimos años, el programa ha reportado la plantación y conservación de alrededor de 1.200 millones de árboles y el trabajo en aproximadamente 1 millón de hectáreas.
1: Y muchos de esos árboles tienen una función productiva además de ambiental. Pueden ser forestales, frutales o formar parte de sistemas agroforestales. Es decir, se busca que restaurar el territorio también signifique fortalecer la economía de quienes viven y trabajan en él.
0: Entonces, la invitación es entender la reforestación desde una perspectiva mucho más amplia. Recuperar bosques, selvas y otros ecosistemas, proteger el agua y los suelos, conservar nuestra biodiversidad, impulsar economías comunitarias y contribuir a enfrentar el cambio climático.
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4: Flashazos del bienestar.
5: Desarrollo forestal sustentable para el bienestar. ¿Tienes un terreno forestal o formas parte de una comunidad que busca conservar de manera sustentable sus recursos? El Programa Desarrollo Forestal Sustentable para el Bienestar ofrece apoyos para manejo forestal comunitario, cadenas de valor, plantaciones forestales, restauración, servicios ambientales y protección forestal. 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
0: Los cambios en el clima pueden transformar la forma en la que usamos electricidad en nuestras casas. Durante fenómenos como el Super Niño, las olas de calor, los frentes fríos intensos o hasta las lluvias prolongadas, nuestras necesidades de iluminación, climatización y uso de aparatos eléctricos pueden cambiar.
1: Estos cambios pueden traer un mayor consumo de energía, especialmente cuando usamos más tiempo los ventiladores, sistemas de aire acondicionado, calefactores, refrigeradores u otros equipos. Y para hablar más del tema, nos acompaña José Antonio Urteaga Difur, director general del Fideicomiso para el Ahorro de Energía Eléctrica. Señor director, bienvenido a la Hora Nacional.
6: Ya, muchísimas gracias. Un gusto estar con ustedes y con su auditorio.
0: Bienvenido. Y para empezar, sabemos que estos años han tenido climas muy anormales, quizá. Temporadas de lluvias más largas, fríos más intensos, olas de calor. ¿Cómo afecta en el consumo de energía de los mexicanos que el clima esté llegando a estos extremos?
6: Muchas gracias, Leos. Me parece una excelente pregunta. Como ustedes saben, el cambio climático cada vez tiene mayor impacto en nuestra sociedad. El cambio climático provoca principalmente fenómenos climatológicos como el que vivimos de las olas de calor. Para este año se anuncia el fenómeno del Niño de alta intensidad. Sí. Eso lo que provoca son fundamentalmente olas de temperatura muy alta, que provocan también que a su vez causan el uso de aire acondicionado, como bien lo señalaba Cha, y eso provoca también que haya manifestaciones en temas muy diversos, por lo que tenemos que buscar cómo hacer más eficiente el uso de la energía eléctrica. Total. En beneficio de nuestras economías en las familias, en beneficio del medio ambiente por una menor emisión de gases de efecto invernadero, y también en beneficio de tener acceso a la energía de población que aún está en un esfuerzo por tener una mayor asequibilidad a los servicios de la energía.
1: ¿Y cómo podemos lograrlo? Porque son muchas las cosas que tenemos que hacer para poder economizar, para no gastar tanta energía, para que no nos cueste tanto. ¿Qué se puede hacer?
6: Lo primero, yo diría, Chaleos, que hay que formar una educación en materia de uso adecuado de los recursos naturales. En el FIDE trabajamos con un programa que se llama Educare, Educación para el Ahorro y Uso Racional de la Energía Eléctrica, en donde formamos a los niños para que ellos sean conscientes de la necesidad de cuidar la energía. No solamente como un hábito, sino como un hábito educado. Que el niño sepa que contactar un interruptor de electricidad para tener luz es un proceso muy sencillo, pero que requiere un gran esfuerzo de la naturaleza. Entonces ahí se requiere que el niño entienda que esa energía llega y que toda la población requiere de energía, no podemos desperdiciarla. Claro. Es el primer punto, evitar desperdicios. ¿Cómo podemos evitar desperdicios? Como bien se señalaba, si estamos en una habitación que tiene iluminación natural, pues hay que abrir las cortinas y apagar la luz artificial, la luz eléctrica. Si tenemos aire acondicionado, evitar tener ventanas abiertas para que se fugue el calor. No vamos nunca a poder enfriar todo el medio ambiente, solamente el de la habitación. Claro. Y muy importante, cambiar equipos de aire acondicionado que son ineficientes por equipos de alta eficiencia, uh-huh, que vale la pena invertir porque se recupera muy rápido esa inversión.
0: Ahora, para personas que queremos quizá tener electrodomésticos o aparatos electrónicos un poquito más ambientalmente amigables y sobre todo ahorradores, ¿qué nos recomienda al momento de ir a comprarlos? ¿En qué nos tenemos que fijar?
6: Me parece otra vez una excelente pregunta. Lo primero, que tenga una etiqueta que se conoce como el sello FIDE. Ay. Ese sello FIDE es muy visual. Lo único que dice, este equipo tiene el sello FIDE. ¿Qué significa? Que ese equipo cumple con los más altos niveles de eficiencia energética. También, si es posible, fíjense en la etiqueta que establece la norma oficial mexicana, que indica cuál es el consumo preciso de equipo. Pero lo más fácil, consuman, compren equipos con sello FIDE.
0: ¿Cómo podemos contactar al FIDE? ¿Tienen redes sociales?
6: Tenemos todas las redes sociales, estamos en Facebook, en X, también en nuestra página electrónica www.fide.org.mx. Ahí nos pueden contactar y ahí van a encontrar un teléfono de contacto vía WhatsApp para que los asesoremos y los conduzcamos para hacer un uso eficiente de la energía. Inclusive, si sea el caso, oye, a mí me interesa porque veo que mi recibo está muy alto y ha crecido mucho a través del tiempo, quiero que me hagan un diagnóstico energético en mi vivienda.
7: Importante.
6: Alguien se presente en su vivienda y le enseña. A ver, vamos a revisar primero tu instalación eléctrica.
7: Eso es importantísimo.
6: Importantísimo,
7: sí. Señor director José Antonio Urteaga, muchísimas gracias por visitarnos aquí en La Hora Nacional. Muy interesante todo lo que nos acaba de platicar.
0: Y ahorrador.
7: Y lo tenemos que aplicar. Cambios muy sencillos que nos van a ayudar mucho. Muchísimas gracias.
6: Muchas gracias. Encantado de estar aquí con ustedes y compartir con su auditorio lo que es parte de lo que debe ser nuestra vida. Ayudar a cuidar los recursos naturales y proteger el medio ambiente. Muchas gracias.
0: Muchas gracias también a ustedes que nos ven aquí cada domingo. Quédense con nosotros.
7: Ya empezó la segunda edición de México Canta por la Paz y contra las Adicciones. Este concurso busca abrir espacios para nuevas voces, promover letras alejadas de la violencia e impulsar la música mexicana y sus fusiones.
0: Nuestro compañero Orlando Abad entrevistó a Miguel Trujillo, presidente del Consejo Mexicano de la Música, para conocer qué sigue en esta etapa del concurso.
8: Oigan y vean, México canta y canta hermoso y se escucha en todo el mundo. Y por eso México Canta por la Paz y contra las Adicciones llega a su segunda edición. Y este concurso maravilloso que ha unido a tanta gente y que nos ha demostrado tantos talentos, tiene mucha gente trabajando detrás. El Consejo Mexicano de la Música está siguiéndolos a detalle. Esta noche, aquí en La Hora Nacional, nos acompaña el presidente del Consejo Mexicano de la Música, nuestro amigo musical, Miguel Trujillo. ¿Cómo estás, Miguel? Hablando. Qué gusto tenerte.
9: Gracias por la invitación. Otra vez ya me siento en casa, ¿no? En La Hora Nacional me encanta venir y platicar de lo que está pasando en México Canta. Este año de verdad ha sido un año increíble. Como sabes, redujimos la cantidad de talento. El año pasado eran 48 semifinalistas, una locura, 3 regiones de Estados Unidos, 3 de México. Este año lo acotamos a solamente 7 semifinalistas de Estados Unidos, los cuales ya los tenemos y te quiero decir sus nombres. De Estados Échalos. Unidos está Rosalba Valdés, que es de Chicago. Tenemos a Joshua Soto, que es del Bronx de Nueva York. Oh, 18 añitos tiene Joshua.
8: Un chavito.
9: Lo que hablábamos antes de empezar, muy joven el talento este año. Después tenemos a Tiffany Galvis, que es de Los Ángeles, tiene 24 años. Lisandro Espinosa, que es de Portland, Oregon, tiene 21 años. Grecia Marín, de Paris, California. Daniel Ochoa, de Tucson, Arizona. Y Miranda González, de Denver, Colorado.
8: Y en México ya tenemos semifinalistas también.
9: En México se hizo una conferencia de prensa en Chapultepec, un lugar muy, muy bonito, y ahí estuvieron los semifinalistas de México. Aquí traigo mi tarjetita también para que no se me olvide ninguno. Fíjate que esta primera participante, que es Bel, la Malishita, es de Mérida, y ella canta en español, en inglés y en maya. El año pasado...
8: Exacto, recuerdo que también de Mérida era en maya y en español.
9: Es, exactamente, pero ella lo hace de una manera muy, muy profesional. Tiene una personalidad increíble y ella tiene 26 años. Emi Macías, que es de Tlaquepaque, Jalisco, tiene 20 años. Y Emi también una gran voz. Grecia Delgado, que es de Tamaulipas, pero vive en Monterrey, tiene 20 años también. Brian Soto Suazo es de Valle de Chalco, tiene 25 años. Luna López, de Zacatepec, Morelos, tiene 21 años. Vilán Morales es de Torreón, Coahuila. Y Fátima Cuevas es de Guadalupe, Nuevo León.
8: ¡Qué sorpresas! Miguel, por favor, quiero que te comprometas aquí con nosotros a que vas a seguir viniendo a darnos las actualizaciones y el avance de este concurso que de verdad es muy emocionante y que descubre y abre historias maravillosas de mexicanos por todo el mundo.
9: Totalmente.
8: Por favor, sigan las redes de México Canta, que es Oficial México Canta. ¿Sí?
9: Exactamente, Oficial México Canta.
8: Y también las del Consejo Mexicano de
9: Por supuesto, ahí tienen toda la información. Y no se pierdan ninguna de estas semifinales.
8: Miguel, amigo, muchas gracias por
9: venir. Al contrario, gracias a ustedes, a la Hora Nacional, por tenerme nuevamente. Y no se pierdan, primera semifinal, 23 de agosto. Segunda semifinal de México, 30 de agosto. Gran final, 13 de septiembre. Y los ganadores van a estar en el Zócalo el 15 de septiembre. Así que va a ser una fiestota impresionante.
8: Los tenemos bajo la lupa y con cariño recibimos ese talento. Nosotros seguimos cantando, porque así México
9: es. Canta. Por supuesto.
0: No podemos hablar de los derechos políticos de las mujeres en México sin recordar a Ermila Galindo, una de las voces más importantes del movimiento feminista mexicano en las primeras décadas del siglo XX.
1: Ella fue defensora de la educación, la igualdad y la participación política de las mujeres. Como su aniversario luctuoso es el 18 de agosto, hoy está con nosotros una actriz que interpreta a Ermila Galindo para conocer más sobre su legado. Vamos a ver y escuchar la entrevista que le hizo nuestro compañero Germán Gastelum.
10: Uno de los momentos históricos que marcó los derechos civiles de la mujer, sin duda, es la ley sobre el divorcio. Y es uno de los acontecimientos históricos porque además muchos personajes, entre ellos muchas mujeres, tuvieron mucho que ver. Germán, sí. Gastelum.
11: Fue el dolor, fue el sacrificio, el esfuerzo, el atreverse a hablar, el levantarse en un momento en que las mujeres no podían hacerlo. Y ahí había un personaje histórico maravilloso que podemos invitar para que nos platique.
10: Es un personaje clave, ¿estás de acuerdo?
11: Totalmente clave. Su nombre significa combate, guerrera. ¿Sabes de quién estoy hablando?
10: Por supuesto.
11: Ermila Galindo. Vamos a invitar a Ermila Galindo para que platique con nosotros sobre estos momentos históricos.
12: Hola.
10: Qué honor tenerla en la Hora Nacional.
12: Muchas gracias por invitarme.
10: La dejo en las mejores manos para que nos platique su historia.
12: Claro que sí.
10: Adelante.
12: Gracias.
11: Adelante. Ahora sí que yo estoy muy emocionado porque se han marcado pautas extraordinarias para que la mujer lograra todos sus derechos civiles, políticos. Le tengo una sorpresa también, ¿eh? Que ya tenemos en México una presidenta mujer.
12: ¡Una presidenta mujer! ¡Qué orgullo!
11: Algo que usted luchó para lograr el inicio del voto de la mujer.
12: Empezando.
11: Platíqueme. Esto viene de todo un trabajo que usted hizo. ¿Quién era usted en ese momento histórico?
12: Bueno, en aquel momento histórico estaba yo trabajando de la mano de nuestro presidente, don Venustiano Carranza. Estaba muy orgullosa del trabajo que estábamos realizando porque yo trataba de impulsar los derechos de la mujer, sobre todo la igualdad, la equidad de género. Y bueno, a raíz de mi trabajo con Venustiano Carranza, aproveché mis habilidades, oratoria, redacción, impulsando los derechos y logrando así que se promulgara la ley de divorcio.
11: En 1914.
12: Exactamente.
11: Muy interesante porque realmente era un momento en que a la mujer no se le daba tanto poder económico, político y menos social. Estamos hablando de que usted no era una diputada o una candidata, usted era la secretaria.
12: Así es. Bueno, en alguna época también traté de entrar a la política, aunque no tuve la oportunidad. Sí logré mucho en ese momento. Sobre todo, mi intención era que con el voto de la mujer se abrieran los caminos para que las mujeres tuvieran más derechos, tuvieran la oportunidad de defender su propia vida, la de sus hijos, su libertad. El derecho del voto a la mujer fue principalmente lo que abrió el camino para que se pudiera después hacer esta ley de divorcio, ya que en aquel entonces estaba tan estigmatizado, tan prohibido para la mujer poder decidir sobre su propia vida si quería permanecer en la vida con la pareja conyugal o no.
11: Ah, o sea, era algo que realmente no podía darse. Bueno, estamos hablando que desde Benito Juárez, que en la época de la Reforma se dice y se toma la ley del registro civil. Entonces ya lo que son los nacimientos, lo que son las defunciones y lo que es el matrimonio pasa también a una cuestión del Estado, pero antiguamente no era así.
12: No.
11: Totalmente era de la Iglesia.
12: Exactamente, era totalmente derecho de la Iglesia decidir quién podía acceder a estos derechos. Afortunadamente, gracias a esta ley, se hizo la posibilidad de que las mujeres pudieran adquirir documentos de identidad, documentos de defunción, documentos, vaya, literalmente del matrimonio, ¿no?
11: ¿Qué le dirías a las mujeres que luchan día a día para lograr sus objetivos?
12: Mire, sobre todo, educación. La educación es base es importantísimo para que las mujeres conozcan sus derechos, las oportunidades, la educación sexual, la educación económica, política, sobre todo educarse. Educarse para que tengan también acceso al derecho de la educación psicológica, hoy tan importante. El apoyo del gobierno, el apoyo a las mujeres, la equidad de género, todo eso es conocimiento y todo eso es educación.
11: Ese sería lo que nos diría usted a todos los mexicanos y a la mujer principalmente.
12: Que luchen por sus derechos. Con que luchen y se eduquen.
11: Con base a la educación. Exactamente. Con base a estar preparados, uh-huh. a hablar siempre, a no quedarse callados.
12: Exactamente. ¿No?
11: Eso es lo que logró Ermila Galindo y tantas mujeres, estas cosas tan importantes como la ley del divorcio en 1914 y posteriormente, por fin, que pudieran votar. Muchas gracias por todo lo que ustedes han logrado.
12: No, muchas gracias a usted y afortunadamente a las mujeres que han creado la historia, porque gracias a ellas y al trabajo que se ha hecho durante tantos siglos, podemos hoy tener tanta libertad.
11: Gracias. Seguimos aquí en La Hora Nacional.
0: La tecnología está transformando la forma en la que trabajamos, aprendemos y nos relacionamos con el mundo. El problema es que este cambio no está ocurriendo en condiciones igualitarias. En América Latina, las mujeres seguimos siendo minoría en los empleos tecnológicos y, según estudios recientes, la brecha de género en este sector volvió a crecer en vez de disminuir por primera vez en varios años.
1: Y para platicar del tema, hoy nos acompaña una vez más aquí en La Hora Nacional, Úrsula Quijano, directora de Laboratoria para México, una organización que impulsa la formación de mujeres para que desarrollen una carrera en tecnología. Úrsula, bienvenida a La Hora Nacional. Una vez más, qué gusto.
13: Cha, qué gusto, Leos, qué gusto. Un honor completo poder estar aquí otra vez.
0: Es para nosotros un gusto. Y nos encantaría empezar platicando un poquito de cuál es el panorama actual de la participación de mujeres en empleos tecnológicos, no solo en México, sino en toda la TAM.
13: A ver, en América Latina tenemos, yo diría, unos varios problemas importantes. Uno es que tenemos pocas mujeres saliendo de carreras STEM. Seguimos en 30%, entre 30 y 40%. El otro es que también tenemos pocas mujeres ingresando ya al primer empleo. Entonces, imagínense que 30% en todos los roles, en toda América Latina, son únicamente mujeres. Entonces, eso sí nos habla de un reto muy grande. Y el tercer tema también muy delicado es la retención. O sea, realmente las mujeres no están teniendo tantos ascensos como los hombres. Mientras un hombre tiene 5 veces más un ascenso, la mujer se queda sin poder llegar a estos puestos gerenciales, a estos puestos de manejo de personas.
1: Oye, ¿crees que por eso se ha ampliado esta brecha?
13: Hay un tema bien importante que es la agenda de cuidados. Entonces, las mujeres están llegando a estos puestos, llegaban a los puestos de tecnología, pero ahora también con la llegada de inteligencia artificial se achicó la pirámide. O sea, imagínense que antes hablamos de una pirámide en la que de repente ahora no existe talento junior y han cambiado muchas cosas también desde la llegada de la inteligencia artificial.
0: Y justo por esta inteligencia artificial han también cambiado mucho los perfiles, el tipo de personas para trabajar que buscan las empresas, ¿no? Claro. ¿Cómo ha sido este cambio?
13: El cambio es interesante y cuando lo ven con temas de género, justamente las mujeres tienen 3 veces más riesgos de ver sus roles automatizados. Las mujeres trabajamos más en temas administrativos. Esos son roles que realmente tú puedes sistematizar, realmente tú puedes darte cuenta que con la inteligencia artificial puede prácticamente borrarte de la foto. Entonces, eso es algo que también ha hablado mucho el tipo de roles que están desapareciendo, aunque la realidad es que también están emergiendo otro tipo de roles cercanos a la tecnología que debemos nosotros potenciar entendiendo y aprovechando la inteligencia artificial.
1: Oye, pero estamos hablando mucho de los riesgos. ¿Qué oportunidades puede haber? Porque sí, todo el mundo pone la inteligencia artificial como algo de tenerle mucho, y voy a usar la palabra miedo.
13: Claro. Imagínense justamente en esta secretaria o en esta persona que aprende en análisis de datos o en esta profesora que quiere aprender sobre temas de, por ejemplo, con laboratoria, que quiere aprender temas de inteligencia artificial a hacer algo. Entonces, eso realmente también te está liberando tiempo de las habilidades y de las funciones repetitivas y tú puedes dedicarle un poquito más de volumen y subirle ahí un poco el volumen también a las habilidades duraderas, las que te diferencian de la inteligencia artificial.
0: ¿Se puede entrar a tener una carrera en tecnología aun cuando uno no venga de esa formación?
13: Por supuesto que sí. Y en laboratorio es lo que venimos haciendo 11 años. Realmente nosotros trabajamos con mujeres subempleadas o desempleadas en toda la región, que son mujeres que venían de situaciones complejas. Imagínense de estar subcontratada. Mujeres que tienen una pausa. ¿Cuántas mujeres no tenemos una pausa por agenda de cuidados?
0: Claro.
13: Y ahí es que entramos justamente y el tema del laboratorio es central porque les ayudamos a navegar temas de empleabilidad y aprender no solamente a usar tecnología, a crear tecnología aprovechando inteligencia artificial.
0: O sea, como código y así, por
13: ejemplo. Sí, no, ni siquiera código. Porque imagínate, Leos, ahora es más bien el crear un proyecto, crea un tablero de indicadores porque tú quieres entrar a un área comercial. O crea una página web aprovechando también las distintas plataformas que existen y herramientas. Entonces, ahora lo que se trata en el mercado laboral es crear un proyecto que te lleven tu CV a decir, mira, yo sé usar inteligencia artificial y no me da nada de miedo aprovecharla. Y más bien,
14: bueno.
13: Sí, poco a poco.
14: Sí, claro. Oye, Úrsula, pues muchísimas gracias por visitarnos. ¿Dónde te podemos contactar?
13: Claro. Laboratoria, recuerden, estamos en todo México y toda América Latina. Nuestra página es laboratoria.la y métanse, activa tu carrera. Tenemos, es 100% gratuito, tenemos grupos cada 2 meses y es el programa que te lleva a incursionar en este mundo tecnológico.
0: Fuera de la página, ¿redes tiene Laboratoria?
13: Sí, redes también, en LinkedIn, Laboratoria, y en Instagram, Laboratoria.la.
14: Muy bien, Úrsula, pues muchísimas gracias.
13: Gracias, Cha, gracias, Leo.
0: No, hombre, gracias a ti, muchísimas felicidades. Y gracias a toda la gente que nos sigue aquí en La Hora Nacional. Quédense con nosotros.
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0: Y antes de hacer una pausa, nos despedimos con una frase de la gran pintora mexicana María Izquierdo. Es un delito ser mujer y tener talento. Ella abrió camino para muchas generaciones y nos sigue recordando lo importante que es buscar siempre la igualdad de género.
14: Muchísimas gracias por acompañarnos en esta primera media hora de La Hora Nacional. También le queremos mandar saludos a las personas que se comunicaron con nosotros en la semana. Magdalena Cruz en Ciudad Victoria, Tamaulipas, Gemesa Electrificaciones, Francisco Villafuerte, Gerardo Domínguez y Beto Martín.
0: También a Verónica Muñoz Centeno, Jimmy Galván, José Luis Hernández Álvarez y Rolando Ná Pérez. Gracias por escucharnos, por escribirnos y por ser parte de esta comunidad. No se vayan, porque ahorita regresamos con mucho más en La Hora Nacional.
14: Y por favor, sigan escribiéndonos en YouTube, en Facebook, en Instagram, TikTok, X, Spotify y por mensaje al siguiente número telefónico. Apúntenle. 55 34 83 42 39. 55 34 83 42 39.
0: También nos pueden mandar un correo electrónico a lahoranacional@segob.gob.mx.
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2: Muy buena noche. En este micrófono les saluda con gusto Begoña Lomelí, con mis compañeros en la producción, Raúl Peguero y Carlos Alcántar. Bienvenidos a Jalisco en la Hora Nacional.
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2: Hoy concluyó la Feria del Elote en Tezistán, que este año cumplió 30 años de llevarse a cabo en la plaza principal de esta delegación. Muchas felicidades a sus organizadores por haber llevado a cabo una edición más de esta feria tan disfrutable, con elotes asados, esquites, tamales, gorditas, atole, pan de elote y diversos platillos a base de maíz. Por supuesto, acompañado con música y juegos en un ambiente familiar. Que sigamos preservando nuestras fiestas y celebraciones. Y hoy, en Jalisco en la Hora Nacional, recordaremos al Dr. Atl en un aniversario más de su muerte. Visitaremos Piguamo en el sur de nuestro estado. Y Paco Galindo nos habla de una mujer en la ciencia. Pero antes, Daniel López Hernández, director de Patrimonio Cultural de Jalisco, nos invita a mirar nuestro entorno con otros ojos. ¡Iniciamos!
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3: Hola amigas y amigos de Jalisco en la Hora Nacional. Soy el maestro José Daniel López Hernández, jefe de Patrimonio Histórico de la Secretaría de Cultura de Jalisco y académico del ITESO. Esta noche quiero invitarlos a mirar nuestro entorno con otros ojos. ¿Alguna vez han pasado frente a un edificio antiguo sin preguntarse quiénes vivieron ahí? ¿Qué historias guarda o qué acontecimientos presenció? Lo hacemos todos los días. Caminamos junto a iglesias, plazas, casonas, puentes o mercados que forman parte de nuestra vida cotidiana. Pero pocas veces nos detenemos a pensar que son verdaderos testigos de nuestra historia. A eso le llamamos patrimonio histórico. Cuando escuchamos la palabra patrimonio, muchas personas piensan en monumentos muy antiguos o en edificios que solo interesan a los especialistas. Pero en realidad, el patrimonio es mucho más que eso. Son aquellos bienes que una sociedad reconoce como valiosos, porque nos ayudan a comprender quiénes somos, de dónde venimos y cómo hemos llegado hasta el presente. Cada edificio histórico conserva la memoria de quienes lo construyeron y de quienes lo habitaron. Sus muros han visto pasar generaciones enteras. Han sido escenarios de celebraciones, conflictos, cambios políticos, expresiones artísticas y momentos cotidianos que, con el paso del tiempo, se convierten en parte de nuestra identidad. Por eso, cuando un edificio histórico desaparece, no solo perdemos una construcción de piedra, ladrillo o cantera, también perdemos una parte de nuestra memoria colectiva. Es como arrancar páginas enteras del gran libro donde está escrita la historia de nuestras ciudades. Jalisco posee un patrimonio extraordinario. Desde los centros históricos de nuestros municipios hasta las antiguas haciendas, los templos, los teatros, los mercados, las estaciones de ferrocarril o las viejas fábricas. Cada uno de estos lugares nos cuenta una historia distinta sobre las personas que nos antecedieron. Y no hace falta ser historiador para disfrutarlo. Basta con observar un poco más, levantar la vista y descubrir los detalles de una fachada, preguntarse por qué una calle lleva determinado nombre o imaginar cómo era la vida en ese mismo sitio hace 100 o 200 años. Conocer nuestro patrimonio también significa aprender a cuidarlo. La conservación no es una tarea exclusiva de las instituciones o los especialistas. Comienza cuando respetamos los espacios históricos, evitamos dañarlos, valoramos su importancia y compartimos su historia con nuestras familias, especialmente con las nuevas generaciones. Porque aquello que conocemos, lo apreciamos. Y aquello que apreciamos, procuramos conservarlo. La próxima vez que recorran las calles de su comunidad, los invito a hacerlo con curiosidad. Observen con calma los edificios, las plazas y los monumentos que forman parte de su paisaje cotidiano. Tal vez descubran que, sin saberlo, llevan toda la vida caminando entre auténticos guardianes de la memoria. Muchas gracias por su escucha. Soy el maestro José Daniel López Hernández, jefe de Patrimonio Histórico de la Secretaría de Cultura de Jalisco. Los invito a seguir las redes sociales de Cultura Jalisco para conocer más historias sobre el patrimonio cultural que nos da identidad. Y recuerden que sin memoria no hay identidad. Preservemos lo que somos.
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0: ¿Y tú? ¿Ya conoces Jalisco? 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Una muestra de diversidad en la que se puede apreciar manglares, humedales, santuarios de tortuga marina con vegetación y fauna viva que convive perfectamente con el turismo. Ya sean destinos muy concurridos con las facilidades que ofrece la civilización, a espacios dentro de la selva con vistas espectaculares a lo largo de la Costa Alegre y Bahía de Banderas. Conoce Jalisco.
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4: ¿Qué tal, amigos de Jalisco en la hora nacional? Soy Juan Epote, ensayista y divulgador científico, y hoy quiero platicar con ustedes sobre Lola Álvarez Bravo y la ingravidez.

0: En Lagos de Moreno nació Dolores Martínez de Anda, ingrávida vanguardista. En la infancia, se traslada con su hermano y su padre a la capital del país. Viven en una casona en la calle Donceles, pero el padre muere muy pronto. A los 18 años de edad, se casa con un oficinista que tiene cierta habilidad para las actividades contables, de nombre Manuel Álvarez Bravo, y quien resulta todavía más habilidoso para caminar observando, para descubrir escuchando, para hacer fotos. Juntos aprenden a escribir con luz, cada uno a su manera. Se mudan a Oaxaca, tienen un hijo, montan un pequeño laboratorio casero para su alquimia fotográfica. Luego de una temporada regresan a la Ciudad de México. Para quienes no lo conocen de verdad, Manuel es el fotógrafo y Dolores, Lola, se encarga de ayudarle con la difícil labor de combinar las sustancias en el laboratorio, revelar los negativos, fijar las imágenes en blanco y negro sobre papeles rígidos. La realidad es que los dos son fotógrafos de talento único, como lo comprueba Lola en el momento en que Manuel se enferma, hasta el grado de poner en riesgo su trabajo en una revista. Entonces Lola se hace cargo, como antes lo ha hecho con el laboratorio, de realizar el trabajo pendiente con resultados extraordinarios. Aún la fotografía no ha adquirido esa leve categoría de arte por méritos propios en el México de los años 30, cuando la compañía cementera La Tolteca, que se ha forjado cierto cariz literario con frases publicitarias del tipo «Al concreto la humedad y el tiempo lo favorecen» o «El concreto es la letra, el verbo de la arquitectura contemporánea», y que está por inaugurar una nueva fábrica monumental y moderna, anuncian, y para ello organizan un concurso verdaderamente insólito, al que llama a participar a pintores, dibujantes y fotógrafos en agosto de 1931.
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0: Inesperadamente, la mayor cantidad de material recibido son fotografías, 282 de las 496 obras participantes. El jurado lo compone el arquitecto Manuel Ortiz Monasterio, el pintor Diego Rivera y el incombustible Federico Sánchez Fogarty, gerente de ventas de La Tolteca. El primer lugar en la categoría fotográfica lo gana Manuel Álvarez Bravo. El tercer premio lo obtiene Lola, que ya entonces firma Lola Álvarez Bravo. Este episodio fundará el inicio de una nueva época para el arte fotográfico de México. Sin embargo, hay muchas críticas. Aseguran que el ganador del primer premio es un muchacho aficionado que tiene pocos o ningunos conocimientos de la técnica fotográfica. Pero atacan con mayor contundencia a la ganadora del tercer premio, de quien dicen, seguramente sabe distinguir una cámara fotográfica de otros objetos porque la ha visto en manos de su marido. Lo cierto es que Lola Álvarez Bravo ocupa el lugar de la primera artista fotográfica profesional en México. Es también una de las primeras mujeres en plantarse públicamente ante los abusos de su marido. Con envidiable entereza decide divorciarse de Manuel y conserva el apellido que, es incuestionable, entre los dos se ha convertido en un sello artístico. Después Lola abre su propia galería, inusitado lugar para el asombro, produce una obra extensa, múltiple y profunda, incomparable, inolvidable retratista de la vida cotidiana y de lo que sucede en las calles, documentalista gráfica del ámbito rural, espléndida profesora, hace caminar a sus alumnos sin cámara, tomando fotografías imaginarias para que aprendan a ver antes de enseñarles a usar el aparato fotográfico. Innovadora, crea la técnica del collage fotográfico entre nosotros, componiendo una serie de fotomontajes deslumbrantes. Muy atenta al desarrollo de la industria y las tecnologías, pero sin descuidar lo humano y lo artesanal, preocupada por el crecimiento desmesurado de las ciudades. Poco afecta a ser fotografiada, es ella misma quien elabora su mejor retrato, pero con palabras. Cuando yo era niña me enseñaban a servir el té, a hacer pasteles y platillos franceses que, de tan decorados, se volvían infames y nadie quería probar. Nada de eso me gustaba. Se suponía que yo debía saber cosas porque era señorita, pero a mí me parecían denigrantes. También querían que aprendiera a tocar el piano. Yo sabía lo que iba a pasar. En las fiestas tendría que tocar para que los demás brincaran. Entonces dije que no. Dije que en todo caso, yo también quería brincar. Para Jalisco en la Hora Nacional, Juan Mepote, autor de El Museo Portátil del Ingenio y el Olvido.
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0: Amigos de Jalisco en la Hora Nacional, les invito a que nos vayamos esta noche a un municipio que acaba de celebrar 135 años de contar con esta categoría. Un municipio también muy rico en producción, en personas también muy trabajadoras, generoso, muy rico también en cuanto a bebidas que nos ofrecen a partir de la tierra. Y bueno, ¿quién mejor que su presidente municipal para hablar de Piguamo? ¿Cómo estás? Muy buenas noches ya, licenciado Antonio Jorge Alejandro Soto Flores, Alejandro Soto, presidente municipal de Piguamo.
1: Así es, no, pues muchas gracias, como siempre, la gratitud por delante, agradecerte el espacio, la invitación y mandarles un mensaje a los piguamenses que aquí estamos, somos de Jalisco y somos de México.
0: Muy bien, representando a los piguamenses, que podemos aprovechar para enviar un saludo a todas las personas que habitan en Piguamo, que nacieron en Piguamo y que orgullosamente respetan y comparten todo lo que nos ofrece su municipio.
1: Así es, sí, piguamenses hay claramente en todos los puntos de la República, así como en el extranjero. Entonces, pues hay que respetarlos, hay que decirles que Piguamo sigue, aquí está, acabamos de cumplir 135 años como municipio, y que pueden y siéntanse en la confianza de en mi persona y en el ayuntamiento para cualquier situación o cuestiones que sean necesarios. Estamos a la orden y estamos de puertas abiertas como siempre ha sido.
0: Muchas gracias. Presidente, vamos identificando cómo llegamos a Piguamo, considerando como punto de partida, pues, el área metropolitana de Guadalajara.
1: Mira, la verdad estamos más o menos a 2 horas y media, 3 horas de aquí del área metropolitana de Guadalajara, con ahora sí que no contemplando ninguna situación extemporánea, y nosotros nos encontramos hacia la parte sur, donde el municipio de Piguamo colinda con el estado de Michoacán y con el estado de Colima, ¿sí? Somos ahora sí que el último de aquí para allá, hacia aquel lado, y el primero de allá para acá, ¿sí? Es un municipio grande territorialmente, donde tenemos unos orígenes purépechas, más cargados por la cercanía con Michoacán.
0: Y qué bueno que toca ese punto, porque muchas personas dicen Piguamo, Piguamo está en Michoacán. No, Piguamo es de Jalisco, pero sí el término sí es purépecha.
1: Ah, claro que sí. Sí, no, Piguamo somos de Jalisco, siempre hemos estado en Jalisco. Pues aquí estamos hablando que hace unos días cumplimos 135 años como municipio. Claramente el asentamiento tiene muchos años más, pero sí somos jaliscienses, nos consideramos jaliscienses y claramente vamos a seguir siendo jaliscienses.
0: Hombre, y bueno, de Piguamo, este término que tiene la raíz purépecha, lugar de grandes señores, lugar de trueque.
1: Es correcto. Nosotros, ahora sí que la ubicación de Piguamo es una ubicación especial donde era el trasiego, era un punto de cruce del comercio que llegamos a ser muy importante como algo otros municipios o algo otros puntos, pero era la carretera histórica en un pasado reciente que conectaba el puerto de Manzanillo con la Ciudad de México. Y teníamos que pasar o tenían que pasar por Piguamo, no había otra línea por donde pasar. Entonces eso nos hace y nos convierte en ser un municipio donde el comercio era una parte importante para la sociedad de Piguamo. Y eso todavía se sigue llevando a cabo. Sí. Y pues tenemos muchas cosas que nos visiten. Tenemos la Laguna de la Estrella, por mencionarles algún punto importante de distracción, totalmente gratis. Piguamo, muchas de las cosas que hay son gratis, afortunadamente. La tierra ha sido ahora sí que onerosa con nosotros y nosotros pues seguimos dando eso para toda la gente.
0: Una tierra muy rica donde tenemos la producción de café, de caña, tenemos también Jamaica. ¿Qué más produce Piguamo?
1: Piguamo históricamente es agricultor y ganadero. Somos de los municipios que se produce mucho ganado para carne. Y en la parte de la agricultura, ahorita recientemente agave con las compañías tequileras, tenemos caña, caña de azúcar, tenemos maíz, Jamaica, tenemos derivados de estos productos. Claro. Uno de los más importantes, y yo lo digo siempre que puedo, es que somos uno de los municipios donde todavía se hace artesanalmente el dulce o el endulzante, como muchos lo conocen, que es el piloncillo, que es un derivado de la caña. Y es un proceso totalmente artesanal. Entonces, eso es bueno para nosotros. Vengan, hay varios trapiches, como se les conoce a las pequeñas fabriquitas donde se hace el piloncillo. Y estoy seguro que donde quiera y quien sea que vaya, les van a decir cómo son los procesos.
0: Un buen café de olla tiene que tener su piloncillo.
1: Claramente.
0: Una buena capirotada tiene que tener su piloncillo, presidente.
1: Claramente.
0: ¿No? Y otros platillos que seguramente ahí en Piguamo se llevan a cabo, no necesariamente de postres, quizás alguna carne, algún
1: mole,
0: por ejemplo, ese dulzor, bueno, pues tiene su piloncillo.
1: Sí, en Piguamo se usa mucho, la verdad, ahorita con estas cuestiones orgánicas que pues son bien para la salud del cuerpo humano, el piloncillo ha tenido un realce, una importancia nuevamente que nunca ha desaparecido para nosotros, pero sí, eso es muy importante y que sepan que al menos en el Pacífico mexicano somos de los pocos municipios o de los pocos lugares que todavía se hace el piloncillo como se ha hecho toda la vida.
0: Así artesanalmente.
1: Es correcto.
0: ¿No? El municipio también, digo, ya hablamos de esta parte de productos que genera la tierra, que se produce, que lo trabajan los piguamenses, pero también hablar de la comida. Hablamos un poquito del mole, pero una barbacoa, por ejemplo, ¿qué nos ofrece Piguamo?
1: Para con nosotros, y creo que no nada más los piguamenses lo van a decir, la barbacoa o la birria, la verdad, muy sabrosa, es un estilo diferente a como se hacen en otros lados. También tenemos las tostadas raspadas.
0: ¡Ay, esas
1: sí, tostadas! Eso por hablar de comida, pero tenemos también cosas importantes que se siguen manteniendo y son oficios que nos dejaron nuestros ancestros, que era la cuestión o son las cuestiones de los guaraches, pero los guaraches de baqueta. Con...
0: Para ponérselos, no para comérselos.
1: Claramente. Pues esos son otros. No, pero claramente no. son para ponérselos, pero son de baqueta con un estilo muy particular. De hecho, hay un estilo de tantos que se llama Guarachi Piguamo.
0: ¿Ah, sí?
1: Sí. Nosotros, como lo dije hace un ratito, estamos pegadito a Colima. En Colima puedes encontrar Guarachería Piguamo. Y son los guaraches que se hacen o se producen en Piguamo y se comercializan en Colima.
0: ¿Cómo distinguimos un guarache de Piguamo?
1: Mira, es el estilo, claramente, pero es baqueta de ganado, de cuero de vaca. Ahora sí que moldeado y trabajado. Y normalmente son reciclados porque se hace la suela. No la vas a encontrar con tacón ni nada, sino que es hule de llanta. De las llantas que se desechan, se pone la suela y van clavados. Ahora sí que los artesanos o los guaracheros de Piguamo, ellos hacen los moldes, los recortan y son clavados con, ahora sí que con puntillas, clavos. Y eso es una parte importante de ubicar que el guarache es de Piguamo.
0: Ok, por supuesto también con este tejido, ¿no? Que el artesano lleva a cabo y los podemos identificar principalmente en el color natural de la piel o unos café. Cuando usted tiene en la mente un guarache tradicional así con ese tejido, pues es el de Piguamo, que es completito, pues,
1: ese
0: ¿no?
1: Es muy de nosotros, sí, y ahí se sigue haciendo. Ese es el estilo Piguamo.
0: Ese es el estilo de Piguamo. Felicidades a todos los talleres que seguramente también van de generación en generación, que conservan este oficio y el arte de llevar a cabo de manera artesanal con las manos, el clavado, la baqueta, el molde, para tener estos guaraches que identifican a Piguamo.
1: Es correcto.
0: Además de los guaraches, los sombreros, por supuesto, de Piguamo, también los podemos ahí identificar, ¿no?
1: Sí, fíjate que nosotros ahora sí que somos jaliscienses, eso sí, que sea...
0: Que quede claro.
1: Que quede bien claro, ¿sí? Pero nosotros, al estar con la ascendencia de Michoacán y de Colima, la comida muy estilo Michoacán, pero en el caso de sombreros, pues el estilo colimote.
0: Ah.
1: Eso, los sombreros de palma, por la cercanía con
0: Colima.
1: Colima, exactamente.
0: Y el clima también.
1: El clima muy parecido, no tan calientito como Colima, pero sí muy parecido.
0: Los guaraches, los sombreros de Piguamo, y bueno, pues la población que ahí está trabajando, que es una población productiva, que se baña también de toda esta tradición entre haber pertenecido al cantón de Sayula hace mucho tiempo, cerca de Ciudad Guzmán, enclavado entre Colima y Michoacán. ¿Quiénes necesita Piguamo con esas características y que usted como presidente municipal lo propone con programas para la población?
1: Mira, necesitamos pensar, los gobernantes que ha tenido Piguamo y que seguramente va a tener en un futuro, necesitamos pensar en programas primero que apoyen indistintamente. Indistintamente me refiero a que no distingamos a este sí, a este no. Eso es muy importante, que se mantengan estos oficios, estas culturas también, porque son y han sido la base de nuestro municipio, y nosotros estamos llevando ese tipo de programas. Te puedo mencionar alguno. Nosotros somos ganaderos y agricultores, el municipio es ganadero y agricultor. Nosotros desempeñamos, o más bien pusimos en práctica, un programa muy importante para mí, que yo considero, que se llama Mi Arete. Todo el ganado tienen un arete que lleva una numeración y es como su identificación, el cual para el productor tiene un costo. Sí, y deben de cumplir para poder adquirir.
0: La norma, pues.
1: Es correcto. ¿No? Entonces, ¿qué hicimos? Municipalmente llevamos este programa donde el costo del arete es gratuito para todos los productores. Quien sea productor de ganado o que sea ganadero del municipio, puede hacer su solicitud ante la ganadera local, y la ganadera local les da sus formatos, van con nosotros y los aretes son gratis para todos, independientemente de quién sea y la cantidad que necesiten. No tenemos un límite de aretes y no tenemos un límite por productor sí o por todos los productores. Ese es un programa muy sano, muy bueno y que de verdad yo considero que es indistinto. Tenemos otro programa que hemos llevado a cabo, o más bien que lo logramos consolidar en esta administración, que es el transporte escolar gratuito para todos los estudiantes. Sí, si bien tenemos más programas que se apoya a la educación, pero este es muy importante. Nosotros no pertenecemos al sistema que se tiene acá en la zona metropolitana o en las ciudades medias. Nosotros no pertenecemos. Entonces, ¿qué pasa? Hace algunos años se empezó a transportar los estudiantes. Nuestro municipio es muy extenso y hay algunos de los puntos más alejados hacen hasta hora y media para poder venir al bachillerato o para ir a la secundaria. Por ejemplo, tenemos 4

0: estamos haciendo en coordinación con la Asociación Ganadera, todos o la mayoría, porque algunos pues son del estado, pero la mayoría de nuestros programas municipales son indistintos y es para que todos puedan acceder.
1: Y todos los piguamenses. Pues, presidente municipal Alejandro Soto, gracias por acompañarnos desde Piguamo. ¿Algo que quiera añadir para cerrar esta charla?
0: No, pues invitarlos que conozcan Piguamo, síganos y nos pueden conocer por las redes en gobierno de Piguamo, gobierno municipal de Piguamo. Invitarlos, son bienvenidos, quien guste puede venir sin ningún problema. Estamos sobre la carretera federal 110, que es la antigua carretera que conectaba, vuelvo y repito, del puerto de Manzanillo a la Ciudad de México, y estamos entre los estados de Colima y Michoacán en la Sierra de Alo.
1: Muy bien, muchas felicidades, nuevamente felicidades por este 135 aniversario, a usted, a todos los piguamenses, y a celebrar todo el año, ¿no? Y lo que venga también para ser un mejor municipio y continuar también con todos estos logros que ha llevado a cabo. Muchas gracias.
0: No, gracias a ustedes, gracias a todos y saludos a todos los piguamenses.
1: Y antes de que se me olvide, página o redes sociales.
0: Sí, Gobierno Municipal de Piguamo, Alejandro Soto, ahí van a encontrar toda la información de nuestro municipio y es para ustedes, es de ustedes.
1: Muchísimas gracias, muchas gracias. Un saludo para toda esta zona sur de nuestro estado y por supuesto para Piguamo, para los habitantes de Piguamo y la visita, ¿no? Todos invitados a visitar Piguamo.
0: Claramente, ya los esperamos primeramente, Dios.
2: Y te

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1: Doctor Atl, Gerardo Murillo, 1875-1964. Su seudónimo es en honor a dos características de este hombre de letras: doctor por su grado en filosofía y Atl, que proviene del náhuatl y significa agua, un símbolo de su gusto por la versatilidad y su alma experimental. Originario del barrio de San Juan de Dios, graduado en Derecho Penal, fue pintor, escritor y vulcanólogo. Estudioso principalmente del Popocatépetl y el Iztaccíhuatl. Tuvo la fortuna de plasmar el nacimiento del Paricutín en 1943, travesía en la que perdió una pierna. Fue el principal promotor del muralismo postrevolucionario, maestro de Orozco, Siqueiros y Rivera, dando pie a la renovación artística del país. Entre las innovaciones del Dr. Atl se encuentra el paisajismo con perspectiva curva y el uso de colores elaborados con pastas de cera, tintes secos, petroresina y acuarresina, conocidos como los Atl Color, además de ser autor del Manifiesto del Arte Público Monumental.
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2: Begoña Lomelí y mis compañeros en la producción agradecemos su escucha y le deseamos muy buena noche. Descanse.
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1: Bienvenidos a los 40 Global Show, este espacio donde cada semana te conectamos con lo mejor de la música y el entretenimiento internacional. Así que hoy tenemos para ti un programa que está cargado de contenido, ¿eh? Arrancamos con los lanzamientos musicales de la semana, esas canciones que ya están paso a paso conquistando las playlists de todo el mundo. Y después conoceremos la historia de uno de los artistas latinos más importantes hoy por hoy. Sí, una biografía muy especial de nuestra queridísima Shakira y algunos datos que probablemente desconocías de ella, de la loba. También revisaremos lo más viral del espectáculo de las redes sociales para que estés al día con todo lo que está dando de qué hablar. Y cerraremos la primera hora con los 40 Urban, un recorrido por los éxitos y las novedades que están marcando el ritmo de la música urbana. Súbele el volumen porque el viaje por el sonido global comienza aquí, comienza ahora. Mi nombre es Paulina Valerio y esto es Los 40 Global Show.

Arrancamos una semana más de nuestro recorrido sonoro, ese momento en el que ponemos bajo la lupa lo que se estrenó en los últimos días y que ya suena fuerte en las plataformas de todo el mundo. Ha sido una semana llena de sorpresas, reencuentros inesperados, adelantos de discos muy esperados y una alianza histórica que por fin se hizo realidad. Soy Pepe Nuño desde Guadalajara, México, y esta es nuestra selección de los lanzamientos internacionales del pop que no te puedes perder. Arrancamos con una entrega íntima y muy personal, Alex Warren estrenando el sencillo Rescuer, acompañado de su respectivo videoclip como adelanto de su próximo álbum Wild Child. Se trata de una power ballad con la que Alex regresa a la fórmula emotiva que lo caracteriza, letras confesionales dedicadas para su esposa, a quien describe como la persona que lo rescató en el momento más difícil de su vida. El tema conserva ese sonido pop folk cálido que lo hizo famoso, con instrumentación orgánica y un estribillo grande, muy fácil de cantar, pensado para sonar fuerte

su próximo álbum Hey Slice. La canción retrata el quiebre de una relación y su creación tiene un dato curioso. Sam grabó la interpretación completamente en vivo, sin un solo clic guía de por medio, para conservar la emoción cruda del primer intento. El propio artista la describe como el matiz más melancólico de todo el disco, que llegará el próximo 21 de agosto. Hey,

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Madonna y Kylie Minogue lanzaron por fin su primera colaboración de estudio en toda la historia. Love Sensation After Hour Mix, un remix a dúo de este tema. Lo curioso es que meses atrás Kylie había desmentido en entrevistas que participaría en el nuevo disco de Madonna, llamándolo algo al azar, pero el fin de semana pasado ambas se subieron juntas al escenario en Amsterdam para interpretar el tema en vivo por primera vez, dejando ver que

Y cerramos con un lanzamiento grande y con un hecho histórico para su carrera. Hablamos de Karol G, que presentó Still, a dúo con Bruno Mars y parte de su nuevo álbum No Me Arrepiento de Sentir Tanto. Lo más relevante de este tema es que marca la primera vez en toda su carrera que Karol G canta una canción completamente en inglés. Se trata de una balada emotiva sobre esos sentimientos que se quedan después de una ruptura, donde su voz se funde con la de Bruno Mars en un dueto cargado de nostalgia. Un movimiento arriesgado que confirma la versatilidad de la colombiana y que ya tiene a medio mundo hablando de este álbum, uno de los más vulnerables e íntimos

hola, te saluda Mónica Román desde los 40 Mexicali, México. Bienvenido a este homenaje dedicado a una de las estrellas colombianas más importantes en la historia, Shakira. Y para hablar de Shakira, hay que regresar a mediados de los 90, cuando ella empezó a cambiar por completo la manera de entender el pop latino. Acabamos de escuchar Estoy Aquí, una de las canciones que convirtió a Shakira en una estrella en prácticamente toda Latinoamérica. El tema forma parte de Pies Descalzos, el álbum que terminó de poner su nombre en el mapa musical y que nos presentó a un artista con una personalidad completamente diferente. Porque Shakira definitivamente no sonaba como las demás. Escribía sus propias canciones, tenía una voz muy particular y, desde el principio, mezclaba el pop y el rock con influencias que venían de muchísimos lugares. Y eso se iba a convertir precisamente en una de las grandes características de su carrera. Pero si algo ha hecho Shakira durante todos estos años es evolucionar. La Shakira de Pies Descalzos todavía estaba construyendo su camino. Después vendrían ¿Dónde están los ladrones?, canciones como Ojos así y más adelante el salto definitivo al mercado internacional. Y justamente de esa etapa en la que Shakira ya era una estrella enorme en español, vamos a escuchar una canción que marcó otra de sus grandes transformaciones. Una canción intensa, sensual, con una colaboración y una química que se convirtió en uno de los duetos más recordados de la música latina. Seguimos con Shakira y La Tortura.

Y ahí la tenemos, Shakira y Alejandro Sanz con La Tortura. Cuando esta canción apareció en 2005, Shakira ya no era simplemente una figura del pop latino. Era un artista con una dimensión internacional enorme y estaba a punto de dar otro de los saltos más importantes de su carrera. Y hay algo fascinante en la historia de Shakira. Nunca necesitó abandonar sus raíces para conquistar otros mercados. Al contrario, su identidad latina, su manera de bailar, sus influencias árabes, el rock, el pop, los ritmos latinoamericanos fueron precisamente parte de lo que la hizo diferente. Y entonces llegó una canción que terminó de demostrar que esa mezcla podía funcionar en absolutamente cualquier parte del mundo. En 2006, Shakira lanzó Hips Don't Lie junto a Wyclef Jean. La canción se convirtió en un fenómeno mundial. Llegó al número uno en más de 55 países. De pronto, aquella cantante que habíamos descubierto en Latinoamérica con Pies Descalzos estaba sonando en todo el planeta. Y esa es quizá la historia más importante de Shakira. No se trata solamente de haber tenido grandes éxitos. Se trata de haber conseguido algo muchísimo más difícil. Convertirse en una artista global sin dejar de sentirse profundamente latina. Así que vamos a cerrar este especial exactamente donde Shakira terminó de conquistar al mundo entero. Prepárate, porque vienen esos tambores. Viene Wyclef Jean y viene una canción que ya es parte de la historia del pop. Esto es Shakira, Hips Don't Lie. Y yo me despido. Soy Mónica Román desde la calurosa Los 40 Mexicali y esto es Los 40 Global Show.

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1: Hola, hola, arranquemos los 40 Urban. Llega oficialmente el momento urbano en los 40 Global Show. De Veracruz, México, para el mundo. Prepárate para detonar todo el flow con las tres canciones que tenemos para ti. Pues estas tienen algo en común: redefinir una nueva etapa en el género urbano. ¿Estás listo? Súbele que así comenzamos.

0: Después de una exitosa gira, Fate sigue sumando importantes momentos en su carrera, ahora con un próximo EP mucho más personal.
1: Poniendo en marcha esta nueva era, el Fercho le canta al desamor en su sencillo A Son de Qué con una letra directa y apostando por un sonido más melancólico, pero sin perder su esencia.
0: Mezclando la base rápida del merengue y los bajos y percusiones del reggaetón, llegan Ale y Yorgaki con Capaz Merenguetón.

0: canción de su álbum colaborativo La Ciudad se apoderó de las tendencias en redes sociales, catapultándolos en listas internacionales, casi llegando al 1 millón de streams en Spotify, redefiniendo la fusión entre lo urbano y lo tropical. Y con la frescura de la costa colombiana, el afrobeat y la buena vibra, Aria Vega y Ryan Castro se unen en colaboración. Chévere nos invita a celebrar la vida y el amor con metáforas como el pan está caliente y pa' qué va a comerlo frío. Nos dicen, si podemos amar hoy, ¿por qué dejarlo para mañana?
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0: Y así nos despedimos de ti. Yo soy Ana Maite Molina.
1: Y yo, Úrsula Herrera. Y así termina por hoy el espacio con más flow. No sin antes mandarle todo nuestro apoyo a nuestros hermanos de los 40 Colombia por los desastres naturales ocurridos el pasado lunes.
0: Desde México, un abrazo para ustedes con todo nuestro amor. Gracias por dejarnos ser parte de tu noche. La próxima semana seguiremos subiendo la temperatura contigo en los 40 Urban para los 40 Global Show.
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0: Es increíble, pero llegamos al final de esta primera hora de los 40 Global Show. Todavía queda mucho por descubrir y que compartirte. Después de esta breve pausa, conoceremos el top 3 global con las canciones que están marcando tendencia en todo el mundo. Haremos un recorrido por los 40 Classic para recordar esos himnos que nunca pasan de moda. Y además, nos vamos a poner al día con estas novedades más importantes del cine, de las series, de la TV. No le cambies, porque lo mejor de este viaje por la música y el entretenimiento global continúa en tan solo unos instantes. Soy Paulina Valerio, ya volvemos con más a los 40 Global Show.
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presenta. Mi nombre es Paulina Valerio y lo que viene a continuación está a pedir de boca para disfrutar de lo mejor de la música y un recorrido también por el entretenimiento, porque sabemos que deseas conocer estas novedades de lo que está sucediendo en el cine y en la TV también, el streaming que está hoy más fuerte que nunca. Además, el top 3 de las canciones con más fuerza a nivel mundial. De esto y de mucho más, entérate en los siguientes instantes. Claro, haciendo una breve pausa con un viaje al pasado con los 40 Classic. De todo un poco tenemos en esta siguiente hora. Quédate con nosotros en Los 40 Global Show.

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2: Hola, ¿qué tal familia de Los 40? Soy Xavi Castillo y esto es 40 Global Show. Quisiera iniciar dándoles un mensaje a nuestros hermanos de Los 40 Colombia desde acá, desde República Dominicana. Queremos enviarles un abrazo enorme y nuestro mensaje de solidaridad. En Los 40 somos una gran familia que, aunque esté separada por kilómetros, siempre encuentra la manera de estar cerca. Hoy más que nunca reafirmamos que la música nos conecta, pero la solidaridad nos une. Un abrazo desde Los 40 República Dominicana. Siempre juntos, siempre Los 40. Arrancamos esta semana contándote que tenemos a Karol G, Faith y Ryan Castro. Además, cerramos con una canción que se encuentra en la cima de nuestro listado en República Dominicana. Así que vamos a comenzar porque esto es 40 Global Show. Comenzamos con una de las artistas latinas que ahora mismo no necesita presentación, Karol G. La bichota acaba de comenzar una nueva etapa con su álbum No Me Arrepiento de Sentir Tanto. Y aquí viene lo interesante. Drake, Bruno Mars y Greg González de Cigarette After Sex están en las colaboraciones. O sea, Karol G no vino a jugar. Y después de una era como Tropicoqueta, donde exploró muchísimo la música tropical y sus raíces, ahora parece que está mostrando una faceta mucho más personal, pero hay un detalle que seguramente va a llamar tu atención. Drake vuelve a cantar en español, y cuando tienes a uno de los artistas más grandes del mundo entrando en tu proyecto, obviamente las expectativas están por las nubes. Pero más allá del nombre de las colaboraciones, lo interesante es ver cómo Karol G sigue ampliando su público sin perder su identidad, porque una cosa es tener un hit y otra muy diferente es conseguir que tu nombre funcione en mercados con completamente distintos. Karol G está claramente de ese segundo nivel. Vamos a escucharla.

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1: Y seguimos en Colombia porque hay combinación que cuando aparece sabemos que algo va a pasar. Feid y Ryan Castro volvieron a juntarse. La canción se llama Mentira y es su tercera colaboración después de Monastery y Ritmo de Medallo. Pero hay algo que me encanta de esta historia. Para promocionarla no se fueron directamente a Los Ángeles, Nueva York o Miami. Se fueron a Pedregal, el barrio de Ryan Castro en Medellín. Y sorprendieron a toda la gente con una presentación. Y eso terminó convirtiéndose en contenido viral. Ahora musicalmente, Mentira llega en un momento interesante para los dos. Ryan Castro continúa consolidándose como uno de los nombres fuertes de la nueva generación urbana colombiana, mientras Feid ya está jugando en otra liga. Y cuando juntas a un artista establecido con alguien que viene subiendo como un cohete, puede salir algo muy bueno. Así que vamos a escuchar Mentira.

Y vamos a cerrar esta cápsula con un artista que, por cierto, está teniendo una semana espectacular en los 40. Si estás pendiente de nuestro listado en República Dominicana, ya sabes que Aitana está de número uno con Superestrella. Y así terminamos nuestro recorrido por la música global de esta semana. Karol G, Feid, Ryan Castro, y cerramos con nuestra número uno de la lista, Aitana. Soy Xavi Castillo y esto fue 40 Global Show aquí en Los 40. Nos encontramos la próxima semana con más música, más historias y por supuesto lo que está pasando globalmente. Esto es 40 Global Show. Me ven.

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2: Amigos de los 40 Global Show, el viaje continúa y hacemos una pequeña escala en este momento en Monterrey, Nuevo León, México, desde donde te saluda Rayo Guevara con muchísimo gusto para llevarte más información de lo que acontece en la actualidad de la música. Así es que recuerden abrocharse el cinturón de seguridad porque este viaje sigue y no paramos.
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0: ¿Qué pasa cuando uno de los productores más importantes del pop decide hacer un proyecto completamente inspirado en la música latina? La respuesta es tan hermoso. El nuevo álbum de Benny Blanco, que llegó esta semana, de hecho el día de ayer, 14 de agosto. Benny Blanco es uno de los nombres que durante los últimos años ha estado detrás de los grandes éxitos del pop internacional. Pero ahora decidió cambiar el enfoque y crear un proyecto mucho más conectado con los sonidos y la cultura de la música en español. Y no lo está haciendo solo, pongan mucha atención. Hermoso tiene solamente 8 canciones, pero 6 cuentan con invitados. Y aquí viene lo interesante. Aparecen artistas como Mike Towers, Mora, Avi on the Drums, Becky G, The Marías, Letón Vega y Bibi Trix. Además, Benny ya nos dio una probadita con
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0: una colaboración con Selena Gómez y Becky G, y con Joven y Salvaje junto a Bibi Trix. La idea detrás del proyecto también tiene un componente personal. Benny ha contado que su conexión con la música latina creció, entre otras cosas, por la influencia de Selena Gómez, su esposa. Y que este álbum representa una manera de explotar sonidos diferentes a los que normalmente asociamos con él. Y algo que resulta especialmente interesante: Benny Blanco no está intentando hacer música latina desde afuera, está trabajando directamente con artistas que están definiendo lo que escucha una nueva generación. Así que seguro llegó una de esas producciones que terminan apareciendo en todas partes. Se llama Hermoso, es de Benny Blanco y, como su nombre lo dice, apuesta por celebrar la música en español.
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Hay colaboraciones que sorprenden cuando se anuncian, y luego están esas que desde el primer momento hacen que todo el mundo quiera escuchar el resultado. Ese es el caso de Dana y Belinda. Las dos artistas mexicanas confirmaron oficialmente que van a unir sus voces en Dolce Vita, una canción que formará parte del próximo EP de Dana, Wet Dreams, dentro de su actual etapa musical Visions. La colaboración llega a las plataformas el próximo 27 de agosto en México y un día después en todos los países. Pero aunque todavía falta un poco para escucharla completa, la expectativa ya está creciendo. Y es que la historia comenzó hace varios meses cuando Dana y Belinda fueron vistas juntas en Madrid. Después vinieron las especulaciones, las fotografías y las preguntas de los fans, hasta que finalmente Dana confirmó que estaban trabajando en una canción. Ahora ya sabemos incluso que Dolce Vita tendrá videoclip, lo que convierte este lanzamiento en algo todavía más importante dentro de la nueva etapa de Dana. Y hay un detalle que hace especialmente interesante esta colaboración. Dana y Belinda representan generaciones distintas del pop mexicano, pero las dos han sabido evolucionar y mantenerse vigentes en la industria que cambia constantemente. Belinda llega después de varios lanzamientos y colaboraciones que han vuelto a colocarla en el centro de la conversación musical, mientras que Dana continúa explorando una imagen y sonido cada vez más internacionales. Así que habrá que esperar hasta finales de agosto para escuchar Dolce Vita, pero una cosa ya está muy clara. Cuando Dana y Belinda se juntan, el pop mexicano tiene una nueva historia que contar. Desde Monterrey, Nuevo León, México, te saluda Rayo Guevara. Continuamos con más de Global Show.

Los 40 Global Show. Classic, classic, classic. Soy Alex desde Los 40 México. Bienvenidos a Los 40 Classic en Los 40 Global Show. ¿Están listos? Espero que sí, porque hoy les traigo tres canciones que tienen algo muy particular en común. Nadie, escucha bien, nadie, absolutamente nadie apostaba por ellas. Ni las disqueras, ni la industria. Es más, ni siquiera sus propios artistas se imaginaban que terminarían sonando en medio mundo. Tres historias de esto, nunca va a funcionar, pero que terminaron conquistando el planeta. Empezamos el viaje en España.

y hasta ese momento eran completamente desconocidas. La canción, lanzada en junio de 2002, es en realidad una versión en español y Spanglish andaluz de los primeros versos de Rapper's Delight, el clásico de hip hop de The Sugar Hill Gang, que por cierto, esta semana se celebra el Día Mundial del Hip Hop. Bueno, regresando al tema, nadie entendía bien la letra y eso generó hasta teorías de que escondía mensajes ocultos. Bueno, te platico, se convirtió en la canción del verano de 2002. Llegó al número uno en más de 24 países, de España a Japón, pasando por Alemania, Suecia y Brasil. Y saben, vendió alrededor de 8 millones de copias, ¿eh? Nada despreciable, ubicándose entre los sencillos más vendidos de la historia de la música. Con toda y coreografía incluida, Acerejé se volvió un fenómeno viral años antes de que existiera esa palabra para describir este tipo de éxitos. Tres hermanas desconocidas, una letra que nadie entendía, y aún así conquistaron el mundo entero. Pero España no fue la única sorpresa. Un año después, en Colombia, alguien iba a escribir una canción que él mismo consideraba demasiado local para salir de su país. ¿Quieres saber de cuál te hablo? ¡Volemos a Colombia!

Pues sí, La Camisa Negra de Juanes, otra canción que nadie vio venir, ni siquiera él mismo. Juanes ha contado que le escribió inspirado en la guasca, un género de campesinos antioqueños de los años 60 que mezcla reggae, vallenato y cumbia. Él mismo ha dicho que le pareció una canción demasiado local. Juanes, estabas loco para pegar fuera de Colombia. Se equivocó por completo, ¿eh? La canción le dio la vuelta al mundo, literalmente, en cuestión de semanas. ¿Y sabes por qué? Porque se mantuvo 8 semanas en el número 1 de la lista Hot Latin Songs de Estados Unidos. Y en Europa fue incluso más grande, llegando al número 1 en Italia, Alemania, Austria, Francia y España, donde fue la canción del verano de 2005. Ganó grabación y canción del año en los Latin Grammy y también terminó de consolidar a Juanes como uno de los artistas latinoamericanos más influyentes de su generación. Uf, Colombia rules. Por cierto, les enviamos un abrazo fraterno a todos nuestros hermanos en Colombia.

llegó una maqueta que ya habían rechazado varios artistas urbanos. Nadie le entendía, a nadie le gustaba, contaría después en una entrevista. Fue una amiga cercana al equipo de su ahora compañero, el cantante franco-portugués Luchenzo, quien insistió para que pues al menos la escuchara, ¿no? Don Omar cuenta que iba en la barbería cuando llamó a su productor solo para ponerle esa canción. Ese sí, casi accidental, terminó llevando el tema al soundtrack de la saga Rápidos y Furiosos y a más de un año en las listas de éxito. Y así llegamos al final de Los 40 Classic en Los 40 Global Show con la canción que nadie quería y que terminó siendo un himno global. Yo soy Alex Cámara desde México. Abrazo fuerte a todos. ¡Hasta pronto! Los 40 Global Show 2026.

0: nosotros este recorrido tan especial. Recuerda que la música siempre nos conecta, sin importar el lugar donde te encuentres. Yo soy Paulina Valerio y te esperamos la próxima edición con un poco de todo, más estrenos, más historias y lo que está marcando el pulso de la música y el entretenimiento internacional. Así que hasta la próxima y sigue disfrutando de la mejor música a través de Los 40.
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0: Terminan los 40 Global Show y ahora es momento de poderte acompañar arrancando la semana en este lunes 17 de agosto. Soy Lúgame los 40, ¿cómo estás? ¿Qué tal tu fin? Espero que te encuentres con la pila recargada, dispuesto a trabajar, a seguir estudiando, seguir viajando o a lo mejor también te propones conquistar. Mira, si no la semana, por lo menos un día a la vez. Así que vamos por todo en este lunes. Venga, vamos con música. Arrancamos 5 horas de música continua aquí en Los 40.
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2: 1:15.

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0: por escuchar Los 40, la radio de los conciertos. 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Vamos con música. Soy Lugama en Los 40.
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0: Los 40 se desvela contigo. 2:16.

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0: Es lunes en los 40. Oye, pues una vez más lo ha hecho Olivia Rodrigo. Vuelve a tener el álbum más escuchado diariamente en Spotify y superando a otra que también es una... Literalmente es una grande, y no estamos hablando de Taylor Swift, estamos hablando de Ariana Grande, con su álbum You Seem Pretty Sad for a Girl So In Love. Lo que ha hecho Olivia Rodrigo es de verdad sorprendente. Es nuevamente el álbum más escuchado diariamente en Spotify, superando a Petal, que es pues lo más reciente de Ariana y que también está en el chart global, pero... no tiene los números de reproducción que tiene Olivia Rodrigo. La verdad es que las dos, además de que son súper talentosas, su música tiene como que ese sello distintivo. O sea, tiene algo de la personalidad de cada una. Así que no hay punto de comparación. Yo creo que las dos son demasiado buenas. Pero al final, todo esto dependerá de tu gusto. Así que si tuvieras que elegir entre ir, no sé, a un concierto de Ariana Grande o Olivia Rodrigo, ¿por cuál te inclinarías? Te leo en redes sociales, me encuentras como Soy Lugama y nosotros continuamos con más música a través de los 40, la radio de los conciertos.
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0: En los 40, 318.

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0: poco a poco, sí, ya estamos arrancando y despertando en este lunes 17 de agosto a través de los 40. Oye, después del éxito de esta canción que se llama En Privado, que lanzó Javi junto con Manuel Turizo, que la neta, sí es una gran rola, ¿eh? Yo creo que son de las canciones más top en los últimos meses, definitivamente. Bueno, esta canción se lanzó desde el año pasado, de hecho, y también fue tendencia en redes sociales, tuvo coreografía exitosa en TikTok, o sea, bien, lo hicieron muy bien. Bueno, pues ahora Javi regresa a la música con su nuevo sencillo que se llama Nadie se queda solo, en colaboración con una mexicana que, bueno, es una reina, es una diosa, Kenia Os. Literalmente todo lo que toca Kenia lo convierte en oro. La canción, bueno, pues está prevista para ser lanzada a finales de este mes, así que solamente será cuestión de días para poder escuchar Nadie se queda solo con Javi y Kenia Os, y obvio, será novedad aquí en los 40. Nosotros avanzamos con música. Buenos días.
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0: 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Vamos con música. Soy Lugama en Los 40.
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0: 5:16.

0: Buenos días, bienvenidos a los 40. Hoy es lunes 17 de agosto. Yo soy Lugama. Y oye, sé que hace un instante te lo dije, pero te lo quiero volver a repetir porque quizás hay gente que apenas está despertando o a lo mejor escucha los 40 ya cuando está en su auto y acaban justo de prender la radio. 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Soy Lugama en los 40, que tengas un excelente inicio de semana y recuerda que yo hoy te estaré esperando en punto de la medianoche para desvelarnos y amanecer juntos en los 40. Te dejo un beso y un abrazo. ¡Mua! Adiós.
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0: New York City's never looked so 5:47.

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1: Buenos días.
2: Arrancamos una semana más. Arranca la carrera. Así es, en este agosto que se está yendo rapidísimo, no manches. O sea, ya directamente, pues 17 de agosto, arroba Nashy Roll.
1: ¡Ea! Así es, mi Gabo. Vamos a empezar con toda la semana. Y yo descansé mucho este fin. Así que siento que traigo como buen power, traigo energía para gozarla este lunes. Se me ve.
2: Arroba Cojo Feliz.
3: Hola, yo no traigo nada de energía, yo no descansé nada. La niña se despertó en la noche. Pero aquí estoy con toda la actitud para estar en los 40. Ya Párate para usted. Feliz mañana.
2: Muy bien. Pero viste cómo acá, pum, el switch, ¿eh? ¡Vámonos!
3: Sí, ya empezó. Como que tienes que aprender de que, 3, 2, hola, estoy contentísimo. Buenos días. No. Con dormir 2 horas yo estoy bien, no se preocupe, radio escucha.
1: Pero ya que este es tu tercer semana.
3: Ya cumplo el mes, Nash.
1: Ya vas a cumplir el mes.
2: Ya el mes al aire.
1: Ora, sí. Oye, aplausos para mi cojito.
3: Tenían poca fe de que me iba a levantar y aquí estoy.
1: Y ya no así se siente tan bravo, ¿no? Ya como a la semana 4 ya es como parte de ti.
2: Feliz.
1: Nadie nunca dice.
3: Sí. No, pero es un gusto estar aquí con ustedes. Me anima las mañanas y me la animo al mismo tiempo. Eso es lo bonito. Estar con ustedes, Gabo, estar contigo, Nash, no les he agradecido, pero se empieza bien. La verdad, anímese. No es una tortura.
1: Ay,
3: lo pesado es pararse, pero ya estar aquí en la cabina, alegrar a la gente, es lo valioso, Gabo.
2: No, y aparte que al ratito viene Mina Morales y mira, o sea, vienes a la chamba, te dicen tu futuro. Luego la gente te habla bien bonito, te cantan y hasta regalas cosas. No, mano, pues ya se va uno bien feliz.
1: Sí, exacto, ¿no? Ya empieza uno con actitud, que es lo que necesitamos, ¿no? Un poquito de actitud este lunes.
3: Es un ganar-ganar.
2: Exacto. Es un ganar-ganar. Y adelante a todos los ganadores, porque atentos, hay palabras escondidas en las siguientes canciones durante, ahorita desde las 6 de la mañana hasta las 7, se esconden algunas palabras, son 3. Tienen que anotar la hora, la canción y la palabra. Y podrán ganarse su kit japaratiano, que consta de qué, Nash.
1: Un vasito coquetón, una gorrita traviesa y una playerita oficial de Ya Párate, que si mides menos de 1.53 la podrás usar como camisón.
2: XL.
1: Se ven bonitas, se ven bonitas.
3: Está linda.
2: Muy bien, vámonos con música para bañarse, mi Lion. Ya estamos todos. Arranca Ya Párate.
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1: ¡Ya parateanos! Hoy es lunes y por supuesto como hoy y todos los días, Mina Morales, nuestra astróloga de confianza, está en cabina para empezar con todo esta semana. El día de hoy vamos a platicar de trabajo y carrera. Adelante, Mina.
2: Lunes 17 de agosto, oigan, ¿cómo amanecimos? Fue un fin de semana también bastante intenso, de mucha comunicación. Aries, ahí te va tu primer bloque. Una buena idea necesita estructura. Hoy puedes convertir algo creativo en un proyecto serio si organizas tus pasos y confías en lo que sabes hacer, Aries. Tauro, trabaja con estrategia. No anuncies todos tus planes todavía. Hoy puedes avanzar mucho preparando, investigando, resolviendo pendientes detrás de la escena. Géminis, este sí es un excelente día para reuniones, propuestas y negociaciones. Habla de tus proyectos con personas que puedan ayudarte a llevarlos mejor. Y Cáncer, el último del bloque, tu trabajo puede empezar a darte mejores resultados económicos. Reconoce lo que aportas, no tengas miedo de buscar mejores condiciones. Pide ese aumento, Cáncer.
1: ¡Eso!
2: ¿Ahora es cuando?
1: Fíjate, qué manera de empezar la semana, ya, qué buenos consejos para este primer bloque. Recuerden que ella es Mina Morales y la encuentran como @verdeesmeraldamx. Ya para ti, nos vámonos una rola. Tenemos la segunda y la tercera parte de los horóscopos. Estás en Ya Párate.
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1: Continuamos en la cabina de Ya Párate a través de los 40 y sigue aquí Mina Morales porque nos está contando qué onda con la chamba a través de los astros y se quedó pendiente Leo, ¿verdad?
2: Sí, empezamos con Leo y es que hay algo bien peculiar esta semana en los astros y es que Mercurio, que es el planeta de la comunicación, está ahí favorecido con Saturno, que nos está hablando más de responsabilidades. Entonces, hoy, Leo, tienes facilidad para explicar tus ideas, hacer que te tomen en serio. Hay que presentar ese proyecto, toma liderazgo y da el siguiente paso profesional. Ahora sí, esta es la semana para Leo. Virgo, no necesitas correr para avanzar. Revisa bien la información, las cuentas pendientes antes de tomar una decisión laboral importante. Hoy la estrategia vale muchísimo más que la velocidad. Libra, tus contactos pueden abrirte una puerta importante. Habla de lo que haces, acepta reuniones, permite que otras personas conozcan también tus proyectos. Y Escorpio, para que pongas atención en la chamba, cojo. Hoy toca tomar la iniciativa. Si necesitas pedir algo, asumir un liderazgo o poner un límite en el trabajo, hazlo con seguridad, deja clara tu posición.
1: Ahorita va a ver ese Gabo Ramos. Ahorita va a ver, voy a tener que hablar
2: con ahorita él. Vamos a hablar con ahorita. Gabriel.
1: A ver, Gabriel, ya salió en mi horóscopo que tengo que hablar contigo.
2: Exactamente.
1: Muchas gracias, Mina. Nos quedamos en la cabina de Ya Párate. No se mueva porque hay boletos, hay turbolengua, hay adivinómetro, hay todo. Quédense en Ya Párate de los 40.
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1: Seguimos avanzando y llegamos al tercer bloque de los horóscopos. Adelante, Mina.
2: Ay, oye, están bien buenos estos horóscopos del trabajo de lunes, sí. Sagitario, hay una idea creativa que puede convertirse en algo mucho más serio. Estudia, prepara una propuesta, empieza por construir ese proyecto que llevas tiempo imaginando. Capricornio, ponle orden a los acuerdos, a los presupuestos y sobre todo a los recursos compartidos, los que están relacionados con tu trabajo. La cuenta conjunta que tienes con el socio, las cosas que haces con otras personas. Hay que tener bien claras las responsabilidades de cada persona para evitar problemas después. Acuario, una conversación profesional se puede convertir en un acuerdo importante. Negocia con claridad, escucha las propuestas, busca alianzas que de verdad tengan futuro. Y Piscis, no persigas cualquier oportunidad solo porque suena emocionante. A ver, antes de invertir tiempo o esfuerzo, asegúrate de que el proyecto también tenga sentido para tus objetivos.
1: ¡Órale! Mm. Oye, arrancamos
2: la semana con todo.
1: Me gustó el primero, segundo y tercer bloque. Ahí están los horóscopos. Ya saben que la pueden encontrar como @verdeesmeraldaMX. Y hay cursos, ¿verdad?
2: Hay cursos. Estamos ahorita, ya arrancó el curso de astrología, pero ya vamos a empezar también las lunas, las meditaciones de luna nueva y de luna llena para que manifestemos con todo lo que se pueda y con toda la energía que todavía tenemos en el cielo. Entonces síganme en Verde Esmeralda MX para que se enteren de absolutamente todo y allá nos vemos.
1: Así será, Mina Morales.
2: Exacto.
1: Muchas gracias, nos vemos el día de mañana.
2: Sí,
1: martes. Ya, y nosotros ya párate, nos vamos con una rola. Estás en Ya Párate.

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0: mañana, 32 minutos, hora centro de México. Aquí Gabo Ramos, está Nashi Roll en la cabina y aparateana.
1: ¡Ea! ¡Ea! ¡Ea!
0: Y está el Cojo Feliz.
2: Hola, hola, con toda la actitud este lunes.
0: Eso, aparte de la semanita prometedora, semana prometedora, 17 de agosto. Ya sin Arantxa en la casa de los famosos. Hay muchos famosos también que se juntaron arriba del escenario. Karol G invitó a Bruno Mars a cantar en su concierto. Sí. Sorpresivo,
2: Sorpresivo. Eso no me lo esperaba.
1: O sea, fue un fin de semana que, mira, ¿qué hora es? Son 6:33 y ya vamos a empezar a chismear. Pero es que pasaron muchas cosas. A ver, ¿se acuerdan que comentamos aquí, sí, en esta cabina, que Rosalía tenía un concierto en Guadalajara? Bueno, claro.
0: Que de hecho, Claudia Chávez fue.
1: Ya sé, tenemos mucho que platicar con Claudia, pero ok. Ok, a ver, ¿quién creen que fue su invitada especial? Digo, obviamente ya todo está en redes, pero...
0: ¡Yerimua!
1: ¡Sí! ¡Sí!
2: ¿Yerimua?
1: Sí, sí. Pero a que no se la veían venir.
2: Pues no.
0: No. Es que, porque ella es de Veracruz.
1: Sí, es no. Jarocha. Yerimua es Jarocha. No, sí.
0: Yo me esperaba tuvo que tomar un vuelo. ¿No? Fer de Maná, que es de
2: ahorita está en todo, Estuvo en el Mundial,
0: Pati Cantú de Guadalajara.
1: Bueno, Pati Cantú también tuvo concierto, entonces, bueno, estaba un poco difícil, ¿no? Que pudiera empatar fechas.
2: Teo González.
1: El Cojo Feliz, ahora que hizo el roast.
2: Sí,
1: ¿no?
2: Pudo
1: ser. Podría ser.
0: También.
2: No me invitó.
1: Oigan, pero lo que sí es sorprendente es que por ahí estuvo Yerimua. Ya saben que, pues ella va muy bien en su carrera. Se ha de verdad consolidado como una de las promesas del género urbano. Le duela a quien le duela, porque yo sé que hay como varias opiniones de, es que ella no hace música, ella ni siquiera tiene buena letra.
0: Para el chaqueleo y acá.
1: Claro.
0: ¿Cómo se llama? El perro intenso, está bueno.
1: No, a ver, que Rosalía ya la considerara parte como de su universo, o sea, fue su invitada especial, yo creo que dicen muchas cosas.
0: También hay una dinámica, ¿no?, del confesionario, entonces como que está una cámara tomando al artista invitada o artista, y en eso y luego ves a Rosalía y en eso ves la silueta de alguien, ¡ah, caray! Y esa bocota y esos ojotes es Yerimua.
2: Llegó.
0: Y habló de los exes, ¿eh?
1: Claro, pues es que lo de ella
0: repartió.
1: Es...
0: Repartió.
1: Fíjense, lo de Yerimua es como... exacto, ¿no? Esta parte como que no le importa, es políticamente, entre comillas, incorrecta, dice lo que piensa y, claro, apunta a todos los chacales que están atrás de ella. Dicho por ella. No, pero qué chido, qué buen momento se vivió.
2: Es la época de los chacales.
0: Y bueno, ella contó que el novio, bueno, en su historia, ¿no? Que le agarró el celular y le cachó cosas. Entonces ella le agarró el celular al chavo y también le cachó peores cosas. Entonces él le rompió el celular a ella también. Y luego que le fue a ponchar las llantas del coche.
2: ¿Ah, eso contó?
0: Pues todo, eso es el confesionario y contó la historia.
1: Buenas historias.
0: Sí, se pone bueno. Y ya de ahí ya sale a cantar.
2: Pues ¿no? Ese confesionario ya va mejor que el de la Casa de los Famosos, creo. ¿No?
1: O sea, ya me dio más contenido.
2: Ya tuvo.
1: Más contenido que en una semana.
2: Oye, ¿pero quién tuvo a Bruno Mars?
0: Karol G. O sea, imagínate también qué nivel, ¿no? Karol, o sea, G. Fue la sorpresa del concierto de Karol G. Dice, juntos en el escenario. Aparte, entraron así como si fuera una boda, ¿eh? Mira cómo
1: sí,
0: entra.
1: Estoy viendo
0: así
1: las
0: todo
1: imágenes.
0: Hermoso. Él con su saquito de rosas. Que no es lo mismo que me rozas el saco, ¿o qué?
2: Algo así. No se compara.
0: No saca.
2: Tengo una amiga que parece Karol G. Llévele. Pero sí, se parece un poco, pero...
0: Y también estuve... Bueno, este concierto fue en Los Ángeles. Y bueno, obviamente es por la canción que tienen en su nuevo... En el nuevo disco de Karol G. Y también cantó...
1: ¿Karol G?
0: Karol G. Y también cantó Risk It All.
1: ¿No sientes que a Bruno Mars sí se le está cumpliendo ese deseo como ya de ser súper latino?
0: Sí.
1: ¿No? Como que desde
0: cada vez se parece más a Pedrito Fernández, ¿no?
1: Un poquito. Un poquito, pero por allá va cumpliendo sueños, ¿eh?
2: Oye, ¿cómo será el punto G?
0: Tú traes onda de Bruno Mars, cojo.
2: Ahorita me parezco un poco.
0: Sí, traes onda de Bruno Mars.
1: El lentecito y el peinado.
0: Trae ondita. Oigan, hay boletos para Sam Smith. Boletos para Sam Smith y también boletos para Papá por Siempre. Papá por Siempre es con acento en la A, no Papá por Siempre.
2: No, es Papá.
0: Papá por Siempre.
2: La que hacía Robin Williams.
0: Ajá, versión Broadway, la original.
1: Ok.
0: O sea, van a cantar en inglés con subtítulos.
1: No, ¿verdad? es una...
0: Subtítulos.
2: Sí,
0: claro,
2: ponen.
0: Que sí pone subtítulos.
1: Claro que no, oye, claro que no. Está...
2: Sí, ponen una pantalla.
1: Pero bueno, pero es en español. se tiene que decir. No, no, sí, se llama Papá por Siempre.
2: Pero es el elenco original de Broadway.
0: Ajá, es el original de Broadway. Okay. Es una gira internacional, llega el elenco de Broadway, la cantan en inglés y los subtítulos aparecen abajo aquí del teatro.
1: Oigan, gracias por callarme la bocota. Claro, el martes. Porque yo quería así, yo, claro que no. Bueno, porque justo sí la había anunciada toda la ciudad.
2: Aprenden español en 2 meses. Claro que no. Perfecto. Ellos la van a adaptar en español. No, no, no, sí, subtítulos.
1: Y subtitulada. Ajá. Oigan, nunca les prometo, y miren que soy teatrera de corazón, sí, nunca me ha tocado ver una obra.
0: Chicas
1: así.
0: Pesadas también pasó acá en México. También
1: y con lo mismo. No, hombre, oye, pues estamos con Mormon,
2: yo la vi subtitulada en
1: Con Batallas. Estamos con todo, ¿eh? Sí. Venga, venga por el Teatro en México.
0: Y Braille también.
1: Vamos.
0: ¿No? Vámonos con música. Ahí viene el adivinómetro. Chequen, por favor, las palabras que están escondidas. Ya faltan algunas. Creo que la tercera es la que falta. Para que se lleven su kit chaparateano y también boletos para Sam Smith o Papá por Siempre. Música, mi Lion. Estás en Ya Párate.

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1: Y el Cojo Feliz, 6 de la mañana, 45 minutos. Hora Centro de México. Oigan, que Michael Jackson superó a Bad Bunny en Spotify con una canción lanzada hace 43 años.
2: ¡Órale!
1: En una nueva postmortem. No, una de hace 43 años. Estamos hablando de Billie Jean, lanzada en el 83. Alcanzó el número uno del ranking global de Spotify 43, o sea, años después de su estreno. Wow. Ganándole Bad Bunny, ¿eh?
2: ¿Pero qué será, Gabo? Que se estrenó la película, que, digo, Michael Jackson nunca ha dejado de sonar, pero ¿no sientes que este año todavía sonó aún más?
1: Sí, yo creo que sí. Aparte, siento que Michael Jackson llegó ya a las nuevas generaciones, ¿no?
2: Sí,
1: o sea, obviamente bueno, por la peli tal vez, que los niños no vieron la peli, pero como que Michael Jackson todavía va entrando, sonando, y los niños se encuentran y los jóvenes dicen, ¡ah, caray! ¡Sí me mueve!
3: Sí, yo ya se la puedo poner a mi hija. O sea, como él ya no es un riesgo para... Entonces, sí puedes
1: Bad
3: poner...
1: Bunny, ¿sí?
3: Bad Bunny, sí. Sí, porque aparte dice palabras altisonantes, sí. No puedes ponerle... Ay, si tu novio no...
1: No.
3: Olvídalo, hija. No escuches este. Escucha mejor a Michael Jackson.
1: Mejor Billie Jean, ¿no?
3: Billie Jean.
2: Mejor que aprenda, sí, a hacer el moonwalk.
3: Sí, tú lo sabes hacer, ¿no?
2: Pues, cuando quieres unas clases. Ay, ah.
1: Toma una. Oigan, el tema del día de hoy. Buenas ideas que salieron mal.
2: Buenas ideas que salieron mal. O sea, como quien dice, no hagas cosas buenas que parezcan malas.
1: Claro,
2: no.
1: Como meter comida al cine que no debes. Porque
3: claro,
1: la compras antes, la guardas en la mochila
2: y se te cayó el mole, ¿no?
1: Sí, el arroz chino.
2: ¡Ay!
3: Y apestas. Hasta el vecino te dice, pasa, ¿no? Rola. Rola ahí, el que está sentado contigo.
1: Buenas ideas que salieron mal es el tema del día de hoy. También tendremos las más pedidas y el resumen deportivo con Mr. B. M-O-S-H.
2: Más adelante tenemos el adivinómetro, ya se la you know. Tenemos boletos para Sam Smith o para Papá por Siempre. Espero que ya tengan esas palabras ya para ti.
3: Y también hay expulsado de la casa de los famosos.
2: Ay.
3: Expulsada.
2: Ay, ay, ay.
3: Viene el Rudy a contarnos a detalle, pero ya hubo conflicto, Nashi.
1: Sí.
3: Ya hubo lo que estamos buscando.
2: Están felices ustedes, ¿no?
3: Denme mi contenido. Necesito una pelea, por favor.
1: Ya había pedido peleita entre Flor y Aranza y ya se fue Aranza. Y ahora la peleita es entre Luis Chaparro y ese Pérez. A ver qué pasa. Y ya todos, pues, quieren que se salga Mariano Ochoa, ¿no? Ya todo el mundo le odia.
2: Pero
1: ya.
2: Es que siento que le están haciendo fuerte, ¿eh? Ya lo comentaremos con Rudy.
1: Más no, adelante.
3: Hay una pelea también entre Cynthia Clitbo y la apnea del sueño.
1: Claro. Ahora sí, seguimos con más aquí en Ya Párate de los 40.
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4: 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La temperatura, 13 grados.
1: 6:49.
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0: Ibaracho en este lunes. ¿Qué es lunes 17 de agosto? ¡Órale!
1: Se nos va la vida, Gabo Ramos y Nashi.
0: Como la arena entre los dedos.
1: Horrible, pero bueno, hay que
0: seguir cotorreando.
1: Horrible. La vida se nos va, público. Oiga. No los queremos deprimir.
0: Oye, ya es la semana de cierre de algunos de curso de verano, ¿eh? O sea, esta semanita ya empiezan a liberarse.
2: Oye,
0: las
2: y los
0: fieras.
2: Papás así de yes. ¿No? ¿Porque ya se van a la escuela?
0: No, más porque todavía queda una semana.
1: Queda una semana en la que es tu responsabilidad.
0: Ahí ya no hay curso de verano, ahí invéntate lo que quieras, ¿no?
2: Pues pónganlos como a forrar libros, a poner etiquetas, ¿no? O sea, siento que a los niños les gusta mucho eso.
0: Manualidades, dices, ¿no?
2: Exacto. Sí.
1: Me ponían a hacer márgenes a mí, ¿a ustedes no?
0: Márgenes.
1: Márgenes al cuaderno.
0: Con la pluma roja, ¿no?
1: Sí, con la pluma roja. Y uno decía, ¿para qué,
0: ella
1: maestro?
0: No hizo márgenes, ella pagaba.
2: Ay, sí, ¿cuál?
0: Porque se nos quedó viendo así a los dos como...
1: ¿Qué oso, brother?
3: ¿Márgenes?
2: No, o sea, quiero recordar, en algunas materias, no en todas, pero...
0: Es que en el CEA no había margen.
2: En el CEA no hacíamos tanto de eso, sino que bailábamos. Claro, ahí sí nos aprendíamos la coreografía.
0: Pero puede ser, o sea, también es buena idea, ¿eh? Semanita de preparar los útiles, ¿no?
2: Sí, a mí me gustaba forrar mis cuadernos, ¿no? Y sí me llevaba todo el día. Siento que ahora era una actividad que me ponían justo, ¿no? Como para en esta parte de...
0: Qué padre el forro que ya estaba armado, ¿no? Que nada más metías el cuaderno y un diurex.
1: Sí, me acuerdo de la marca.
0: De un changuito.
1: Sí, de un changuito, claro. Oye, ¿qué fuimos a la misma escuela,
2: ¿o qué? Pero ¿saben qué? No, lo bonito era el de cristal, el transparente.
1: El hule cristal.
2: No se notaba.
0: El que se pegaba, ¿no?
2: Sí.
1: Pero era bien difícil encontrar un hulero. O sea, luego no consigues hule en cualquier lugar.
0: Sí, no, está fuerte.
2: No, era complicado, te llevaba más tiempo.
1: Sí.
2: Pero te entretenías. Ay, qué tiempos aquellos.
0: Oigan, ¿va a haber boletos para Sam Smith o para Papá por Siempre, que es la gira de Broadway que está llegando aquí a México? Entonces, se van a dar en el adivinómetro. Con un personaje que está escondido, ¿no?
2: Ok.
0: Tiramos una pista para los que se levantaron temprano, son las 7 de la mañana.
1: Solo los
0: una pista, solo la pista.
2: Siento
0: una
2: que
0: pista.
2: No soy la indicada, yo luego digo el nombre.
0: Una pista. Adelante, Cojo Feliz.
1: Cantante histórico.
2: Ok, ya lo estás diciendo todo.
1: La mitad.
2: Sí.
0: La mitad. Cantante histórico.
2: La chamba está hecha.
1: Cantante histórico.
0: Y no es el cura Hidalgo.
1: Sí, tú dilos.
0: Teléfono 55 51 66 8101 o

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1: Nash. Pues sabía.
2: Buenos días. Hola, buenos días. Estamos siete completamente en vivo. Mañana,
3: 4 minutos. Qué bueno que no estaba prendiendo el micrófono antes.
2: Sí.
3: Pero bueno, es el momento del adivinómetro. Recuerden, tienen que decir las palabras, las horas, las canciones. Y con eso se llevan su kit chaparatiano, que el kit chaparatiano consta de
1: un vasito coquetón, una playerita oficial de Ya Párate, que si mides menos de 1.53 la puedes pijama convertir en tu camisón oficial, y una gorrita muy cachondita, preciosita.
3: Que yo recomiendo que esa gorra, como que sí, con una lijita le echen ahí, la rompan de lado, arriba.
1: ¿Tanto así?
3: Sí, sí, para que tenga onda.
1: Ay, a mí me encantó.
3: Está muy bonita.
1: El colorcito y todo.
3: Que tenga onda. Bueno.
4: Hola, hola.
3: Sí, ¿qué tal? ¿Quién habla?
4: Hola, habla, ¿qué?
3: Ay, se está cortando. A ver, muévete, ¿estás en un túnel o qué?
4: Hola, habla Enrique, ¿cómo estás?
3: ¿Enrique?
4: Sí.
3: Muy bien, Quique, ¿de dónde marcas?
4: De aquí, de Polanco, del trabajo.
3: Perfecto, ¿de qué chambeas, Quique?
4: En un banquito, chiquito.
3: Órale.
2: ¿Estás eres bolero?
3: Sí. Sentadito.
2: Sí, wey. Estoy en un banquito ahí, boleando.
3: Zapatitos, dice. Ok, Enrique, necesitamos que nos digas las horas, las palabras y las canciones para que te lleves el kit chaparateano.
4: Sí, la primera fue, la palabra fue pastelito, a las 6:05, y la canción es This Love de Maroon 5.
3: Y esa es una respuesta
1: correcta.
3: Gracias, Nash. Correcta, adelante, siguiente.
4: La segunda palabra fue cremoso, fue a las 6:05.

0: 2017 y fue Dancetería de Madonna.
1: ¡Correcta!
2: Gracias, segunda palabra. ¿Y la tercera, mi Quique?
0: Y la tercera fue Untable a las 6:24 y fue Bye Bye Bailando de Flan.
2: Y esa es una respuesta...
1: ¡correcta! Mi Quique.
2: Oye, Quique, ¿cómo le haces? O sea, porque si te sabes las rolas o las investigas o pones el Shazam, ¿cómo le haces para detectarlas?
0: Pues me hicieron venir manejando con una mano y con otra investigando.
1: Ay, eso.
3: No, o es el primo del de la cabina, una de esas dos. Pero mira, ya pasaste la prueba.
2: Y muy bien.
3: Participas en el adivinómetro.
2: Excelente. Ya se soltó una pista aquí que para el personaje del adivinómetro, el cojo feliz andaba chido y la soltó. ¿Quieres soltar otra o ya? Nah. Sí. Ah, recuérdale esa.
1: Recordar la pista, porque lo hizo muy bien ahorita, Quique.
3: Te la voy a recordar. es el cantante histórico, ¿ok? Cantante okay. histórico. Tienes tres preguntas para intentar llegar a él. Es muy conocido, muy conocido.
2: Primera okay. pregunta.
0: ¿El cantante histórico está vivo?
3: No.
2: ¡No!
1: No.
3: Está vivo, buena pregunta.
1: Muy buena pregunta.
0: Ok. ¿El cantante histórico es mexicano?
1: ¡No!
3: No es mexicano.
2: Última pregunta.
0: ¿El cantante histórico...
2: que no está vivo y no es mexicano?
0: ¿Es norteamericano?
2: ¡No! ¡No! Ahora juégatela al aire, rífatela. Tira un nombre así.
0: Pues me la voy a jugar como dices.
2: Vas.
0: ¿El cantante histórico es Freddie Mercury?
1: ¡Quique, hermano!
3: Esa es una respuesta...
1: ¡correcta!
2: ¡Qué raro!
1: ¿Quién te la sopló? ¿Quién te la sopló?
3: A ver, ¿te la jugaste o te la soplaron? A ver, porque sí, no entiendo.
2: ¿Quién
3: no
2: viene
3: entiendo
2: contigo? ¿Te la está soplando?
3: A ver, hablemos no, con nadie. El león. ¿En serio?
0: No, ¿eres perspicaz? Yo escucho diario y pongo mucha atención a lo que dicen y son muy... sueltan muy poquitas pistas, pero créanme que ahora sí me salí de churro. Pensé que era Michael Jackson, pero cuando me dijeron que no era gringo, me la aventé, fue un volado.
2: Puede ser.
3: Bueno.
2: Puede ser.
3: ¿Y para qué quieres boletos, hermano? ¿Para...
1: ni te preguntamos, ¿verdad?
2: ¿Para Sam Smith o para Papá por Siempre?
0: Para Sam Smith.
1: ¡Ea!
2: Bueno, pues eres Quique, eres ganador, te llevas tus boletos de Sam Smith. ¡Vamos, carajo! ¡Felicidades!
0: Gracias.
1: Vale. Lo hizo muy bien, muy bien.
2: Mi Quique, quédate con nosotros, por favor, para que la producción te diga cómo recoger tus boletos. El tema del día, ¿cuál es, Cojo Feliz?
3: Son ideas, buenas ideas que salieron mal.
2: Buenas
1: ideas que salieron mal. Por ejemplo, ¿no? Que crees que vas a devorar con algún outfit y resulta que vas mal vestido.
2: El primer
1: ¿no?
2: vestido de Galilea en la Casa de los Famosos, claro, era una gran idea de Let's, pero ya en la tele se veía mal, perdón.
1: Que no, no, no, no, lo estás que explicando perfecto.
2: En redes perfecto, porque exacto, era de Let's, pero ya en la tele le sobraron tres cables, güey, ¿no?
1: Sí, bueno, ¿y a quién no le ha pasado eso en la vida, no? Que dices, ay, qué gran vestido, lo pides por internet, llega, te lo pruebas y nanay, dices, ¿qué onda, no? Nada más gasté el varito.
3: Sí, no vuelvo a vestirme de chino, ¿no? De producto chino.
2: Bueno, es que es que salieron mal también Galilea, ¿no? Que fue antes de la gala con su doctora a inyectarse.
1: Andas bien pendiente, ¿verdad? De la vida de Galilea.
3: Sí,
1: de las
3: pero
1: decisiones.
3: Es que era una buena pero idea mantenerse razón. Joven. Era buena idea quedar lindo, joven.
2: Joven, sí, joven. Sí. Y luego...
3: boca chueca. Bueno.
2: Bueno, vámonos a música. 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
1: Pam, 7 de la mañana, 21 minutos, hora centro de México. Ya dimos boletos en el adivinómetro. Es momento de el tema del día. Está arroba Nashiroll. Está arroba Cojo Feliz. Y aquí Gabo Ramos. También Lion, el leoncio cósmico en los controles. Échate un rugido, mi Lion.
2: Eso.
1: A ver. Buenas ideas que salieron mal.
2: A ver, buenas ideas que salieron mal. Casarte. Ya lo dije todo.
3: Puede pasar, no. A algunos sí les puede pasar, sí, Gabo. A mis papás. A mis papás les. Oye, tú no estás comprometida.
2: Pues, pero no casada.
1: El anillo, hasta se lo dio Nenoy y todo.
3: Ah, Nenoy.
1: Sí, Andrea Legarreta fue la madrina de anillo.
3: ¿En serio?
2: Y el negro Araiza.
1: ¿Y qué pasó?
2: Oficializó mi compromiso.
1: Pero está en break, ¿no?
2: No, bueno, o sea, va a suceder,
1: en pausa,
2: pero. Exacto, la boda. Todo a su tiempo. Yo ya les contaré aquí.
1: Ah, bueno.
2: Exacto, en pausa la boda, pero la relación sigue en pie. Bueno, yo supongo que el compromiso igual.
3: Sí.
2: Pero sí.
3: Bueno, por ejemplo, ideas buenas que salieron mal. La de salir sin enamorarse y va y uno de los dos se enamora. ¿Qué dices? Oye, pero esto cada sí. quien su bronca, ¿eh?
1: Ah, caes, ¿no? Caes, claro. Directo, ¿no?
3: Te enamoras.
2: Claro, enamorarte sí. también como del que no querías, ¿no?
3: Claro, ah, de que nada más era un ratito y luego dices, no, ya lo amo.
2: Y ya tienes tres
1: ya piensas
2: hijos.
1: En él. Ya le mandas arcoíris en el WhatsApp. Hay teléfono 55-5166-8101 o el
2: 800-00-610-00.
1: Hay un WhatsApp, párate.
3: 55-49-35-24-41.
2: Oigan, buenas ideas que luego, bueno, luego salieron mal. ¿Qué será también, no? Tener un hijo, pero con tu ex. Dices, ay, no me le hagas, Jochis. O sea, no me la hagas.
1: Buenas ideas que salieron mal de salir con la ex, ¿no?
2: O sea, también. Ay, y que todo resultó en así.
3: Sí, que pensabas que iba a haber un reencuentro y se pelean en la salida.
1: Y
3: esa de que salió peor.
1: Entré a lo mismo.
3: Buenas ideas que salieron mal, la olla express. Siempre he pensado que es una bomba en tu cocina.
1: Claro.
3: O sea, es peligrosísimo.
1: ¿Para qué comprarla,
2: claro,
1: no?
3: Sí, es como, oye, esto es totalmente una bomba. Por ir a ver los frijoles, puede explotar mi casa. O sea, sí puede.
2: Sí, tal cual.
3: Sí, es una gran idea, pero hay que cuidarla muy bien.
1: Buenas ideas que se ven mal. Cuando le quieres echar tantita azúcar a tu café y te pasas de azúcar. Ya está bien dulce este
2: Oye,
1: café.
2: Buenas ideas que también salieron mal. Cuando dices, ay, solamente voy un ratito, no, hombre, con los amigos. Quiero mañana ir a hacer ejercicio, pero te amaneces. Ya valió.
1: Sí, márquele. Estamos aquí para todos los yaparateanos. Estamos en vivo. Buenas ideas que salieron mal. Avatar 2. Es una gran idea. No creo.
3: Bueno, entonces hay que cuidar el planeta. Y ya.
2: O sea, no les gustó.
1: No, ya, la una está chida. Él lo había dejado, James.
2: Y ya.
1: Ya, James Cameron. Ya estuvo, ¿no?
3: Sí, qué camarón usó Cameron. Usó unas camaronas, sí.
2: Buenas ideas que salieron mal cuando Rose, digo, ya que estamos hablando de James Cameron,
1: claro,
2: también director de Titanic, pues que no se subiera al barquito, ¿no?
1: Y a la puerta, ¿no?
2: Sí,
1: buenas ideas que salieron mal, sí.
2: Sí,
3: decir algo tranqui, como dices tú, Nashi. Buenas ideas que salieron mal, juntar a tu familia con la mía. O sea, juntar a las familias, decir... Ay, ¿qué puede pasar? Ni modo que se empiecen a crear bandos e indirectas en esta fiesta, ¿no?
1: No creo.
2: Ni modo de que se empiecen a pelear, ¿no?
3: Ni modo que haya indirectas a medio pozole ahí en la casa, pero bueno.
1: A medio pozole. ¡Hay llamada! ¡Bueno!
4: Bueno.
1: ¿Qué pacho? ¿Quién habla?
4: Daniel.
1: ¿Qué onda, mi Dani? ¿Dónde marcas, Daniel?
4: De aquí, de Azcapotzalco.
1: Eso, de Azcapotzalco. Saludos hasta allá. Ahora sí, cuéntanos, por favor, mi Dani. Buenas ideas que salieron mal, es el tema del día.
4: Híjole, buenas ideas que salieron mal cuando le dices a tu suegra que se quede unos días nada más. ¡No!
1: Ya, si no hay problema, suegra. ¿Qué es el fin?
2: Oye, y ya no la sacas de ahí, ¿verdad?
4: Lleva mes y medio en mi casa.
1: ¡No!
4: Mes y medio.
2: ¡Ay, Daniel!
1: ¡No me hagas eso!
2: ¿Pero es que no la llevas chido?
4: No, sí la llevo chido, pero pues estar aquí en su casa, ¿no?
3: Claro, claro, sí, así poquito. El muerto y el arrimado a los tres días empieza a apestar, algo así.
4: Exactamente.
2: Sí, no, sí, lo dijiste bien.
3: Ah, dije bien el dicho. Ah, por fin, ya me llegó la sabiduría. Ya soy un viejo. Estoy envejeciendo, me salen los dichos.
1: Eres un sabio.
3: Oye, y con la suegra, pues obviamente con la pareja no hay espacio a solas, ¿verdad?
4: Pues no, porque no se puede hacer ruido, de repente la tiquita ya se queda ahí con mi esposa ya hasta tarde ahí echando el chisme y ya no, nada de nada.
1: Uy, y tú ya te vas a dormir solo y ya cuando llega ya estás bien jetón y pues ya.
4: Pues ya, o sea, como que te espera acá en la cama, sí, mi amor, y pues ya cuando menos veo ya me quedé bien jetón.
1: Se escucha en tu voz que hace dos meses que nada, nada de nada. Sí. No te preocupes.
3: Oye, pero ¿tu suegra es de las que opina mucho de cómo haces las cosas o no?
4: No, pero que sí le agradezco es que cocina muy rico, pero creo que de ella se agarró para decir, ah, si les gusta mi comida aquí, yo les puedo preparar diario.
1: Ay.
4: No.
2: Ay, pero Daniel, también eso está bien rico.
4: No, sí, pero ya lo dijo el cojo, el muerto y el arrimado.
1: No van. Terminan apestando, ¿no?
3: Los no dos. Van,
2: no van, no van, no quedan.
1: Te mandamos un abrazote.
3: Muchas gracias, hermano.
1: Abrazote, gracias. Márquele, márquele. 55-5166-8101. Estamos en vivo, ya parateanos para que sean parte con el tema del día. Buenas ideas que salieron mal. Hay un teléfono para el resto de la República.
2: Así es, anótele, anótele. 800-00-610-00, mi ya parateano. Venga, tenemos llamadita. Buenos días, ya párate. ¿Quién por allá?
5: Hola, buenos días, ya para ti.
1: Venga, buenos días, ¿cómo estás?
5: Muy bien, ¿y ustedes?
2: Bien, ¿cómo te llamas?
5: Estoy muy emocionada. Me llamo Sofía.
2: Sofía, qué buena onda que entró tu llamada. Hoy estamos platicando de buenas ideas que salieron mal.
5: Ok, tengo una muy clara.
1: A ver, échala.
5: Salir con mi mejor amigo.
1: ¡Ay!
2: O sea,
1: salir así, pero ¿salir a dónde?
5: ¿Llegar
1: salir
5: a base
1: románticamente.
5: 4?
2: Salir románticamente.
1: Base 6. ¡Base 6! Ya ni 4.
3: Solo base tú, 6. No necesito más. Te adoraría lo que dure la eternidad.
5: Puede ser perfecta para... Sí, sí. Muy mala idea.
3: ¿Por qué? ¿Qué salió mal? A ver, cuéntame, ya me interesó el chisme.
5: Pues todo salió mal. Es de personas que tienen mucha química y dices, nos llevamos muy, muy bien, vamos a intentarlo. Y te das cuenta que a veces... tener tantas cosas en común, pues no es tan bueno, ¿no? Y aparte era como incómodo, porque como los dos sabíamos de los intereses amorosos que teníamos antes,
1: pues, sí,
5: pues era como muy muy extraño, terminó muy mal.
1: Y hay demasiada información, ¿no?
5: Exacto, perdón. se sabe más de lo que se tendría que saber para una relación.
1: No manches, no, ay, está Sophie. Gacho. A mí me pasó una vez, Sofi, que estábamos así en una borrachera de 4, y en eso, en la casa de mi mejor amiga, y que se va a dormir un ratito y ahí voy yo también, le doy un beso en la boca, y los dos nos dimos cuenta que no éramos compatibles. Así los dos no, ¿verdad? No, no, vamos.
3: No, esto no va por ahí.
1: Ponte el FIFA. ¡Ay!
3: Unas retas de Smash.
1: Sí. Te mandamos un beso, Sofi.
5: Muchas gracias, yo a ustedes los quiero mucho a los tres.
2: ¡Ay, te amamos,
3: gracias, Sofi!
1: Gracias por marcarnos, Sofi.
3: Te leo, gracias.
1: Oigan, hay yaparanitas también, para que pidan la suya.
3: Luego nos sale eso de con un amigo, pero ya, lo bueno es que ya se quitan esa, la tensión sexual, ¿qué le llaman?
2: Claro. Se quitan la dudita, ¿no?
3: Ya, ya, no estorba eso, ok, tú y yo somos compis forever y ya se comprobó.
2: Pero es difícil llegar otra vez, ¿no? Como a decir, ay, va a ser mi amigo el que ya le conozco el traje de nacimiento. Se siente raro, se siente raro, pero ¿saben qué? Entre otras cosas, me acordé ahorita de buenas ideas que salieron mal. Por ejemplo, cuando tú te quieres cortar el pelo, que dices, ay, ya, para ahorrarme. Y tras, ¿no? Te metes una mega, mega tusada.
3: El fleco.
1: No, queda mal.
2: Sí, sí, sí,
1: queda
2: el fleco.
1: Mal.
3: Te haces fleco
2: sí,
3: nuevo.
2: Sí, sí, sí.
1: Pero como que en dos días se acomoda, ¿no?
2: A ti.
1: ¿No?
2: Habla por ti.
1: A las mujeres, ¿no?
2: No. No, es lo peor que te puede pasar. O poner, o cuando, por ejemplo, te levantas 5 de la mañana a diario y dices, ay no, solamente voy a poner 5 minutitos y, más, por favor.
1: Uy,
2: y
1: sí.
2: 3 horitas.
3: Buena idea que salió mal.
1: Sí. Oye, también. Arroba cómo tener más energía. Así su Instagram nos pone: aló, buenos días, mi nombre es Ivonne y nos encanta escucharlo. Su energía es inigualable. Ay, gracias. Sí, gracias por todas las mañanas acompañarnos al trabajo. Y aprovecho para hacer una petición, que hoy es cumple de mi peque Estrella de la Cruz. Cumple 12 años y quiere escuchar las yaparanitas. ¡Que suenen las yaparanitas!
2: ¡Venga!

0: aguacatote.
1: ¡Aguacatote!
0: ¡Ea! Muchos aguacatotes para los cumpleaños y aparateanos.
2: Venga, vámonos con música. Él es Harry Styles. Esto es As It Was y suena en Ya Párate.
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6: Billy.

0: Hora Centro de México, buenas ideas que salieron mal es el tema del día. Aquí Gabo Ramos está, arroba Nashirol, arroba Cojo Feliz.
1: Oye, nos acaban de contar unas buenas ideas que salieron mal, pasar a baño ajeno.
2: Y... claro, claro.
0: Todo va a salir bien.
2: Hay gente que no puede ir al baño que no sea en su casa. Hay mujeres que de plano todo el viaje no pasan y hasta que llegan a su casa, como claro, que tiene detector.
1: Sí. Es que, o sea, si tapas el baño ajeno, siento que es como de las peores cosas que pueden suceder. ¿Qué haces? O sea,
0: no, abres la caja,
1: huyes,
0: checas.
1: ¿Qué haces?
2: Tengo un consejo, mira, si un día te pasa, sales del baño y con un chistín la libras, les dices, oigan, noté que su baño tenía frío, pero no se preocupen, ya lo tapé. Ya, con eso. Ya, con eso le dices. Se ríen todos, te pasan una cubeta.
0: Sí. Vamos.
2: Qué chistoso.
1: Pero oye, ¿no sientes que es de
0: sí
1: quien
0: tenía
1: venga?
0: Mucho frío.
2: Sí,
1: o sea, si viene de ti.
2: Tienes que tirarlo con gracia.
0: Claro, tú, Nash, no la aplicarías nada.
1: Híjole, siento que yo huyo,
0: buenas,
1: ¿no?
0: Me buenas voy, ideas. ¿Qué salieron mal? Es el tema. Bueno. Hola, ¿quién habla?
3: ¡Buenos días!
0: ¡Muy!
4: ¡Buenos días!
1: ¡Buenos días!
0: Me siento chupable, ¿cómo estás? Hola.
3: Hola, soy la berenjena de la O.
0: Esa, la yaquecita, ¿cómo andas,
3: la
0: berenjena?
3: Yaquecita.
0: Oye, ¿cómo andas? ¡Qué buena onda que nos marcas!
3: ¡Al rin, rin!
0: Oye, buenas ideas que salieron mal.
3: Pues me acordé cuando fue en tiempo de pandemia.
0: ¿Qué?
3: Nos fuimos de vacaciones a una playa aislada donde estaba todo solo. Uh-huh. Que de hecho ese pueblito tenía habitantes de 1,000 solamente personas y no hay luz, no hay agua. Dijimos, vámonos a aventurarnos, claro, a ese lugar, huir del COVID, ¿no?
0: Sí.
3: Pues íbamos en el pick-up, todo repleto, mis dos hijos, mi esposo y yo,
0: sí,
3: la carreta llena para acampar con un golf cart. Y el GPS nos dijo, pues este camino es el ideal.
0: ¡Órale!
3: ¡No! Buenas ideas que al final, no, casi nos quedamos atascados, pero al final como mi marido es un perrón, la supo hacer y salimos de ahí. Y cuando llegamos al campamento, nos dijeron, no, es que ese es el camino viejo.
0: Y...
3: pues sí, el GPS nos dijo.
0: No manches, no, pues hay que enterarse de los nuevos caminos, ya que si te no manches, te fuiste por el más viejo.
3: El GPS, pues, por hacerle caso al GPS.
0: No, hablo de tu esposo.
3: Sí. No, ahí me la rifé, la verdad. Escogí buen marido.
0: Eso, yaquecita. Te mandamos un beso. Gracias por marcarnos.
3: Saludos también.
0: Bye bye.
2: Gracias,
0: oye,
2: yaquecita.
0: Buenas ideas que salieron mal hablando de coches. Cuando dices, sí llego con un cuartito de gasolina. Sí llego.
1: Y no va a suceder.
0: Me pasó dos veces en un día.
2: ¿Dos veces en un día?
0: Iba al kinder de los niños y hay como una subidita. Y entonces en la subidita pues se gasta más gasolina. Ahí lo aprendí. Y entonces se me para el coche sin gasolina. Y entonces ya en reversa, le hablo el seguro. Llega un güey, me pone 5 litros de buena onda después de 40 minutos. Y ahí voy de menso y agarro otra vez la misma subida.
1: No.
0: Y
1: ya.
0: Me quedo igual.
1: Ya son ganas de no aprender.
2: Sí, oye, ya, Gabo.
0: Sí, saboteándome, ¿no? A mí
1: mismo. ¿Será buena idea?
0: ¿No? Sí. Y con un niño dormido en el coche. No había forma de hacerla ya. Oh, le hablo otra vez al seguro.
2: Buenas ideas que salieron mal. Un cambio de look, que dices, voy a ir, sí, ya, es momento de probar un nuevo corte.
0: Me rapo de lado, ¿no?
2: Ajá, y sales y dices, no. Me veo bien chaca.
1: Oye,
2: me veo bien chaca. Yo quería el corte de Cristiano Ronaldo y parezco de C4 Jiménez.
1: Sucede. Oigan, buenas ideas que salieron mal. Voy a estoquear tantito a mi ex. Total, ¿qué puede pasar? Tres horitas después, tú llorando, ¿no? Ya tiene novia.
0: Te enteras de todo.
1: Sí.
0: Oigan, buenas ideas que salieron mal. Buscar a, no sé, a Megan Fox en Instagram. Porque afecta todo tu algoritmo.
2: Claro.
0: Entonces ya tu mujer o tu pareja piensa que andas viendo mujeres. Y no, solamente estabas buscando una actriz de una película.
2: Para una nota que iba a dar en los 40, amor, ya perdóname.
0: Y todo tu algoritmo ya es bikini. ¿Sí? No, mi amor.
2: Que sí? Oye. No, no entiende mi esposa.
1: Ay, sí, sí, será. Buenas ideas que salieron mal. Me acerqué con el jefe para pedir un cambio y el cambio fui yo.
0: Ah, gacho, ¿eh? Ay, llamada. Ay, mala onda.
5: Días.
1: Qué malo.
0: Bueno, gacha,
5: bueno, buenos días.
0: ¿Qué pasó?
5: ¿Cómo muy buenas, pero muy buenos días.
0: Muy, pero muy, pero muy.
4: ¡Buenos días!
5: Hola, hola, Gabo, hola, Cojito, Nash.
0: Hola.
2: Ole.
5: ¿Cómo? Oigan, habla Dara, ¿sí se acuerdan de mí?
0: Claro, la Dara. Oye, Dara, cuéntanos.
2: ¿Qué, buenas oigan, ideas ¿qué dará Dara? ¿Qué anécdota dará Dara?
5: Dara, Dara, oigan, algo que, bueno, muchas gracias por los boletos de Harry, fui al concierto, todo
0: que
5: increíble.
0: Sí. Estuvo chido.
5: Pero algo que salió mal ese día fue que me puse a grabar y mi celular salió del chat. Se vino un aguacero.
0: No.
5: Tremendo. Y mi teléfono empezó a decir que detectó humedad y hasta ahí quedó.
0: ¡Ole!
2: No.
0: Hasta tu celular andaba húmedo por ver a Harry Styles.
5: Sí, pero valió la pena, digo. Salió mal porque dije, no voy a grabar videos. Claro. Se soltó un aguacero tremendísimo, tremendísimo. Yo dije, voy a robarlos porque pues mis boletos de ya párate y toda la cosa. Uh-huh. Pero no, mi celular salió del chat. No,
1: oye, ¿y en paz descanse tu celular todavía?
5: Sí, bueno, el señor me dijo que lo llevé a reparar, pero el señor me dijo que nada.
1: Ya no había nada que hacer.
2: Lo tenías que poner en arroz. En arroz y luego vienen los chinos y te lo arreglan.
5: Pues sí, pero no, no funcionó. Entonces, digo, salió mal, me la pasé increíble.
0: Oye,
5: pero...
0: oye, Dara, ¿y dónde estás ahorita?
5: Ahorita pues en mi casa.
0: ¿Y por qué hablas así como calladita? Y estaba lloviendo horrible.
5: Bueno, es que, porque los, pues me voy a despertar a los vecinos, ¿verdad?
0: Ah.
5: Son las 7:49 de la mañana.
0: Sí, claro. Y aparte nos pusiste en altavoz, ¿no? Ah.
5: Sí, oye, sí, pues, ajá.
0: Te mandamos un beso, Dara.
5: Oigan, otra cosa también que quiero, digo, me regañaron mis hijos y no mi esposo manches. Porque dicen que el día que llamé y me gané los boletos solo me dirigí a Gabo y que no les dije nada al Cojito ni a Nash. Entonces, Nash, discúlpame por los nervios y todo, pero pues digo, el programa es de todos, ¿verdad? Y ojalá el Cojito también se quede porque mi esposo es súper fan.
0: No, ya está, ya se quedó, ¿eh?
1: Ya no lo vamos
5: ¿en
1: a
5: serio?
1: Poner.
2: Ya sí. Estoy aquí. Ay.
0: Acá entre nos te voy a contar un secretito.
5: A ver.
0: Según
5: a ver.
0: Dicen que hoy ya se publica bien. Sí, sí, sí. Ya,
5: qué bueno,
0: acá entre nos.
5: Qué bueno, Cojito. Yo te conozco porque de La Hora Feliz mi esposo me hizo fan. Y ya después conocí La Cotorrisa y me hice más fan.
2: Ay, muchas gracias. Ese programa no es algo. Pero gracias, gracias por. Gracias por la. Buenas ideas que salieron mal.
0: Chulear al locutor.
2: Chulear al locutor y luego dijiste, oye, pero ahora que puedas, preséntame a los de La Cotorrisa. Muchas gracias, amiga.
5: Porfa,
2: que te
5: vaya muy bien. Estoy más cerca de los de La Cotorrisa.
2: Claro. Sí, pero piden que tengas celular. Tienes que tener celular para poder conocerlos. Lo siento mucho.
1: Besitos, Dara.
0: Beso, gracias.
5: Los quiero. Besitos, Nash. Bye.
0: Ay, ya no me manda beso a mí, ¿no? Ya nada más
2: sí,
0: habla de Nash.
2: Ya, el Gabo ya va.
1: Porque el otro día solo te mencionó a ti.
0: No, se puso celoso al esposo más bien.
1: Sí. Ay, ay, ay, ay, ay. Buenos días, ya párate. ¿Quién habla?
0: Hola, hola.
6: ¿Bueno?
0: Sí, ¿quién
6: bueno,
0: habla?
1: ¿Quién es?
6: Hola, soy Naye.
0: ¡Órale, Naye! ¿Sigues de fiesta o qué?
6: ¿Cómo?
0: ¿Qué pasó? Perdón,
2: ¿Estás muy contenta, Naye?
6: Sí, es que esa historia acaba de pasar el fin de semana pasado.
1: La de buenas ideas que salieron mal, échale, mi Naye, sí, échale.
6: Bueno, fuimos a Cuernavaca y nos quedamos en un hotel. Entonces, fuimos en familia. A mi tío se hizo buena idea esperarse a llegar al cuarto para, pues, como grande, pues. Y el baño, lo ocupó. Entonces, después salió y arrepentido nos dijo que lo había tapado.
0: Y ya, la historia, la misma historia de tapar el baño, los que nos contó el cojo.
6: Entonces,
0: y Nash.
6: Le habló al de intendencia. Ajá. Para que lo fuera a destapar y todavía dejó que lo destapara él. El de intendencia no lo destapó él mismo.
0: No manches, pero le dio un varo, ¿no? Un besito o algo.
6: No le dio nada.
0: No manches.
6: Y olía horrible.
0: Es tu chamba, le dice. No
2: le dio ni pena. No le dio ni vergüenza.
0: No le dio nada.
6: Mucha pena porque olía muy feo.
0: Ay, no manches. ¿Y tú qué hiciste? ¿A qué olía o qué?
6: No, pues nos salimos todos a la terraza y dejamos salir porque no era... Era feo.
0: Un cigarrito, ¿no? Prendes un cigarrito, sí. Un incienso, ¿no?
1: Tantito, un perfumazo.
0: Oye, pues te mandamos un beso, Naye.
6: Traten de hacer en otros lugares y no incomoden a los demás.
2: Está bien.
1: ¿O sí?
2: Sí. Sí, pues para eso es el baño. Lo malo es que a veces claro, se tapa. Uno no sabe, baño. Uno no sabe qué traes.
0: Pero ¿por qué la culpa de ay, tapé el baño? Si a eso vas, o sea, ahí es donde
1: no,
0: se hace.
1: No, porque sí da vergüenza.
0: ¿Por qué?
1: Porque mira, una cosa.
0: Un troncón, ¿no? Dice ese troncón, güey.
1: Una sí. cosa, y lo hablábamos el otro día con Pani, estaba por aquí el cojo. No, no, no.
0: Primero preguntas, oye, ¿cuánta agua tira?
1: Ajá. No, no, no, me refiero que, pues.
0: ¿Pani lo tapó?
1: Cosa, no,
0: ¿Pani?
1: No. Este era un gusto culposo de decir, wow, ¿no? Amo cómo huelen mis pedos y propios, ¿no?
0: ¿Qué te pasa? Nah, estamos al aire.
1: Pero, no, bueno.
0: Entiendo que esa broma es para el reel.
1: Ah, sí salió. No, no es broma.
2: Sí,
1: no,
2: sí
1: no
2: salió.
1: Es broma.
2: Ay, dice que.
0: No manches, bueno, entonces, ¿quién se echó ese?
1: Sálvenme. No, me refiero a que, bueno,
0: ¿fue Pani?
1: No, no, no. Ah. Me refiero a que es como molesto para los demás, es incómodo para los demás.
2: Claro.
1: Es que huelan lo propio que sale del cuerpo, ¿no?
2: Debería haber
0: de uno, ¿no?
2: Tamaños de tazas. O sea, yo soy calibre 8. ¿Tienes una taza del 8? ¿Dónde hay una taza del 8? Porque ajá, yo tengo cabuz grande.
0: Con tu credencial sí. ¿De qué calibre traes, no?
2: Yo, híjole, ya subí.
1: Y aparte depende de lo que comas. O sea, sí. Si le entras.
0: Bueno. Duro. ¡A llamada! A ver si nos cambian del tema.
1: Ya sálvame.
0: Buenos días, buenas. Las ideas que salieron mal. Bueno.
1: Poner este tema.
7: Buenos días.
0: Muy buenos días. ¿Cómo estás? ¿Cómo te llamas?
7: Yair.
0: ¿Qué onda, Yair?
1: ¿Yair? ¿Pero no estás
0: desde
1: en
0: la casa
1: de los famosos?
7: Les voy a contar algo que está pasando acá dentro de la casa.
0: ¡Ole, va! Buenas ideas que salieron mal. Yair Otón Parra con nosotros. Adelante, Yair.
7: Buenas ideas que salieron mal. Irme a vivir con mi novia sin saber cómo era antes de...
1: ¿Por qué, Yair?
2: ¿Qué pasó?
7: Oja era una persona que no le gustaba hacer aseo, no le gustaba trabajar. Ah. Pues ya se imaginarán. Entonces, pues tuve que aguantar un tiempo ahí con ella hasta que adiós.
0: ¿Pero cuánto duraron con esta desorganización?
7: Tres años.
0: ¿Tres años? Ah, sí. No,
1: o sea,
0: aguantaste.
1: ¿Ya caput?
7: Estaba muy enamorado. Yo me enamoré todos los días que me recordaba que eso estaba mal. Pues ella hacía magia en la noche, entonces se me olvidaba.
2: Claro.
0: El agua de calzón.
2: Claro.
0: El calzón que le había dejado tirado, lo usaba.
7: No, no nada más agua de calzón. Más cosas.
0: ¿Más cosas?
1: Más cosas.
0: ¿A qué te refieres?
2: A ver.
7: Sí, no, porque no nada más me daba agua de calzón, me daba agua de otro lado.
2: No. Bueno, se está poniendo difícil este día.
1: Sí.
2: Oye,
1: Yair, pero cálmate, es lunes 7:55 de la mañana.
0: La banda ya parateana, sí.
2: No.
1: ¿Tienes?
2: No hacía qué hacer, pero sí lavaba la cazuela. Bueno, pues muchísimas gracias, que le vaya muy bien. Gracias por tu llamada. Nos
1: éxito,
2: vemos pronto.
1: Yair.
0: Hay más llamadas. Bueno. Hola.
7: Bueno.
0: Sí, ¿qué tal? ¿Quién habla? Ya párate. ¿Cómo te llamas?
7: Habla Mauro.
0: Mauro, muy. ¡Buenos días, Mauro! Oye, Mauro, cuéntanos, buenas ideas que salieron mal.
7: Pues, con la novedad que, pues ya ahorita mi hija tiene bastantes juguetes, entonces le comenté una vez, ¿sabes qué? Si tú me juntas una bolsa de juguetes para ir a regalar
0: a donar,
7: exacto, pues yo te compro juguetes nuevos, ¿no?
0: Que para salga que lo viejo aparezco. Para que entre lo nuevo.
7: Exacto, bien. Y pues... sí lo cumplió, güey. Entonces ahorita a cada lugar que vamos, oye, papá, ¿compras esto? No, hija, tú me lo prometiste porque yo ya saqué juguetes. Entonces
2: buenas ideas que salieron mal. Tú por decirle desde el principio, fue tu oferta, tú caíste.
7: Exacto, güey. Sí, pues es que tiene bastante.
1: ¿Dónde andas,
2: En un paracaídas?
7: ¿Tienes ideas? ¿Mande?
2: ¿En dónde andas? ¿En un paracaídas
0: en un yate,
2: o qué?
0: En Acapulco, güey, en un parapente.
7: No, güey, ando en la carretera, voy hacia mi chamba, güey, aquí en Arandas.
1: ¿Y dónde? ¿Dónde es tu chamba?
7: En Tepatitlán, Jalisco.
0: ¿Y de qué trabajas? ¿De qué trabajas?
7: En ventas, hermano.
0: Ah, pues sí te deja, ¿no? Para que compres juguetes, güey.
2: ¿Y cuánto ganas ya? Sí, la neta. Al final del mes, ya.
0: ¿Cuánto te sobra?
1: Al corte, ¿no?
2: Ya.
7: Neta,
2: ya.
7: ¿Cuánto neto? Ya sí. Aparte tengo otras micronegocios ahí. Por si gustan ir a conciertos,
8: contáctenme.
0: Ay, oye, pero esta es la radio de los conciertos, güey. ¿Cómo te atreves a hablar a la radio de los conciertos?
1: ¿Cómo? ¿Tú nos pedir? ¿No nos estás
2: pidiendo boletos? Ofrecernos. ¿Tienes mayoreo? Porque sí, el adivinómetro luego sí sale caro.
0: ¿Sí sabes lo que estás haciendo?
8: Aparte, ¿qué? Aparte de vender boletos, ofrezco otros tipos de servicios. Gestoría, constancias fiscales.
0: Saco visas.
1: Compañía.
0: ¿Eres Coyote?
2: Coyote.
8: Te puedo decir que también, no te creas.
2: Está bien.
0: Órale, va.
2: Bueno, muchas gracias, hermano.
0: Tú sí tienes varo, güey. Cómprale todos los juguetes, güey.
2: Cómprale juguetes a tu hija. Ya lo propusiste.
0: Abrazo.
8: Gracias. Nos vemos.
1: Ay, eso fue hermoso, que nos ofrecieran boletos.
0: Grandes momentos de la radio nacional.
2: Y aparte, seguro van a ser en Jalisco los conciertos a los que nos invitan, ¿no? O sea, porque serían allá.
1: Nos vamos. ¿Qué tienes que hacer o qué?
2: Pues sí, tenía que cuidar a una bebé de 2 meses, pero vámonos. Bueno, vámonos.
1: Con ella.
2: Mi papá fue peor.
0: Ay, mi papá fue peor.
2: Papá fue peor, padre.
0: Estoy cenando.
1: Pues aquí estuvo el tema del día. Ideas buenas que en realidad salieron mal. Ay, ay, ay, gracias por las historias, yaparateanos. Oigan, y siendo 7:59 de la mañana, casi las 8, nos vamos con una canción de Siddhartha. Esto es Pedacitos de mi corazón. Vienen las más pedidas, yaparateanos, aquí en
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1: Buenas ideas que salieron mal es el tema del día de hoy. Y buenas ideas que salieron mal es cuando dijimos que las más pedidas las cierre Nash. Esas son buenas ideas que salieron mal.
2: Buenas ideas que salieron mal.
1: Ya son las más pedidas. Márquenle, pida su rola 55 5166-8101. Qué bueno soy, ¿no? Como que uní dos secciones.
3: Sí.
1: Con el tema del día.
3: El tema del día y Nashi. Sí. Nashi no, Roll con las más pedidas.
2: Qué mejor, ¿no? O sea, porque todo es porque no canto bien.
3: A mí sí me gusta ajá, la alegría con la que cantas.
1: La energía.
3: La energía.
2: ¿Y la entonación? Yeah. No escuché lo de la entonación.
3: Es que la energía. La energía con la que lo haces es lo que es valioso.
2: Las raras, ¿no? Que luego es
3: como. A ver, te sacas unas locas.
1: Te quedas como, a ver, ¿cómo va a cerrar? Bueno.
4: Hola.
3: Órale. Hola, hola.
1: Pásale a tu radio, por favor, porque si no se repite. Ah, la marea va más. Bueno.
4: Ya está.
1: Órale, ¿cómo te llamas?
4: Blanca Esquivel.
1: Muy bien, Blanquita, bienvenida. ¿Dónde marcas?
4: Gracias. Aquí, a los 40 principales.
1: Muy bien, ¿pero de dónde?
4: Ah, perdón. De aquí, de la Ciudad de México.
1: Excelente. ¿Qué rolita quieres que suene aquí en Ya Párate?
4: Las Mil y Una Noches de Flans.
1: Ah, claro, porque el lunes 24 de agosto, los 40 básico, Flans 40 sin control, ¿eh? Para que no se lo pierdan en el lunario del Auditorio Nacional. Ahora sí, Blanca, ¡cántala!

0: Bueno, bueno, buenos días.
1: Buenos días.
0: ¿Con quién hablo y de dónde?
1: Cristian, de la Ciudad de México.
0: ¿Y qué nos vas a cantar, Cristian?
1: La de Manto Estelar de Moenia.
2: Uy, qué rola.
0: Los tuvimos la semana pasada aquí. Exacto. Puede escucharlos en el podcast y también en YouTube. Pero
3: ¡cántala!
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0: Buenos días, ya párate, ¿quién habla?
1: Hola, buenos días, Nash, habla Edgar.
0: Edgar, ¿qué onda? ¿Qué canción quieres?
1: Oye, es un gusto culposo de mis épocas de juventud.
0: ¿A ver?
1: Esas que aprendían en el News. A ver si la tienen por ahí.
0: ¿En dónde?
1: El catálogo.
2: ¿En dónde? ¿En el News?
0: ¿En el News, Iván?
1: En el News.
2: Ah, aquí no, estaba. ¿Dónde?
1: El del News de Pedregal.
2: Ajá, ¿qué rolita quieres? ¿Qué rola?
1: Se llama Difácil Rap.
0: Ok.
3: A ver, pero ¡cántala!
2: Ahí en los ochentas.
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0: Oye, pero la que no viene, se la sabía.

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1: ay,
0: te repito,
1: qué fuerte
0: que te
1: estaba la letra.
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2: Rap fresa.
1: En tu cara caló.
2: Rap de antes.
3: Bueno.
1: ¡A llamada, bueno! Está buena,
4: muy,
1: ¿eh?
4: Muy buenos días.
1: ¡Buenos días! ¿Quién habla?
4: Alex.
1: ¿Qué onda, mi Alex? Oye, ¿qué rolita quieres?
4: Tú y yo somos uno mismo.
1: ¿Pero qué rolita quieres?
2: Ah, sí, pero... Alex, tiene razón, pero ¿cuál quieres?
1: ¡Cántala!
3: ¡Échale!
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1: Tú y yo somos uno mismo.
0: Vámonos con una rolita, por favor. Sí. Estaba en el mood.
1: Momento de Nash.
0: Bueno, para empezar bien el lunes, reggaetón del viejito. ¿Sí o qué? Sí. ¿Será una buena idea que saldrá todo mal?
2: A ver, veámoslo.
0: Venga, y saludos a Pamela que nos está escuchando.
3: ¿Qué canción?
0: Esto es Ahora es de Wisin y Yandel del 2007, muchachos.
1: ¡Cántala!
0: Anoche soñé contigo. Soñaba que te besaba y que te acorralaba. ¿Cómo dice? Anoche. Dale, sin miedo.
1: Bien mosqueada.
0: Ay,
1: qué oso. Ay, cántala, no la bailes, cántala. Es radio.
0: Ayúdenme.
2: No, canta. Anoche.
0: Soñé contigo.
2: Ayuda, no puedo parar de bailar.
4: ¿Qué pasó con ese pulque?
0: Anoche

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1: De la mañana, 24 minutos, hora centro de México, muy bien acompañados. Ya sabes, ¿no? Yéndote a la chamba, estamos aquí en Yapárate, está el Cojo Feliz, está Nashla.
2: Hola, hola.
1: Y llega Mr. B.
3: Muy, pero muy.
4: ¡Buenos días!
3: Caballeros, ¿cómo están, amigos? ¿Todo bien?
1: Muy bien. Oye, la voz de los diablos que suena así, que muy, pero muy.
3: Muy, pero muy. ¡Buenos días, Nación Escarlata! Nación Yaparateana, ¿qué te parece?
1: Nación Yaparateana, ¿no? me encanta.
3: Vamos a imponer ese nombre. Oigan, les tengo mucha información del mundo de los deportes. Bueno, sobre todo el fútbol, que es lo que a la banda del México le gusta, ¿no?
1: Sí, rifa. Entonces, rifa.
3: Obviamente es, digamos, que lo más popular. Hay buenos resultados, otros un tanto aburridos, ¿no?
1: Pero por espera, ejemplo, Mr. B, espera.
3: A ver.
1: Hay alegrías,
3: Es correcto, boletos del básquet. Alegrías para que se vayan a ver a los Diablos Rojos del México Básquetbol en el Gimnasio Olímpico Juan de la Barrera. Son dos pases dobles los que vamos a estar entregándole a nuestra nación yaparateana.
1: Me encanta. Y entonces,
3: pero ¿cómo tienen que responderme a la siguiente pregunta? Ya subimos un posteíto ahí a Instagram y tienen que responder quién fue considerado el mejor gol de todos los mundiales. Responder quién lo anotó y en qué mundial fue. Así de fácil, pero la regla es que nos sigan a nosotros tres, a nosotros cuatro, mejor dicho.
1: Arroba Cojo Feliz, arroba Gabo Ramos Oficial, arroba Nashirol, arroba Zulbarán MX. Zulbarán va con B de vaca y MX va con M y X.
3: Con M y X, así es. Así mero.
1: Y arroba Yaparate Oficial.
3: Y ahí nos entregan la respuesta para que se puedan lanzar al Gimnasio Olímpico Juan de la Barrera.
5: El mejor gol para mí, el de Borghetti contra Italia. No me importa cuál salió en la FIFA.
3: Cuál sea el oficial.
5: A mí, Borghetti así, torciendo la cabeza. Gianluigi Buffon, nada más aplaudiendo. Así, nada más viendo, nada más mirando.
3: Vio pasar la pelota. Es que anotarle un gol a Gianluigi Buffon.
5: Sí, caray.
2: Te quiero hacer enojar, sí, Mr. B.
1: ¿Por qué ahora?
2: Si digo algo, ¿te vas a enojar?
3: No sé.
2: Diego Maradona en el 86.
3: Ah, no. O sea, la verdad es que sí fue un gran gol. Uh-huh. El que fue de recorrer media cancha, absolutamente
5: nadie se lo quita.
3: Ese nadie se lo quita. Pero el de cabeza, que no fue de cabeza, sino que fue con la mano, ese sí manchó la historia del fútbol.
1: Bueno, la información de hoy.
3: La información de hoy, damas y caballeros. Vamos con los resultados rápidamente de la jornada 4 de la Liga MX. Tu Atlante de toda la vida empató a 0 con el Necaxa. Partido aburrido. Además, la gente estaba criticando. Oye, es que el Atlante no llena el Estadio Azteca. Pues
1: el
3: no,
1: Atlante,
3: claro que no lo va a llenar.
1: Atlante.
3: El Atlante, exactamente.
5: No, pues sus fans ya no pueden caminar.
1: Ah, no se enganchen, no se enganchen.
5: ¿Lo dice alguien que no puede caminar?
1: No, somos los potros.
3: Son poquitos, pero son harto escandalosos. Luego, a ver, Juárez, que en la Leagues Cup, yo lo decía la semana pasada, la Leagues Cup es un torneo infumable, con todo respeto.
1: Chafa, dijiste.
3: Aquí está la prueba. Juárez había ganado sus dos partidos de Leagues Cup. El fin
1: no,
3: de semana.
1: La Barbie no.
3: No. El fin de semana, Monterrey le pegó 6-1 a los Bravos de Juárez. Entonces,
1: Rayados.
3: En la Leagues Cup ganas, pero los Rayados te ganan 6-1. Entonces, como que ahí no hay un punto de comparación.
1: Está,
3: ¿no?
1: Chafa, ¿no?
3: Pues está chafón. El Atlas de mi Clau, que le mando un abrazo.
1: Saludos a Clau,
3: Guadalajara. Le ganó 2-1 a los Tigres. Pumas, ayer en el Estadio Olímpico Universitario.
5: ¡Seú! ¡Pumas!
3: Empató a 0 contra el Querétaro. O sea, que no le pueda hacer gol al Querétaro me parece complicadísimo.
1: Los Pumas del Morocco.
3: Luego el América de Nash.
2: Pero dilo de pie.
1: Johnny Bomboni.
2: Viene de amarillo, Millón.
3: Del Fingers, ¿no? También hay varios americanistas aquí.
2: O sea, no lo vas 3-0. A decir de pie.
1: Del Estaca, ¿no?
3: No,
1: también.
3: ¿Por qué?
2: ¿Es el América?
3: Pues qué bueno.
1: 3-0. O sea, ganó América.
3: Ganó América 3-0 contra el Atlético de San Luis. El San Luis falló un penal, además. A ver, ¿cómo te aventarías una porra así como la de CU?
2: ¡Águilas! ¡Águilas!
3: Muy bien. Oye, Tijuana le ganó 2-1 a Cruz Azul y hoy cerramos la actividad de la jornada 4 con dos partidos.
1: Tijuana le ganó a Cruz Azul.
5: Con gol de Morita.
3: Sí, gol de Morita. Morita ahí haciéndola.
1: La máquina
3: rifada
1: del diablito.
3: Que además, a ver, han buscado muchos equipos a Gil Mora, pero Rafaela Pimienta, su representante, ha dicho que están esperando una buena oferta y tiene que ser un equipo en donde Gil se pueda terminar de desarrollar. Obviamente nosotros siempre queremos el Liverpool, que había sonado por ahí, sí, el Real Madrid, ¿no? Un equipo élite, pero París, Rafaela Pimienta, ¿no?, dice, hay que ser coherentes, tiene que ser un equipo en el que pueda desarrollar su carrera en el fútbol europeo y entonces sí ya luego vemos a qué equipo grande.
1: Siempre poniéndole sal y pimienta, ¿no?, a los contratos,
3: por,
1: ¿no?,
3: supuesto. Sí. No, imagínate. Es una gran historia la de Rafaela Pimienta, porque ella trabajaba con un agente, digamos, ella era como la asistente. Él fallece y termina quedándose con todos los contratos. Lo que yo destaco, la neta, es esa actitud de hablar con todos los jugadores, de decirles, a ver, yo sigo, yo me quedo a cargo, porque además son jugadores
1: pesados,
3: muy importantes,
1: sí, sí, sí.
3: Y bueno, sería bueno que algún día toquemos por ahí esa historia. Bueno, les decía, hoy cerramos Necaxa León a las 7 y después partidazo Pachuca Puebla a las 9:06.
2: Oye, cálmate,
3: yo me duermo partidazo a las 8.
2: Entonces, okay. O sea, no vas a llegar,
3: no,
2: ¿o qué?
3: No, no lo voy a ver.
2: Ya lo verás en la mañana. Oye, y la Liga MX Femenil también.
3: Sí,
2: sucediendo.
3: La Liga MX Femenil, que de hecho la Liga MX Femenil hubo por ahí una polémica. Obviamente hay que decir, no, como en todo, obviamente no tiene desafortunadamente el apoyo que debería, ¿no? Los equipos femeniles no tienen pues tanto apoyo, ¿no?
5: Perdió 10-0,
3: sí, el Cruz, sí, Azul, el Cruz Azul perdió 10-0.
1: Como que no es prioridad, ¿no? Tristemente.
3: No es prioridad. Ahora ganó el Cruz Azul 3-1 contra el Atlante, que pues también el Atlante viene de ser el Mazatlán, se están recuperaron algunas jugadoras, pero la polémica es justamente con este partido que tú dices, Cojo, 10-0 pierde Cruz Azul. Y pues ya sabes, estos influencers que de pronto hablan de fútbol y le tiraron, pero con todo así, a ofensas 10-0 y groserías a las jugadoras. Sale la directora deportiva de Cruz Azul a decir, a ver, aquí no vamos a permitir que nadie denigre la actividad de las futbolistas. Sí, desafortunadamente no es lo mismo. Y les recomiendo que se echen Ted Lasso. Esta temporada, la cuarta temporada, habla precisamente del fútbol femenil.
1: Órale.
3: Sería bueno que le puedan echar un ojito
1: ya
3: por ahí.
1: Ya estás chambeando también en de estreno.
3: Ya, también. También aquí ya andamos
2: de todo un poquito. De todo
5: es que
2: un poco.
5: Hay converge.
3: Tú,
5: hay
3: converge. El América Tetlazo. Femenil de Nashla también 5-1 a Puebla.
2: Goleada absoluta.
3: Goleada absoluta.
1: Oye, Pachuca, ¿cómo va el Mundial del 2027 en Brasil? ¿Sí va a México?
3: Sí, México va al Mundial. México, ¿sí?, va al Mundial. Sí,
1: qué belleza.
3: Sí. Y por cierto, la selección femenil de flag football obtuvo su clasificación a los Juegos Olímpicos de Londres el próximo año. Así es que, obviamente hay que estar pendientes de lo que ocurra
1: flat
3: con
1: football.
3: Sí, es como fútbol americano.
5: Tochito.
3: Pero, tochito. Exactamente, básicamente para que lo puedan entender mucho mejor. Oigan, y rápido, nada más para terminar con este
1: pero,
3: tema.
1: Pero, ¿sabes qué? Rápido.
3: Rápido, con este tema que ustedes traían de buenas, ¿cómo era?
1: Buenas ideas que terminan mal.
3: Te vas a entrenar, eres un jugador de fútbol americano preparatoriano.
1: Sí. Okay.
3: Dices, es buena idea entrenar el día de hoy.
1: Órale, va.
3: Voy, me pongo mi casco, una hora entrenando y de repente el jugador dice, ah, caray, siento algo extraño. Ach. Aquí en el casco. A ver, entrenador, revíseme mi casco. Resulta que traía una víbora venenosa.
1: ¡No!
3: Adentro del casco.
2: ¡No!
1: ¡Víborón!
3: Adentro, un pitón.
1: ¡No!
3: Traía un pitón no. venenosísimo.
1: Cabeza con cabeza.
2: Es mi miedo más grande, te lo prometo.
3: Que te salga una víbora ahí en donde
2: sí,
3: sea.
2: Sí, sí, sí, pitón. Un pitón. O sea, sí, me da miedo.
5: A mí también.
3: Sí, imagínate no, pues todos. Que de repente, y aparte lo sientes. O sea,
1: que
3: sientes
1: te pique
3: el
1: la
3: movimiento
1: cabeza.
3: Ahí en la cabeza. Tuvieron que echar el casco en una tina con agua porque...
1: ¿Y la cabeza la del jugador
3: no,
1: qué?
3: No, bueno, todo bien. Se quita el casco cuando siente ahí como que algo pasaba en el casco.
5: Como una víbora en la cabeza.
3: Lo entrega, pero además la víbora estaba entre la protección del casco. Ves que los cascos son como...
1: Fumes ahí.
3: Acolchonados.
1: Acolchonado.
3: Y obviamente, pues, lo rígido del casco. La víbora estaba entre el acolchonado... Y
1: por eso no la vio.
3: Por eso no la vio, pero sí, obviamente, al moverse, pues entre algo la colchonadita, o sea, ahí sentía claro, como que quiobole, quiobole. Y bueno, pues,
1: y este pitón, ahí dice. Está.
3: Y este pitón, pues resulta, tuvieron que meterla, te digo, a una tina con agua para que saliera, porque ni siquiera, o sea, ya como que habían identificado que había algo ahí. Obviamente llamaron a Protección Civil, o sea, fue como todo un sí, protocolo correcto, digamos.
1: Para sacarla para evitar bien, sacarla
3: alguna cuestión, y exactamente. Y pues obviamente preservar la vida de los animales, que eso también es
2: totalmente
3: importante,
2: ¿no? Oye, estás activando mi ansiedad a todo. Cosas órale, que podrían pasarme, ¿no?
3: De hecho, encontrarme un pitón dentro lleva de rato sin darle cascos, mantenimiento sea, a la alfombra aquí de...
1: No, ten cuidado, ten cuidado. Oye, acá Mr. B cumpliendo sueños le trajo un regalito a Nash.
2: Ay, sí.
3: Correcto.
1: ¿Qué es?
3: La semana pasada...
1: No es el pitón, es una
3: alegría, una pelota para la comunidad, para la nación yaparateana de sí, los diablos.
2: Es más.
3: Y Nash dijo, yo quiero una. Dije, ¿cómo no?
1: Es ahí una está, original, prepárate, ¿verdad?
3: Sí, correcto.
1: Una bola original.
2: Una
1: de
2: bola
1: béisbol,
2: original de los diablos. Mira, si me pueden hacer un zoom.
1: Con y sus por ahí, costuras.
2: Por ahí les enseño. Por no ahí les enseño.
1: No lo hagan público sociales, porque se la roban.
3: Por ahí sí el equipo le se da cuenta que faltan tres pelotas.
2: Gracias. Gracias por hacerlo para mí.
3: Mi Nash.
2: Dame esos cinco, te lo agradezco gusto aquí públicamente. Y miren, ahí les va la pelota.
1: No, espérate, aguanta. Oye, ¿a qué más hay?
5: Pues ya llegó el momento de terminar la sección.
3: Pero hay que
1: ¿qué traes, cojo?
3: Hay que darles la respuesta, ¿no? De...
5: La respuesta es correcta, esta que tengo aquí. Sí. Esta es la correcta. Bueno, el gol de Manuel Negrete con México ante Bulgaria en el Mundial de México 1986. Esa es la respuesta correcta.
3: Correcto, así es que gracias a quienes participaron.
1: Felicidades a Adkami 84. Eres ganadora.
5: Eso.
1: Te vas al básquet.
5: Vámonos con música. Estamos aquí con
1: gracias, Mr. B.
5: Mr. B.
3: Los quiero mucho.
5: Gracias, yeah, hermano, gracias.
2: Te amamos, gracias por mi regalo.
5: Gracias por la sección de deportes, está aquí la divina Ias Ketchum. Yo soy el cojo feliz. Vámonos con canción. Esto es Mira cómo me tienes con Kera MX y Capo.
1: Órale.
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1: Luto en el mundo del espectáculo. La actriz estadounidense Hayden Panettiere, reconocida por sus personajes en producciones como Malcolm, Triunfo Robados 3, Héroes, Scream y Nashville, murió a los 36 años de edad. Hasta el momento no se han dado a conocer las causas exactas de su deceso. 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Rosalía inició este fin de semana en Guadalajara sus conciertos en México como parte de su Lux Tour. En su primera presentación, Yeri Mua fue invitada al confesionario, en donde, tras revelar que se enamoró de un chacal, dio detalles de una relación tóxica. Anoche, en su segunda fecha, estuvo la influencer It's Mitch. La presentación tuvo que ser suspendida casi al final debido a la lluvia y el viento. 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Comenzó la suspensión de líneas de telefonía celular cuyo último dígito es 0 tras vencer el plazo para su vinculación con la CURP. Sin embargo, los usuarios podrán recuperar su línea y reactivar el servicio al completar el trámite. El próximo plazo es el 31 de agosto para los números que terminan en 1. 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Los Diablos Rojos del México vencieron dramáticamente 12-8 a los Guerreros de Oaxaca en el Juego 7, ganando su primera serie en los Playoffs 2026 de la Liga Mexicana de Béisbol en el Estadio Alfredo Harpelú. Aseguraron así su boleto a la Serie de la Zona. Soy Ivette Parga Ávila.
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0: y 47 minutos hora centro de México. Muy bien, echando el chisme, pero ella sabe, Nash, o sea, sabe que existen dos grupos. Estamos hablando de grupos de WhatsApp.
1: Exacto.
0: Y nos conectamos con alguien que no está en nuestro grupo de WhatsApp.
1: Oye,
0: pero es
1: sí,
0: parte del programa.
1: ¿Por qué?
0: Rudy desde Monterrey, Nuevo León.
2: Ay, güey, el lunes, espérate, León.
0: Ábrete seis botes, güey. Mira, así fue a trabajar.
1: Oye, trae nuevo look.
0: Fue a chambear. Por primera vez en estos seis meses, transmitiendo en vivo desde la cabina de los 40 Monterrey.
2: Pinche vato, güey, ¿cómo eres? ¿Cómo eres, güey?
1: Oye, ¿pero traes como nuevo look o te peinaste?
2: Traigo nuevo look, chaparrita.
0: ¿Y el bigote?
2: ¿Cómo ves? ¿Cómo me veo?
1: No, te ves muy bien.
2: Eso
1: elegante,
2: es. Gusta,
1: bañado, guapo.
3: Usted se cortó el pelo, ¿ah?
0: Oigan, chequen las redes sociales de los 40 Monterrey porque se echaron una cobertura muy buena, mi Rudy, del Dale Mix, ¿verdad?
2: Estuvo bien, mi equipo.
0: Paulo Londra, en las redes, en entrevista, muy bien, bien.
2: Es correcto. Oye,
0: cuéntanos.
2: ¿Qué onda con el S. Pérez, güey?
1: Ya sé.
4: Ya hubo conflicto, por fin. Lo que queríamos para esta temporada de La Casa de los Famosos, Rudy.
2: ¿Pero no crees que estuvo bien barato ese conflicto, mi cojo?
4: Sí, o sea, cuando dijo, esto en la comedia nunca va a dar risa, hay toda una sección de chistes de mamás. O sea,
1: exacto,
4: no puedes decir que... No, esto en la comedia no funciona, carnal.
1: Hay comediantes que trolean a su mamá.
0: Sí. Claro, y no es de la nueva escuela de comedia, es de años.
4: Sí, y porque no has visto a mi mamá, porque es guapa. Si no, sí me harías chistes de que es guapa.
2: Claro. Sí, vamos a darle contexto a la Banduki. Uh-huh. Ayer hubo expulsada nueva. Y pues previo a esto hubo posicionamientos. En los posicionamientos la neta es que sigue siendo la casa de los ositos cariñositos.
0: Uh-huh.
2: Esto sigue siendo aburrido. Y entonces lo más relevante fue que Aldo le dijo a Flor, si te quedas te quiero vestir porque no aguanto tu look.
0: Vale. Eso fue lo más fuerte, ¿no?
2: Fue lo más relevante, güey. Entonces el que finaliza, el que cierra, que es que porque la gente así lo decidió. Ahora la puedes votar para ver quién cierra los enfrentamientos. Y se supone que fue el S. Pérez, que la gente dijo, quiero que el S. Pérez termine porque sí, no está perfecto. No sé por qué, pero así quiso la gente.
0: Claro, la gente lo votó en el chat y entonces cierra ese Pérez. ¿Y qué dijo?
2: Sí, o sea, irrelevante. Pero bueno, el vato llega y se enfrenta a Luis Chaparro.
0: Uh-huh.
2: Que yo pensaba que iba a ponerse frente a Massad. Porque ya había bronca con Massad, ¿se acuerdan?
0: Sí, claro, desde la semana pasada.
1: Tu lugar es atrás.
2: Ajá, exactamente, que estuvo muy bueno ese. Y ahora... el vato va y le dice que le quiere poner un cachetadón a Luis porque hizo un chiste de su mamá. El vato lo tomó súper personal. Creo que se salió de control el güey y no debió haber reaccionado así. Deja tú, es una bajeza lo que hizo. Como dijo Mario Castillejos, en paz descanse. Es una bajeza y es un cobarde, cobarde, cobarde.
0: Sí, hasta Luis Chaparro dijo, lo sentí sucio, ¿no? Después,
2: sí, claro, güey.
0: Ese movimiento fue sucio.
2: Entonces el vato le dice que el chiste que hizo de su mamá no le pareció, que le querían una cachetada y que estaba muy enojado.
0: Te lo dice el güey de humor, el que lleva la comedia en la casa.
2: Exacto, el único comediante que está en la casa, hazme el refregado favor. Y entonces el Chaparro pues se defiende, pues discúlpame si te ofendí, no fue la intención, de hecho me sorprende que me digas eso, estábamos jugando, o sea, güey, como que a qué va tu comentario, ¿no? Pero lo quiso hacer pues para... ser el ganador del posicionamiento.
0: De
2: porque
0: la noche.
2: Ahora también hay quien gana el posicionamiento. Que no ganas nada, güey.
0: Nada más es por honor, es una medallita, nada más.
2: Exactamente.
0: Es el honor, ¿no?
2: No ganas nada, nada más. Ah, y el ganador del
0: posicionamiento.
2: El S. Pérez.
0: Ay. Y bueno, después ya.
1: Pero tendrías que encontrar las palabras correctas, no solamente ir a hacer la de Peduki, ¿no?
2: Exacto,
1: yo diría.
2: No, el rating está en el piso. Oye, seguramente y quieren hacer esa polémica.
0: Al final yo vi el 24-7 y sí, ese Pérez se acercó con Luis Chaparro y le dijo, oye, pues si quieres, podemos seguir siendo amigos, si quieres, y si no, ahí muere. O sea,
2: yo
0: todavía
2: le había roto su madre, güey.
1: No, tú siendo
2: sí,
1: quién.
2: Claro, güey.
0: ¿Tú siendo quién?
2: Yo siendo Luis.
4: No, tiene más que perder el güero, ¿no?
2: Estoy de acuerdo, estoy de acuerdo.
4: Superñero, el otro, no, sí le gana bien.
1: Sí, sí lo pone en su lugar,
0: ¿eh?
2: No, Luis está macizo, ¿eh?
4: Está macizo.
2: Yo creo que este vato es de los que avienta la piedra y esconde la mano.
0: Pero pues obviamente no va a haber golpes, porque golpe nos expulsan, pues sacan, es una regla.
2: Te expulsan.
1: Automáticamente, pero el contacto físico no está permitido.
2: Pero ya, ¿por qué sabes tanto? ¿Vas a la granja VIP?
1: Claro, ya tú lo has confirmado 700 veces, cálmate, mi participación. Pero estamos hablando ahorita de la casa de los famosos. Y a ver, nadie está diciendo esto, ¿eh? ¿No empezaste esta sección?
0: ¿Cuál?
1: Con la expulsión de Aranza.
0: No dijo nombres, pero sí habló de expulsada.
2: Ahí voy.
1: Ahí vas por partes.
2: Es que por partes. Lo más relevante, la neta, es que es esto de...
0: Fue el posicionamiento.
2: Exactamente, porque que saliera Aranza... O era ella o era Flor y ya era una muerte anunciada.
0: Oye, me encanta cómo los fueron acomodando, ¿no? O sea, Memo Schultz ahí se quedó. O sea, iban saliendo uno por uno y terminan las dos ex amigas.
2: Exactamente.
0: Con amigas. Flor con los 5 millones de followers. ¿Cómo no se iba a quedar, por Dios? Y con la historia de amor de ese Pérez.
2: ¿Cómo cuántos seguidores tendrá
0: Aranza? Trae 400 mil en Instagram. Creo que en TikTok sí trae 1 millón.
2: Sí, debe de traer en TikTok un
0: pero lo que decíamos, Aranza entró con el perfil de otaku y de gamer, que se le cayó a la primera semana. Sí, o sea, nunca la vimos más bailar, ni hacer más cosas de otaku, ni nada de eso. Konnichiwa, nada.
1: Es que siento como que Aranza...
0: Una.
1: Digo, estuvo como 3 semanas, como que la querían, no la querían, luego como que la gente la tachó de súper hipócrita.
0: Le jugó en contra el hablar con Flor y decirle, yo ya no somos amigas, no me consigues una amiga. Flor llora y se va con Aldo y con Gema a contarles el chisme, ¿para qué? Para ganar votos.
2: Claro.
0: Y no pasó.
1: Exactamente.
2: Sí, la neta es que, pues al final... Pues todo flota.
0: Buenas,
2: ¿no?
0: Ideas
2: sí.
0: Que salieron mal, güey.
1: Buenas ideas que salieron mal.
2: Ir a decirle a Aldo.
0: Claro, buenas ideas que salieron mal, no manches.
2: Exacto. Sí, y bueno, lo relevante, como dices también, Ash, es que salió Aranza y listo, la casa como que ya se está acomodando un poquito más, ¿no?
4: Lo bueno de esta semana es que ya pueden nominar a Mariana. O sea, ya pueden volver a decirle, Mariana, en serio.
0: Ya, no te queremos.
4: En serio, ya. Pero
2: te acuerdo que va a tener récord de votos, ¿verdad?
4: Sí.
1: Sí va a tener récord de votos. Lo más chistoso que sería que la gente aquí afuera la salve y nos calle la boca a todos.
0: No sé.
2: Pues es que,
1: o sea,
2: que
1: pero
2: la producción
1: que no va
2: la salve.
4: Ya,
2: que la producción la salve, que le diga dónde está la moneda o cómo ganarla.
0: Ajá, para que quede inmune una semana más.
1: Uy, es verdad, imagínense. Claro.
0: Que sí ha sucedido.
1: Que quede como líder de la semana.
0: Ve por la maleta azul.
2: ¿Te acuerdas?
0: Las maletas, claro.
2: Exacto.
1: Órale.
4: O que la saquen a una casa del exilio para el exilio. O sea, que te saquen dos veces.
1: Y regreses.
2: La metan,
1: ¿no?
2: A la granja, güey.
4: Al patio del exilio de la casa.
2: Sales de la granja así. Vente, acá si te queremos.
0: Ah, no, se la llevan.
1: Oigan, pero se veía venir, ¿no? Digo, ya volviendo al tema de la expulsión, se veía venir lo de Aranza.
2: Sí,
1: ya
2: claro.
1: Cuando justo se metió con una jugadora que además, pues la gente la quiere mucho. Hay una historia de amor también con el S. Pérez. ¿Vieron el besote que le plantó cuando regresó?
0: Cuando regresó dijeron beso y beso.
1: Y beso le dio, hasta la cargó.
0: Ojo, viene de ganar 3 realities en Argentina, también. Sí. O sea, tiene un fandom potente. El bailando también, bailando por un sueño de Argentina.
2: A esta...
1: A la
0: Supernova también ganó, ¿no? Sí, fue bien en el box, ¿no?
1: Pues
0: sí,
1: es que...
0: ¿no? A Lana.
1: Sí, Lana. Sí, por ahí estuvo. Trae como dices tú, buen fandom, trae buena onda.
0: Y raíces negras.
1: Y la gente la quiere.
0: Se
1: y además
0: una banda,
1: la estamos shippeando, ¿no? Queremos ver qué más pasa con el S. Pérez.
0: Bueno, pues te mandamos un abrazo, mi Rudy.
2: Chido.
0: Arroba, oye, sí, soy Rudy.
2: No, espérame.
0: Saludos, Aide.
1: Arroba. Oye, gracias, Rudy.
2: Te mandan saludos, Aide. Dice que saludos.
1: Te mando.
2: ¿Están listos para un chiste?
1: A ver, venga.
2: Muy bien. Nivel de inglés. Alto. A ver, traduzca memoria. Memory. Póngale en una frase. Salté la ventana y memory.
0: Vamos con la música.
1: Vámonos.
2: Una disculpa al cojo, que él sí es profesional.
4: Es bueno, es bueno. Aprobado.
2: Gracias, gracias.
1: Mi Rudy. Vámonos con Madonna, ya paratianos. 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
5: Adiós. 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
1: 9:07, hora centro de México.
2: Ya avisen cuando vamos a volver del aire, un día nos van a agarrar a media plática.
1: A dos.
3: Sí, además, o sea, hemos estado hablando de gente importante. Sí.
1: Turbolengua, se dan boletos, quedan los boletos de Papá por Siempre, márquele 50.

0: 55-5166-8101 o el
1: 800-00-610-00.
0: ¿Hay un WhatsApp?
2: Además, el WhatsApp es el 55-49-35-24-41.
0: Muy bien, entonces, son boletos, la verdad, chidos, son boletos internacionales. Es el elenco original de Broadway en una gira que pues llega acá a México. Y la es como para sentarse y pasarla bien y ver el talentazo, ¿no?
1: Oye, sí, para toda la familia. Oye, además, ¿no?
2: Por favor. Mrs. Gran Doubtfire.
0: Así es, de la peli donde salía Robbie Williams, ¿no?
2: Robin.
0: No, Robbie. Ah, Robin.
2: Robin.
0: Robin, porque Robbie es el cantante,
2: el
0: ¿no?
2: Cantante. Sí. Que ya tiene problemas, que tiene autismo.
1: Sí,
2: se lo diagnosticaron
1: que lo
2: apenas.
1: Sí, sí,
0: ya
1: sí.
0: Aceptó, ¿no?
2: Tiene 54 años y apenas le diagnosticaron.
0: Pero Robin Williams, pues...
2: Es papá por siempre.
0: Papá por siempre, que se disfrazaba de, pues, una nana.
1: Como la...
0: Una
1: sí,
0: nana,
1: la,
0: ¿no?
1: La,
0: para
1: la
0: vivir
1: viejita
0: con
1: adorable.
0: Los niños.
1: Exacto. Por ahí también salía esta Mara Wilson, que es la Matilda, que todos conocemos.
0: Uh-huh.
1: ¿No? Emblemáticos personajes de aquellas épocas. Y bueno, viene aquí esta puesta en escena. La original, señores. O sea, a esos artistas que los vas a estar escuchando hablar el English así.
0: Márquele, márquele.
1: Pero es una gran obra. Es una gran obra. Entonces aquí los estamos esperando para que participen para sus boletos.
2: Turbo Lengua.
0: 55-5166-8101. Yeah. O el
2: 800-00-610-00.
0: Ya entró. Bueno. Hola, hola.
3: Hola.
0: Sí, ¿qué tal? ¿Cómo estás? ¿Cómo te llamas?
3: Bien. Gracias, María Fernanda.
0: ¿Qué onda, Marifer? Bienvenida, ya párate. Tenemos un juego que se llama Turbolengua. Te vamos a dar una categoría y la letra con la que te toque del abecedario tienes que responder. ¿Te late?
3: Perfecto.
0: Venga, órale. Marifer, está en la mesa ya paratiana Nashla y el Cojo Feliz. Vas a escucharlos. Hola. También y van a participar. Super. Y tú es la tercera, ¿va? ¿Te late? Tu categoría.
3: Órale,
0: es...
3: Super.
0: Ruidos chistosos. Ruidos chistosos. Ah, Nashla.
1: El cuando el amor sucede, ya saben qué. Pues sí.
0: Qué chistoso ruido, mi amor.
2: Sí, es como, bueno, no lo voy a hacer.
0: B, cojo.
2: Besos de bebé.
0: Besos de bebé. Ah, oh, en la nuca, ¿no? Ahí está. Ruidos chistosos. C. Marifer.
3: Cagar.
2: ¿Cómo?
0: Ok, gracias. Dedo, Nashla.
1: Dormido cuando gritas cosas raras.
0: Ruidos chistosos. Cojo feliz.
2: Elefantes de caricatura.
0: F, Marifer.
3: F, F. Flatulencias.
0: Venimos
3: flatulencias.
0: Cargaditos. G, Nashla.
1: Gritos en la montaña rusa.
0: Gracias. H, cojo feliz.
2: Huecos, huecos. Huecos. El ruido hueco.
0: Ruidos chistosos. Y latina, Marifer.
3: Y
0: ir al baño.
3: ¿Histeria?
0: Dice.
3: No, esa va con H.
2: Y vemos.
0: Y uno más, tres.
1: Venga, dos. Mafer.
3: Y ignorar.
0: Ignorar. Ruidos chistosos, ¿no? Claro. Cuando hablas y no te pelan, es un
1: ruido. Es un ruido chistoso.
0: J, Nashla.
1: ¡Jochos! ¡Jochos del Harry Styles aquí en este puesto!
0: Eso sonó muy chistoso.
1: Exacto.
0: ¡K! ¡Coco feliz!
1: ¡Qué queriqui!
0: ¡L! ¡Ruidos chistosos, Marifer, con L!
3: Lamentarse.
0: Muy bien. Oh, oh. ¡M! ¡Nashla!
1: Mi mamá enojada.
0: ¡N! ¡Coco feliz! ¡N!
2: ¡Niños jugando!
0: ¡Ñ! ¡Marifer, Ñ!
3: No sé,
0: no sé. 3, 2.
2: Ñoño, ñoño llorando.
0: Oro, Nashla.
1: Osos peleando.
0: Peleando.
1: Ay, qué
0: muy
1: chistoso.
0: Bien. Ruidos chistosos. P de P, P cojo.
2: P, flatulencias.
0: Este. Muy bien, en su otra. Muy bien, Q, ruidos chistosos. Q, Marifer.
3: Quejarse en agonía.
0: ¡Ah! R, Nashla.
1: Las risas de algún compañero de aquí. No
0: ruidos
1: diré
0: chistosos.
1: Quién. No diré quién.
0: S, cojo.
2: Ceseo de alguien.
0: Ceseo, sí. T, Tito, Marifer.
3: Toser.
0: Nashla.
1: Uriel. Cuando sí, las flatulencias de Uriel.
0: ¡Tache!
1: ¿Por qué?
0: Que llegó tarde, ve de vaca, cojo feliz.
2: Vaciar un vaso.
0: Es un ruido muy chistoso.
2: Sí, siempre me río yo.
0: W, Marifer, W.
3: Guacarear.
0: Ah, sí, algunos guacarean bien chistoso. X, cojo feliz.
2: El
0: 3, 2, 1, ¡tache! Marifer, para que ganes tus boletos con Y. Y de ya párate, tus boletos para papá por siempre.
3: Con Shia. Y.
0: 3.
3: Ya párate, es muy chistoso.
0: Y esa es una respuesta correcta. ¡Wow!
1: ¡Marifer!
0: ¡Increíble! ¡Lo lograste, Marifer!
1: Oye, te quiero echar una porra, pero ya vi que está muy largo tu nombre.
2: Una M, una A, una R, una I, una F, una E y una
0: ¿Qué
2: R.
0: ¿Qué dice? ¡Marifer!
1: ¡Tres veces!
0: ¡Marifer, Marifer, Marifer, Marifer! Marifer. ¡Bravo! Quédate conectada, Marifer.
3: ¿Va? Muchas gracias.
0: Para que te digan cómo recoger tus boletos. Aquí en Tlalpan 3000, Colonia Espartaco. Oye, te mandamos un beso, gracias.
3: Perfecto, mil gracias.
0: Bye. Oh, perfecto, muchas gracias a ti. Vámonos con Rolita. 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
1: Ya es la hora, es momento de conectarnos hasta los 40 Guadalajara. Claudia Chávez, ¡bravo!
2: ¡Muy!
3: ¡Buenos días!
2: Mis chaparateanos divinos, ¿cómo están? ¿Todo bien?
1: Bien, muy feliz de escucharte, Clau. Aparte de iniciar la semana con toda la buena onda, ¿no?
2: Ando desveladona porque ayer fue el concierto de Rosalía.
1: Órale.
2: El domingo está tremendo, entonces bueno, pero aquí estamos con todo.
3: Invita a la próxima, Clau.
2: ¿Verdad? Pues perfecto, perfecto.
1: La Rosalía.
2: Oigan, platicarles de algo que se hizo súper viral, pero sí puede crear controversia, ¿eh? Pongan mucha atención. Imagínense que un niño de 5 o 6 años, finalmente él emocionado va solito a comprar el pan. Le piden en su casa que vaya solito, pero entonces resulta que su mamá lo está viendo desde un tercer, quinto piso, que el niño va, o sea, camina hacia la tiendita, pero lo deja solo, literal, ¿no?
1: Desde, o sea, le está echando el ojo desde arriba, ¿no?
2: Le está echando el ojo desde arriba, pero bueno, ¿por qué la controversia? Porque a lo mejor ya ni siquiera podemos hacer eso. Pero no era en México, era en otro país. Entonces vamos a ponerle que tiene por ahí una palomita.
1: Irlanda.
2: Bueno, sí. La cosa es que se ve que el niño entra a la tienda, regresa a la tienda, pero viene de lo más feliz por la calle, incluso de la emoción se tropieza, se cae. Entonces la mamá lo está grabando, lo busca en las escaleras y el niño está emocionadísimo de su logro. Finalmente él pudo lograr algo por sí solo, ¿no? Lo que me viene a la mente es compartir con todos los... Se cayó, ¿viste?
3: Se cayó.
1: Me acaban de mandar el video. Se cae el niño, pero... Pero no le importó, ¿verdad?
2: Él dice, no importa.
1: Y todo su pan bien aplastadito, ¿no?
3: Ay, no, ya me estoy muriendo de ternura.
1: Era un polvorón.
2: Está increíble. Los chaparatianos, espero que pronto puedan ver este video, si lo subimos a nuestras redes. Él realmente está emocionado y lo está contando de una manera como, wow, el gran logro de su vida.
1: Oye, ¿sí da pan o lo mandaron por chicharrón?
2: Ya fue más chicharrón, ¿no? Pero entonces preguntarles a ustedes, luego los adultos nos clavamos demasiado y es que no he logrado suficiente.
1: Pero
2: si hacemos un recorrido de toda nuestra vida, hubo momentos en los que pensábamos que no íbamos a salir adelante nunca y lo hiciste, ¿no? Entonces es un poco apapachar a tu niño interior y decir, bien, ¿sabes qué? Yo, Nash, soy una mujer ingona, o sea, tengo un montón de proyectos, lo estoy haciendo bien, recién me acabo de subir un escenario, no sé, acaba de ser mi roast, ¿no? Y a lo mejor me las vi muy complicadas al principio.
1: Claro, Gabo, qué bonita letra tienes, ¿no? Me dice.
2: Gabo, no. Oye, Gabo, ¿tienes?
1: Tenemos salud, me dice.
4: Tú tienes ese buen copete. No.
1: Y ya.
3: O sea, qué buen gusto en lentes.
2: Claro, justo el fin de semana, o sea, estás en televisión en Monterrey, estás en televisión en la ciudad de México.
3: Clau, toca también la tuya. Toca también la tuya. Clau, tú también eres una
2: muchísima
1: fregona.
3: Ingona.
2: Pero está bien padre, ¿no? Pero es que sí, o sea, luego caes como, es que no he hecho nada. ¿Cómo no? Has hecho muchísimas cosas. Como este niño, o sea, tener el ejemplo de este niño, solito fue al pan, solito, claro. Pero para él era wow. ¿Recuerdan cuando estaban las llaves del coche? O sea, a ver, tú solito,
4: tú
2: ya
4: puedes.
2: Sabías manejar y tú querías ir a todos lados al principio. Yo voy al súper, yo, claro, mamá, yo voy por la ropa, la tintorería, sí, con mucho gusto. O sea, estabas como realmente emocionado.
3: Claro,
2: sí,
3: las pequeñas cosas.
2: Pasaste la prepa. Te graduaste de la universidad, tu primera chamba, pues bueno, un abrazo.
1: Tan solo ir por las tortillas, ¿no? O sea,
4: sí.
1: Ir por las tortillas, algún mandado, ¿no? Que le hace la mamá. Ahora, el video que nos mandaste, Clau, sí está bien chiquito, oye. O sea, ¿cómo cruza la calle solito, ¿no?
3: ¿Cuántos años?
2: Yo creo que unos 5, máximo 6, yo creo, ¿no? Depende. O sea, no era en México. Por eso te digo que puede causar como controversia.
1: Me estresé.
4: Sí. De hecho, te iba a contar que sí está muy bonito, pero luego te mandan ya por caguamas. O sea, ya puedes ir a la tienda.
3: Ah, ya puedes correr.
4: Vete por las caguamas, hijo. Y ahí, como te conocía el señor de la tienda, te decía, sí confío en este niño.
2: Oye, no es salir de tu casa, pero a lo mejor tú estás en el jardín, ¿no? Y tus papás, ¡Claudia! ya, pero eso era hace 20 años o más.
3: Sí. Ese es un clásico y también de los hermanos.
2: ¿La tele? ¿Qué? Pero si la tele está enfrente de ti, claro. Por Dios. Es que el control lo dejé en la sala, pero bueno.
4: Tú eres el control remoto.
1: Tú eres la cuchufleta, le dice. Dale, Clau. Te mandamos un beso, Clau.
2: Los quiero.
1: Arroba Claudia Chávez FM. Todos los días aquí en Ya Párate. Vamos con música, mi Lion.
2: Mi corazón.
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1: Este fin de semana, más de 100 artistas, en su mayoría latinos, encabezados por Marc Anthony, Chayanne, Olga Tañón, Luis Fonsi y Fate, unieron sus voces en el concierto benéfico Unidos por los Nuestros en Miami para recaudar fondos para las víctimas de los sismos en Venezuela y Colombia. Aunque no se ha dado a conocer la cifra oficial, se estima que se logró reunir $1,000,000. 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Disney y Pixar presentaron sus grandes próximos proyectos en su convención D23, como Frozen 3, Los Increíbles 3, Zootopia 3, Coco 2, Avengers, Secret Wars y Avatar 4. 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Este 17 de agosto se celebra en México el Día Nacional del Médico Veterinario Zootecnista. La fecha se estableció para conmemorar la fundación en 1853 de la primera escuela de medicina veterinaria del país y de todo el continente americano. Un hecho histórico. 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Cristiano Ronaldo, de 41 años, reveló que probablemente está en su último año como futbolista profesional. Quiere dejar un legado espectacular y disfrutar de lo que ha ganado en 25 años con mucho sacrificio. Además, a una semana de su boda con Georgina Rodríguez, se revelaron imágenes y detalles de la ceremonia privada que se realizó en su sala, solo con sus hijos. Soy Ivette Parga Ávila.
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5: Propietarios de vehículos con adeudos tienen hasta el 30 de septiembre para acceder a descuentos y facilidades de pago implementados por el gobierno de Jalisco. De acuerdo con la información del Servicio Estatal Tributario, el programa estará vigente del 1 de agosto al 30 de septiembre del presente año y podría beneficiar a más de 822 mil propietarios con adeudos de refrendos, multas de movilidad y otros créditos fiscales vehiculares. La estrategia contempla un 50% de descuento en multas de movilidad aplicadas durante 2025 y años anteriores, con excepción de las relacionadas con conducir en estado de ebriedad o invadir el carril exclusivo de Mi Macro. Además, quienes opten por un convenio de pago en parcialidades podrán obtener 70% de descuento en recargos con plazos de hasta 12 meses. De acuerdo con la entidad, los pagos pueden realizarse en las 135 recaudadoras del estado o en línea. Asimismo, los convenios están disponibles en oficinas autorizadas del área metropolitana de Guadalajara y del interior de Jalisco.
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0: Párate los 40, nos despedimos, arroba Gabo Ramos Oficial, denos follow, arroba Ya Párate Oficial, arroba Nashi Roll.
1: Así es, bandita yaparatiana. 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Así es. Oigan, pues un placer comenzar esta semana con ustedes. Ya se la saben, a pesar de su forma de ser, los amo.
0: Llega el final feliz con arroba cojo feliz.
2: Hola, hola, aquí sigo. Oye, tu cuenta es Gabo Ramos Oficial.
0: Ajá.
2: Oye, ¿sabías que hubo una disputa entre Matute Oficial y el oficial Matute de Don Gato? Ahí tienen un conflicto.
0: Sí, ¿a quién le damos follow, no?
2: ¿Cuál es
0: la buena?
2: Oficial Matute, ¿cuál
1: es? ¿Cuál es el bueno?
2: Bueno, pero hoy en el final feliz, amigos, es lunes de tecnología. Pregunta para ustedes, ¿qué hacen? ¿Qué se debe hacer cuando un grupo de WhatsApp ya está muerto? ¿Ustedes qué hacen? ¿Se salen? ¿Lo archivan? ¿Eliminan los archivos? ¿Qué se tiene que hacer?
0: A mí me gusta tenerlo ahí por la información que guarda, ¿no?
2: Eres de esos que se queda a ver quién se sale hasta el final,
0: sí,
2: ¿no? Porque
0: sí.
2: Te da FOMO, te da preocupación. ¿Qué dicen de ti?
1: No, Yo sí. O sea, si ya no hablan desde hace 3 años, como pa' qué, ¿no?
0: No, pero cuando te vas, todo el mundo va a empezar a hablar.
2: Uy, qué payaso, qué bueno que ya no está aquí. Es bien feo cuando te das cuenta que hay un grupo en el que no estás, ¿no? Que dices,
1: ¡ah, caray! Sí. ¡Ah, perros!
2: Mamá, tienes un grupo con mis hermanos en el que no estoy yo.
0: ¡Ay, mamá! Aparte,
2: ¡Mamá!
0: No, sucede en la chamba, ¿no?
2: Sí.
0: Como que hay grupillos que dices, ya.
1: O tú, o los mismos amigos, ¿no? Que hacen el grupito y sí, de pronto Nashla. Llega la notificación y así de... perros, ¿por qué? ¿Se iban a ver o qué?
2: Yo una vez cometí un error que iba a organizarle una fiesta sorpresa de cumpleaños a una pareja y la agregué al grupo, güey. Agregué a toda su familia y a ella.
1: Fritísimo, ¿no?
2: Y el grupo decía sorpresa de cumpleaños y la agregué.
0: ¡No!
2: Todo menso.
1: Arruinando tu relación, ¿no? Siempre.
2: Sí, pues la sorpresa mínimo, la sorpresa sí no quedó. Pero es que eso es importante, saber a cuántos grupos pertenecemos. Estos grupos ya los dejo ahí almacenados, estos cuates. Ese grupo que solo sirvió para una fiesta.
0: Sí, una cosita.
2: Algo así, tres días que estuvimos en Acapulco, hicimos un grupo y ya está ahí para siempre. ¿Qué se hace?
0: Yo tengo uno de cena navideña que nada más se activa por ahí de diciembre. Somos
1: pero
0: tres
1: se
0: amigos.
1: Activa.
0: Somos tres.
1: Ok.
0: Solamente se activa por noviembre y en diciembre. Cena navideña.
2: Se puede no
0: 2022.
2: Hablar. Todo el año no se habla.
0: No nos hablamos, pero nos vemos en Navidad.
1: Eso sucede. No, a ver, seamos honestos. La gente hace grupos para todo.
2: Sí.
1: Y la memoria no da.
2: No da.
1: Ya habíamos hablado sobre la memoria.
0: ¿Cómo les pones? ¿Qué título le pones?
2: ¿No? A mí hay un grupo que me agregaron Ya Párate Host y eso, ¿y qué? ¿Eso qué es? ¿Eso para qué es?
0: Y luego hay otro Ya Párate Feliz.
2: Ya Párate
0: y luego hay uno de Ya Párate Producción.
1: Créeme que sí, mira, ahora que estamos haciendo reclamos al aire, a ese.
0: ¿Qué grupo odias?
1: Quiero decirte que sí, cojo. Effective y Wonder hicieron un grupo más por ti porque dicen que te molestaba. Que la gente tuviera tu número y que querías más privacidad y no sé qué tanto.
2: No dije nada de eso. Pero sí, los grupos estos habrá que evaluar. Ustedes que nos escuchan, ¿qué harán con sus grupos?
0: Cuando eres admin, ¿no? Y delegas a otra persona ser admin.
2: Sí, dices, tú también puedes ser admin.
0: Claro.
2: Te doy el derecho, te concedo y hay un nombramiento como caballero, se arrodilla.
0: No
2: dices,
0: quiero tanta chamba.
1: No hacer grupos por todo debería ser un lema con el que camines diario.
0: Oye, cuando te agregan a un grupo más.
1: No, es para qué. Cuando eres cuando es la misma gente.
0: Ah,
1: es que eso creo que es innecesario.
0: ¿Un grupo más?
1: ¿Para qué?
2: ¿Cómo se llama tu grupo de amigas?
1: Se llama Mini Team.
0: Mini Team.
2: Sí.
0: Mini Yo sí team. Tengo comida navideña. Aquí está comida navideña. Somos tres amigos nada más.
1: Pero tengo varios. O sea, así como tengo uno de familia, Domingo Familiar, hazme el favor.
2: Uh-huh. Sí,
1: pero que lleva 100 años.
2: Se queda así con el nombre que tuvo la primera vez que lo creaste y luego lo arrastras todo el tiempo, nunca le cambias el nombre. Y ya no es de esa temática, pero sigue llamándose.
0: Ya cambió la temporada, ¿no? Pero sigue.
2: Sí, Semana Santa, Cuernavaca, y ya estamos en 2028,
0: claro.
2: ¿No?
0: Oigan, ahí estuvo el final feliz con arroba cojo feliz. Denle follow, por favor. Mañanita viene Poncho Herrera, tu mejor amigo.
2: Mi chofer personal.
1: Vamos a confirmar hablar esa historia, ¿eh?
0: Sí. Poncho Herrera, también viene Ben Ibarra, nuestro mejor amigo Nash. Ben Ibarra, claro.
1: Claro.
0: Mina Morales para aquí responder todas sus llamadas con el tarot. Además, boletos de Yuridia y el tema del día, yo confieso que. Todo eso mañana. Nos tenemos que ir. Leoncio Cósmico en los controles. Rulo Verán la producción. Chau, chau, chau, chau. Chau.
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en cabina. Oigan, y que también hoy muchos regresan, ¿no? Pues ahora sí que la prepa y demás, ¿no? Ya habrá sido, arrancan oficialmente el ciclo escolar. A todos los maestros que también ya empiezan con capacitaciones y de nueva cuenta con sus cursos y demás, pues que les vaya increíblemente bien. Y ya nos vamos preparando para en 2 semanitas, exactamente, pues ya primarias y preescolares. Ay, oigan, qué rápido se pasa el tiempo. Las mamás y los papás ya están así de ya, por favor, ¿verdad? Tú platícame cómo estás viviendo estas vacaciones a través de los 40 Trendy por los 40 91.1. Toda la actitud, yo soy Sofi Barajas, te voy a estar acompañando 2 horitas. Quédate conmigo y arrancamos con Earrings, las 11:03.

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2: Los hashtags que están siendo tendencia a través de redes sociales, a través de Twitter de X Sonic, por el tráiler de la nueva temporada de Fortnite, también está siendo tendencia. Cristiano Ronaldo el fin de semana, porque se han revelado las primeras imágenes de su boda con Georgina Rodríguez, la oficial. Oiga, no era así, con a la iglesia y demás. Y a lo que yo he visto en redes sociales, los únicos invitados fueron sus hijos, así es, no necesitaron más. También está siendo tendencia Palacio de los Deportes, porque aspirantes a las licenciaturas de la UNAM acudieron a realizar su examen de control presencial. ¡Órale! También está siendo tendencia a través de redes sociales que Tom Holland contó sobre un grupo de WhatsApp de Spider-Man que creó con Tobey Maguire y Andrew Garfield, que realmente tenemos un grupo de WhatsApp. Hace un tiempo nos encontramos en un restaurante japonés con Tobey y le perdí su número. Luego pensé, sí, creo que fui yo quien creó el grupo y pues estaban platicando acerca de eso. Ay, cómo se hace tendencia, ¿verdad? Y también Anne Hathaway, porque ha sido oficialmente nombrada como leyenda de Disney. ¡Wow! Bueno, pues te sigo platicando tendencias a través de redes sociales, a través de lo que ocurra. Aquí lo vas a poder escuchar. Yo te lo saco del horno, recién calientito, recién fresco. Llega I Like The Way You Kiss Me a través de los 40 Trendy por los 40 91.1.

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2: el Trendy Top el día de hoy. Es San Lunes, inicio de semana, y eres de los que se toma todo personal. Bueno, déjame decirte que eso solamente te llena de ansiedad. Así que aprende a comunicar lo que sientes y a preguntar sin miedo. Entonces, deja de asumir que la gente está enojada contigo, que todo lo que hacen los demás tiene que ver contigo, que sabes lo que otros piensan de ti, que pedir ayuda te hace débil, que siempre tú eres el problema. No, acuérdate que todos te están juzgando. No te lo tomes personal, que es tarde para volver a empezar, que equivocarte es fracasar o que todo tiene que salir perfecto. Recuerda que no te debes tomar las cosas personales. Ay, así el Trendy Top el día de hoy. 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
2: Trendy Gadget, pero antes se van los saludos a Santi y a Colus, que nos están escuchando en esta mañana. Gracias, gracias, gracias por estar en sintonía a través de los 4091.1. Todo el éxito, oigan, San Lunes. Y fíjense que está haciendo tendencia que Super Mario Bros., pues ya sabemos que es sinónimo de videojuegos, pero la marca se expande y ahora también abarca juguetes, accesorios, de todo un poco. Y se ha filtrado que se va a lanzar una nueva colección de sets para Lego. Así es, esta marca danesa, por esos crossovers con algunas de las franquicias más importantes desde Star Wars, Marvel, Pokémon, Harry Potter y demás. Bueno, pues ahora de nueva cuenta viene con esta colección de Super Mario Bros. Para el 2027 y que pudiera ser mucho más económicos. Así es. El primer set listado en esta filtración de Lego es el Mario's Pipe Jump, cuyos detalles permanecen desconocidos. También está el de Mario Kart Racing with Mario, que tendría un total de 84 piezas. El tercero también lleva por nombre Mario's Beach Adventures, que incluiría 196 piezas. Y el cuarto, que sería Mario Kart Luigi and Bowser Jr.'s Kart, que sería más modesto y solo tendría 104 piezas. Oh, pero también hay otra de Yoshi, hay varios que se filtraron. Entonces, pues vamos a ver qué tan elevados van a estar estos precios o no, si lo sacan, si nada más fue un rumor. A ver, ya te estaré compartiendo y chismeando más, así que quédate siempre en sintonía. Llega Dreams a través de los 40 Trendy por los 4091.1, toda la actitud. Mando tus saluditos, todo a través de redes sociales. Nos encuentras como @SofiBarajasWS al final y como Global Music 91.1 Vallarta. ¡Súbele!

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1: 4 semanas en la lista y vuelve al número 1. Y qué mejor para motivarnos en este lunes, Moving to the Sun de Hot Girls.

0: ido. Bueno, lo último de las redes sociales está aquí, en el deshueveo.
1: El deshueveo, y oigan, está causando conmoción en el mundo de los espectáculos el fallecimiento de la actriz Hayden Panettiere, que falleció el día de ayer. Y es que más datos se han dado a conocer el día de hoy, luego de que la actriz fuera encontrada sin vida el domingo en una residencia de Greenville, en Carolina del Sur, a los 36 años de edad. Parece ser que fue una sobredosis y un paro cardíaco, pero no se ha confirmado hasta que, pues ahora sí que le hagan la autopsia y demás. Y fíjense que está siendo tendencia, pues lamentablemente, esta actriz, porque también se ha dado a conocer que las últimas entrevistas que dio, platicó acerca de los abusos que ella tuvo en su carrera como actriz, ¿no? De los personajes o de actores de, pues, más grandes que ella y demás. Entonces, está causando de revuelo muchos comentarios acerca de su muerte en redes sociales, su relación con el exboxeador, de su hija, de también ella cómo habló de sus problemas, y también fue, pues, inspiración para muchos acerca de sobredosis de drogas, de la depresión posparto, en fin, pues sí, está conmocionando. Y esta gran mujer que fue actriz en Nashville, salió en Heroes también, en algunas películas de Disney. Entonces, pues así las cosas en el mundo del espectáculo, que le llora a esta gran artista. Y bueno, también hablando de artistas y de actores, fíjense que se dio a conocer una foto de Bruce Willis, y recordemos que él también trae un diagnóstico de demencia frontotemporal que le impide vivir de la misma forma en la que lo hacía. Y bueno, se dio a conocer que en la boda de su hija sí pudo atender el evento, y que esta foto, pues, también se ha hecho viral y tendencia a través de redes sociales. Y bueno, está Bruce Willis, que apareció en esta fotografía junto a Tallulah Willis y su ahora esposo Justin Ace, y en la imagen en blanco y negro el actor aparece muy sonriente mientras rodea con su brazo los hombros de la joven, quien se acerca cariñosamente a su padre. ¡Ay, qué bonito! Bueno, también está haciendo tendencia a través de redes sociales. Oigan, amanecimos potentes en este lunes, ¿eh? No, pero bueno, te sigo platicando más a través de los 40 Trendy por los 40 91.1, toda la actitud.

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2: La temperatura en la zona metropolitana de Puerto Vallarta es 35 grados centígrados.
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escuchas Astronomía a través de los 40 Trendy por los 40 91.1. Toda la actitud, te pusiste a bailar, ¿verdad? Yo lo sé. Bueno, pues ahora también te vas a poner a bailar, porque el evento más esperado para los amantes del cine y la cultura pop, pues ya volvió a desplegar toda su magia para marcar el rumbo del entretenimiento durante los próximos años. Y te estoy hablando del D23 2026, esta convención oficial de Disney, que convirtió el escenario en una auténtica pasarela, dicen, de estrellas, con avances inéditos y sorpresas que han conquistado las redes sociales. Bueno, dejó una de las jornadas más importantes para los fanáticos de Disney, de Marvel, de Pixar y de Star Wars. Así que durante el evento de Anaheim, California, el estudio ha presentado pues todos estos avances, los nuevos proyectos, las fechas de estreno, y ahí te van. Fíjate que entre las revelaciones, lo más comentado, estuvieron el nuevo elenco de X-Men, también el nuevo avance de Avengers Doomsday, el primer vistazo del live action de Enredados, además de novedades de Coco 2, de Frozen 3, y también Los Increíbles 3 se vienen, no manches, Zootopia 3 también, y Star Wars Starfighter. Bueno, también de esta manera, Sadie Sink será Jean Grey, por ejemplo. Kit Connor también interpretará a Cyclops. Christopher Abbott será Profesor X. Samara Weaving dará vida a Emma Frost. Inde Navarrete será Rogue. Y Maya Boyd interpretará Storm. Esto en el nuevo capítulo de X-Men. También, ¿qué más se ha compartido? Oigan, a ver, la cinta también de los hermanos Anthony y Joe Russo tiene previsto su estreno para el 18 de diciembre del 2026. También el universo de Star Wars, Ryan Gosling y el director Sean Levy presentaron Star Wars Starfighter, que saldrá el 28 de mayo. Bueno, hay muchas novedades, muchas tendencias. Lo que yo sí yo vi de Coco 2 no me convenció tanto, pero bueno, ya veremos. Les daremos el voto de la duda, el precio de la duda, ¿cómo? El beneficio de la duda. Yo te sigo platicando tendencias a través de los 40 Trendy por los 40 91.1, toda la actitud.

Escuchaste Ojitos Lindos a través de los 40 Trendy por los 40 91.1. Toda la actitud. Oye, yo te sigo acompañando con noticias, con tendencias, con lo que se está platicando a través de redes sociales. Oye, ¿te quedan días de vacaciones? Bueno, más días fuera del trabajo. Desconexión mental total. Nada de revisar el correo por si acaso, ¿verdad? Y una salidita a correr por las mañanas parece ser la fórmula ideal para recargar la pila al máximo durante las vacaciones. Y no lo digo yo, lo dicen los investigadores de la Universidad de Georgia, que revisaron un montón de estudios sobre cómo nos afecta el descanso laboral y llegaron a la conclusión de que integrar deporte, mantener rutinas buenas de sueño y comer bien, pues ya sabemos que potencian los efectos positivos en tu salud mental y física. Ah, y algo importante, la desconexión real, o sea, se adiós al smartphone por un ratito. Sí, yo sé que no puedes durar todo un día completo, yo lo sé, pero al menos son un buen par de horas. Entonces, ¿cuántos días son los ideales? Dice Ryan D. Grant, autor del análisis, explicó que las vacaciones más largas proporcionan mayores beneficios, aunque la transición de vuelta al trabajo pueda ser más difícil. ¿Pero por qué esperarnos a las vacaciones? Oigan, hay que hacerlo. Yo sí soy fan de que hagamos deporte e integremos algo que nos ayude y mínimo caminar. Oigan, ¿ustedes qué opinan? Luego tenemos el malecón, tenemos la playita, hay que aprovechar. Por cierto, ¿cuál es ese río, esa playa que nos recomiendas esta semana? A ver, 322-25-43-79, nuestro WhatsApp en cabina. Yo soy Sofi Barajas, te sigo acompañando y llega otro trago a través de los 40.

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2: La temperatura en la zona metropolitana de Puerto Vallarta es 35 grados centígrados.
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Despacito, oigan. Qué buena canción que nos pone este inicio de semana, los 40, oigan. Hay que seguir disfrutando con agua, sin agua, sin luz, con luz. Ay, ¿qué se puede hacer? Oigan, ¿qué se puede hacer más que vivir el momento? Oigan, ay, me hediondos, ¿no? Oigan, gracias por dejarme acompañarte un día más en tu trabajo, en tus vacaciones, ya en el regreso a casi clases, en lo que sea que estés haciendo. Recuerda que nos puedes escuchar también a través de redes sociales, bueno, más bien de internet, como los40.com.mx. También nos sigues en redes sociales como Global Music 91.1 Vallarta. Y a mí me encuentras como @SofiBarajas_S al final. Que pases una gran semana. Nos escuchamos el día de mañana en punto de las 11 para seguirte acompañando con chismecito y lo que vaya saliendo del horno, ya sabes que te lo voy a contar. Me despido con One Kiss a través de los 40 Trendy por los 40 91.1. Bye.

0: extraño, pero...
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3: Afición pecadora, sean ustedes bienvenidos a este espacio que no requiere visa. Aquí sí todos son bienvenidos, no se necesita expedir ningún tipo de autorización, no es un privilegio, no es un derecho, es un gusto. Es un gusto adquirido para algunos que les compartimos con gran alegría el caballero San Cristóbal que tengo enfrente de mí en este momento.
2: ¿Cómo les
3: virtualmente,
2: va?
3: Afortunadamente.
2: Estamos lejos, estamos en... Yo estoy del otro lado.
3: Cerca.
2: Estoy en ese país a donde algunos ya no pueden ir.
3: No me digas.
2: Porque les quitaron su visa, entonces Pero acuérdense, o sea, es una cuestión de este güey ya le declaró la guerra a Estados Unidos prácticamente. ¿Y es quién? Nadie. ¿A quién le importa que le haya quitado su visa? A nadie.
3: A ver, para quien no lo sepa.
2: ¿Qué tiene que ver con la soberanía nacional? No sé, güey.
3: Para quien no lo sepa, Andrés Manuel López Beltrán lanzó una carta anunciando que el gobierno norteamericano le había retirado su visa. Esto lo platicamos el viernes, pero para quien no lo haya escuchado, en la carta.
2: Pero una carta súper dura.
3: Exige la renuncia de Marco Rubio y de Christopher Landau. Orlando, no sé cómo se pronuncia en inglés,
2: Lando,
3: pero es como es un apellido alemán, confunde. Uh-huh. Pero bueno, el caso es que es el quitavisas, el quitarrisas, sí. se autonombra Christopher
2: pero
3: Lando.
2: Pero bueno, imagínense ustedes que Andy López Beltrán, el hijo de López Obrador, exige la renuncia de funcionarios del gobierno de los Estados Unidos porque le quitan la visa y él es, perdón, pero ¿quién es?
3: De paso insulta a Trump, dice que ni quiere ir a Estados Unidos, pinche país feo de drogadictos,
2: horrible,
3: racista, uh-huh. gente triste.
2: Ahora que vaya a Tokio a comprar arte ya no va a poder pasar por Seattle, por ejemplo, se va a tener que ir directo de México porque ya se la peluqueó con la visa.
3: Entonces, bueno, tuvimos reacciones de todo tipo. La presidenta de México, Claudia Sheinbaum.
2: ¿Qué es
3: eso? Lo primero que dijo así de bote pronto fue esto. Adelante, presidenta de México.
2: Esto es muy bonito. Ella habla del escándalo que se armó por el asunto de la visa. Lo quiere minimizar.
3: Pero creo que el nuevo estaba
2: tragando mole.
4: ¿Cuál dices? Así, con...
2: El de Sheinbaum el de diciendo Sheinbaum. Que el escándalo mundial.
5: Escándalo mundial.
2: Y no sé si han visto el video, pero se le ve a la presidenta con una... que está haciendo un entripado terrible. Se le ve con una cara... Se le ve con una cara de una expresión rígida, extraña, hablando de que... Pues minimizando, ¿no? El asunto. Y estoy de acuerdo, presidenta. ¿A quién le importa la visa de Andy López Beltrán?
3: Le quitaron la visa al hijo de López Obrador. ¿Qué opina, presidenta?
5: Escándalo mundial.
2: Digo, evidentemente es relevante, ¿no? Porque
3: el Estacas se empedó el fin de semana.
5: Escándalo mundial.
2: De hecho, sí recibí a mis amistades el sábado y sí se bebió. Y luego ayer me dejaron solo y me puse a hacer ostiones Rockefeller. Fui a la ostionería a comprar unos ostiones y luego me destapé una botellita de champaña chiquita. ¿Para mí?
3: ¿Solo? Ah, chiquita.
2: Yo solito, una demi.
3: De 375 mililitros.
2: Y pues muy bien, me salió para 4 copitas de champaña, muy a gusto. Pero bueno, regresando al tema, el asunto aquí es que el gobierno entero de la 4T está volcado a hablar de la soberanía nacional.
3: ¿Cómo no todos,
2: es? ¿Cómo si es gente... la soberanía nacional el pedo de este güey que le quitaron su visa? ¿Qué tiene que ver con
3: la
2: soberanía
3: pregunta es
2: nacional?
3: ¿Por qué le quitaron la visa?
2: Exacto.
3: Porque ya salió Marco Rubio, el secretario de Estado norteamericano, a decir, a ver, ya lo expliqué mil veces, la visa no es un derecho, es un privilegio. Correcto. Que se le otorga y hay varias razones por las que se puede cancelar.
2: Correcto.
3: Una de ellas es abusar la estancia, exceder.

0: todos sus muestras de solidaridad, cariño, afecto ante lo ocurrido el día de ayer. El día de hoy retomamos nuestra gira por el sexto distrito de Tabasco. Lo ocurrido ayer es únicamente la confirmación de que necesitamos informar, organizarnos ante la inminente embestida a la soberanía nacional por parte de gobiernos extranjeros, en particular de los Estados Unidos.
1: O sea, a ver, Andy, entonces tú eres el que te quiten a ti la visa, ¿es una cuestión de soberanía?
2: Es un atentado a la soberanía nacional.
1: De veras que están muy mal de su cabecita estos amigos, o sea, ¿tú qué, güey?
2: No, bueno, pero es que tiene algo de razón. ¿Qué? Puede ser un ataque político, puede ser buscar desestabilizar un gobierno de izquierda en Latinoamérica.
1: Puede ser que estés involucrado, quién sabe en qué cosa, y por eso
2: también
1: te la
2: eso
1: quitaron.
2: Es posible, no se puede
1: pero
2: descartar.
1: ¿Qué tiene que ver con la soberanía? Estos güeyes ya le están declarando la guerra a Estados Unidos porque te quitaron la visa.
2: Oigan, ¿se acuerdan, güey, que hace unos meses Ricardo Monreal presentó una iniciativa diciendo que se podrían echar para atrás elecciones si hubiese sospechas de injerencia extranjera?
1: Y esto es la excusa perfecta para usarlo.
2: Si Andy pierde su elección el año que viene por su distrito allá en Tabasco, lo van a echar para atrás porque le quitaron la visa, porque fue injerencia extranjera.
1: Son una chulada estos güeyes, de veras.
2: Yo no creo que Andy pierda la elección. Yo creo que esto fortalece a Andy en su búsqueda.
1: Aquí nada más hay que hacer notar que cuando dice que va a seguir con su gira y demás, pues estás incurriendo en actos anticipados de campaña, mi Andy. El INE no te va a decir nada, bueno, ¿no? Porque el INE está cooptado.
2: Pecata.
1: ¿No viste cuánta gente corrió Tadeo del INE? Ahora ya, o sea, de plano descafeinando al INE durísimo. Guadalupe Tadei, la cuataza, por cierto, de López Obrador, está descabezando gente
2: ahí en el INE. Presidente del INE.
1: Sí.
2: Pero
1: entonces
2: fíjate,
1: está muy padre, debilitando al INE. Luego vamos a decir que hubo injerencia. El Nepo Baby está diciendo que es una cuestión de soberanía nacional. O sea, ¿de qué estamos hablando?
2: Permítanme llevarlos al pasado brevemente. No sé si ustedes estaban pendientes de lo que pasaba en el gobierno en 2004. En 2004 era jefe de gobierno de la Ciudad de México Andrés Manuel López Obrador y era presidente Vicente Fox. Y en esa época se estaba tratando de construir un camino, una vialidad, hacia donde hoy está el Hospital ABC en Santa Fe y algunas otras cosas. Había por ahí un predio que se expropió para poder construir esa carretera. El dueño del predio se amparó y la corte le otorgó un amparo para que no se pudiera construir por ahí, por donde estaba su predio. Entonces, jefe de gobierno de la Ciudad de México, Andrés Manuel López Obrador, decide no hacer caso a la instrucción de este juez y hacer el camino que necesitaba hacer la Ciudad de México.
1: Porque pues la ley es una sugerencia para López Obrador, ¿no?
2: Y en ese
1: solo
2: momento,
1: una sugerencia.
2: Vicente Fox, presidente de la República, temeroso de la candidatura de Andrés Manuel López Obrador en 2006, decidió, hay que quitarle el fuero a López Obrador. Tenía fuero constitucional por ser jefe de gobierno, es decir, no podría ser imputado en un delito.
1: Ya les hemos explicado para qué sirve eso, ¿no? Para que no se empantanen las cuestiones y los políticos puedan hacer las cosas que necesitan hacer sin estar enfrentando constantes demandas y demás. Para eso es el fuero.
2: Vino el anuncio de que iban a desaforar a López Obrador, porque como tenían mayoría en ese momento, el PRI y el PAN en las cámaras de diputados, lo podían hacer. Andrés Manuel se victimizó fuertemente, con toda razón, pienso yo, en ese momento, porque era un tema administrativo que incluso había iniciado en el gobierno anterior a él.
1: Ahí le dieron un regalito, en realidad, de lo que ellos no supieron.
2: Y Fox, necio, terco, insistió en desaforar a López Obrador. Se armaron marchas por toda la Ciudad de México, gigantescas de apoyo a López Obrador. Se le desaforó. Se le quitó el fuero constitucional. Pero cuando se dieron cuenta del respaldo ciudadano que tenía López Obrador en ese momento, se echaron para atrás y no hubo un juicio. No se le procesó por este tema, no se hizo nada. Y llegó al 2006 a la elección presidencial en contra de Felipe Calderón, fortalecidísimo por el intento de desafuero. Y yo pienso que si el gobierno de los Estados Unidos está queriendo desestabilizar al gobierno de izquierda de México, estamos viviendo una nueva edición del desafuero de López.
1: Miren, evidentemente,
2: el desvisadero de López
1: del Trump. Estados Unidos sí tiene un interés en debilitar al gobierno de la 4T. Es un gobierno de un corte que a ellos no les gusta, no les conviene. Pero a ver, de eso a lo que están armando en la 4T, todos los gobernadores
2: son
1: hablando de la soberanía
2: en la victimización
1: nacional.
2: Y el echarle la culpa
1: vaya

0: al extraño enemigo, a Donald
1: Váyanse
0: Trump, al Macio Sare.
1: Al carajo. Váyanse al carajo, de verdad, con su asunto de la soberanía nacional. Le quitaron la visa a un güey.
0: Sí, eso es.
1: O sea, verdad, a mí
0: al, al país no le hace nada. Y ni siquiera es un político relevante. Andy, además, la única gracia que tiene es ser hijo de López Obrador.
1: Hijo de López Obrador, y ya, es un nepo baby y nada más.
0: Esta
1: nada
0: estrategia
1: más.
0: Del gobierno norteamericano, si se queda como va hasta este momento, solamente va a fortalecer la candidatura de Andy.
1: Ahora, están sucediendo cosas interesantes. Salió a hablar también el hermano del expresidente López Obrador. Pepín, José Ramiro López Obrador, y dijo algo que yo no sé si le ayuda o no a ver qué opinión les merece.
0: Es el discurso correcto. Él es secretario de gobierno de allá de Tabasco.
1: Pues resulta que le preguntaron acerca del desvisadero, específicamente sobre la visa que le quitaron
0: a su sobrino,
1: al nepo baby, López Beltrán. Y bueno, pues esto fue lo que tuvo que decir, a ver qué opinión les merece.
2: Realmente al que quieren es a, no al chico, sino al grande. Nada más que le están pensando. Los vecinos.
1: A ver, córtale aquí tantito. ¿Por qué dice que al que quieren es al grande? ¿Por qué quieren a Andrés Manuel López Obrador? ¿Qué le...?
0: Pues es muy obvio,
1: ¿qué
0: ¿no?
1: ¿Qué hizo? No, bueno, es muy obvio, pero, o sea, una cosa es que quieran de alguna manera dañarlo y otra cosa al que quieren, o sea, que lo quieren detener. ¿De qué estamos hablando, Pepín?
0: De lo que estamos hablando es de no hacer esto que sea un problema de Andy, que sea un problema de López Obrador.
1: Nacional.
0: De López Obrador, que sí tiene un gran respaldo ciudadano. Que sí, la gente lo quiere mucho.
1: Aún así, si le quitaran la visa a López Obrador, a mí me vale pito. Madres.
0: No,
1: me importa un carajo.
0: Crecer el problema no es un problema de Andy. Es un ataque a López Obrador. Para hacerlo más grande todavía.
1: Una vez más. ¿Y a mí qué? Son ciudadanos de
0: a pie.
1: A mí no
0: te cae bien López Obrador, pero sí tiene un gran arrastre popular.
1: A ver, sí,
0: y
1: pero...
0: Y son expertos en la victimización.
1: Que le quiten la visa, pues que le quiten la visa. Es un gobierno soberano. Es como si les hubiera quitado la visa Perú, o no sé qué, pues nos valdría madres, ¿no?
0: Madres.
1: Pero madres. Evidentemente, pues este es el extraño enemigo. Nuestro socio comercial principal, nuestro vecino, un país con el cual tenemos muchísimas cosas muy interesantes que hacer... En vez de estarnos peleando porque le quitaron la pinche visa a estos güeyes, ¿a mí qué?
0: Pues sí, a mí también qué, pero...
1: O sea, la relación con Estados Unidos es mucho más importante y mucho más amplia que los López Obrador, a mí me valen madres.
0: Sí, pero ya no vivimos en un país de instituciones, vivimos en un país de familia real.
1: Ah, exacto.
0: De monarquía.
1: Pero no se quejaban de esto antes.
0: Populista de izquierda.
1: No se quejaban de esto precisamente.
0: No es lo mismo ser borracho que cantinero.
1: Pues, no, pues ya vi. Pero ¿sabes qué? Que la cosa cambia y a mí como mexicano, de verdad, que se ponga en riesgo una relación tan importante como la relación con Estados Unidos. ¿Por qué a este güey le quitaron la visa?
0: Pero no es nada más la visa.
1: Por favor.
0: No es nada más la visa. Pero bueno, escuchemos ahora al gobernador de Tabasco, que también se suma a este... Nado sincronizado.
1: Sincronizado me gustó más, güey. El nado sincronizado. Es un circo, el circo de la 4T.
0: Es en realidad el ecosistema en el que viven las respuestas del gobierno, diría Luisa María Alcalde, presidenta nacional. No,
1: ahorita vamos con Luisa,
0: Morena,
1: ¿eh?
0: Hoy consejera jurídica de la presidencia.
1: La de las listas.
0: ¿Qué dice el gobernador de Tabasco acerca de esta terrible tragedia nacional que es que le quiten su visa a Andy?
1: Verdad,
0: adelante.
1: Güey.
3: Un tema eminentemente político, ¿no? Es la injerencia de un que quieren intervenir en un estado como lo han hecho en América Latina. Y sin pruebas, sin argumentos, es nada más, es un tema mediático, es el conservadurismo que está interviniendo.
1: Ahora ya es el conservadurismo.
3: País. Y como no tienen, ¿no? No tienen base social, no tienen quien respalde estas acciones, pues están buscando, ¿no? Cómo intervenir en nuestro país.
1: A ver, ya lo estamos convirtiendo en un ataque de Estados Unidos a México. En serio, piénsenlo. Sí. Es la visa de un señor. Un güey X.
0: Sí.
1: ¿A mí qué?
0: Y además hay otros 200 países a los que sí puede ir.
1: Correcto.
0: Solamente no puede ir a Estados Unidos.
1: Puedes ir a Japón a comprar obras de arte carísimas.
0: El golpe que están dando los Estados
1: Puedes
0: Unidos.
1: Puedes ir a gastar todo el dinero que quién sabe de dónde sacaste a Tokio, güey. No
0: también es extraño que esto no lo hizo público Estados Unidos, lo hizo público Andy.
1: Sí.
0: Porque lo está utilizando políticamente también él de una manera muy hábil, victimizándose y diciéndose, sí, soy yo, Andy, pero en realidad es la soberanía, en realidad están queriendo intervenir
1: una vez más
0: en nuestro gobierno,
1: una vez
0: en
1: más.
0: Nuestro país.
1: O sea, no eres el país, güey. No eres, de hecho, nadie. O sea,
0: no
1: ¿a mí qué más
0: nada.
1: Me da? Pues no, la verdad no, güey.
0: No, no es realmente
1: la
0: mucho.
1: La verdad no.
0: O sea, políticamente, pues no, no, no existe.
1: Pues eres el hijo de López Obrador.
0: ¿No? Es el hijo de López Obrador, punto.
1: Digo, y falta que ganes la elección y vamos a ver cómo te va y vas haciendo tu carrera, pero hoy por hoy, pues no representas a la soberanía nacional.
0: Hubo un momento en el que se veía Andy presidente en el 2030. Sí, ahorita pues se ve lejano. Se ve complicado.
1: Se verá, pues más bien se ve como, oye, que anda nada de caricaturas, de memes,
0: la verdad, sí me reí,
1: de videitos, de animaciones. Está muy divertido y yo sé que esto no les gusta y que por eso quieren controlar este tipo de expresiones, pero se joden.
0: Bueno, vamos a escuchar ahora nuevamente a la presidenta. Esto fue después de que dijera, escándalo mundial. Dijo esto acerca de la revocación de la visa estadounidense a Andy López Beltrán, hijo de López Obrador. Adelante, presidenta.
4: En saber que una visa no define una persona.
1: ¡Bravo!
4: Una visa es para entrar a un país. Ajá. O sea, es para entrar a otro país.
0: Gracias.
4: Nada más que en México la convicción nos dice que el pueblo manda. En México no hay nadie que mande.
0: ¿Qué
4: más
0: tiene
4: que
0: ver?
4: El pueblo de
1: nada, no tiene nada que ver.
0: Aparte eso es discutible, porque hay quien piensa que en México el que manda es el narco, no el pueblo. Entonces,
1: ¿el narco?
0: Yo tendría ahí mis...
1: Cuando te refieres al narco, ¿dices las organizaciones criminales o a el narco?
0: Me refiero a las organizaciones criminales
1: el narco.
0: En general.
1: Sí, o sea, no a... Okay,
0: no a un narcotraficante.
1: No a un narcotraficante jefe. Ajá.
0: Es muy bonita esta idea de que en México manda el pueblo a través de las urnas.
1: ¿Pero qué tiene que ver? Demás. A ver, dice, la visa es para entrar a un país, pero la convicción nos dice que
0: en México
1: manda el pueblo.
0: Ok,
1: ¿qué tiene que ver una cosa con otra, señora? ¿De qué estamos hablando? ¿En qué estábamos? ¿Qué?
0: En México manda el pueblo con sombrero y cuerno de chivo. Ese es el pueblo que manda en México.
1: ¿Qué dijo? O sea, ¿pero qué, pero qué no tiene sé, que ver? No. Este es populismo barato, es paja y relleno. Lo que acabo de oír no tiene ningún sentido.
0: Es que sí, hay un brinco. Se aventó la presidenta.
1: Un salto de una maroma de 3 puntos. Porque, ¿qué dijo?
0: No, simplemente hay una desconexión. Luego tiene una interpretación muy benévola. ¿Qué quiso decir la presidenta?
5: Es que siempre dice que el pueblo respalda a Andy, ¿no? Bueno, Andrés Manuel López Beltrán, pues. Entonces por eso dice que la razón es del pueblo.
1: El pueblo respalda a Andy.
0: Pues tienes razón.
1: Y el pueblo respalda a Andy, o sea, yo soy pueblo. Y a mí
0: fíjate que hubo una convocatoria a una quema de visas masiva y no fue
1: pues
0: nadie.
1: Adelante, quémenlas.
0: Si usted está en desacuerdo y quiere ir a quemar su visa norteamericana en apoyo a Andy López Beltrán, pues adelante.
1: Haga lo que quiera, ¿no? Está usted en todo su derecho. Y ahora, si ya fue a sacarla, ¿para qué la quema, no? Si la sacó es porque la va a usar, ¿para qué la vaya a quemar?
0: Yo no sentí tanto respaldo en la 4T, como que siento que les da miedo asomar la cabeza y decir, ay, sí, yo apoyo a Andy, pinches gringos, porque les van a cancelar a ellos la visa.
1: ¿Sabes lo que pasa? Que además de todo, pues sí, hay una serie de artículos que han salido en el fin de semana acerca, pues, de las conexiones con ciertos personajes que tiene precisamente Andy López Beltrán. Y pues sí, o sea, yo creo que muchos no se quieren sumar al asunto porque pues sí hay muchas sospechas importantes de negocios, de conexiones y demás, el asunto del huachicol. Él ya dijo que claro que no, y pues por supuesto que
0: él
1: las autoridades
0: que
1: mexicanas
0: la
1: no van
0: tranquila.
1: A investigar. Sí, no, y yo le creo. Ya, con que lo diga,
0: las,
1: yo ya le
0: las
1: creo.
0: Las autoridades, ¿no?, mexicanas deberían de investigar, ¿no? Si hay
1: sin
0: una
1: duda.
0: Acción del gobierno norteamericano de esta índole,
1: ¿qué pasó?
0: Pues a ver por qué, ¿no? ¿Qué podría
1: ¿Pero
0: ser?
1: ¿Tú crees que van a investigar?
0: No, por
1: no van
0: supuesto
1: investigar
0: que no.
1: Nada.
0: Bueno, vamos ahora a lo que ya se te quemaban las habas de tocar, el tema de la lista de periodistas y políticos que difunden mensajes anti-4T.
1: Es que eso es muy bonito, Luis Alcalde presentó una lista de periodistas
0: la
1: con
0: lista
1: nombres
0: de Sheinbaum
1: y apellidos. Pues casi es la lista del gobierno federal sobre los periodistas que les parecen incómodos, que no les gustan. Este tipo de cosas
0: sobre
1: sí
0: bots,
1: preocupan.
0: Sobre
1: pero sí
0: bots
1: preocupan.
0: Que no son reales.
1: Bueno, ok.
0: Y ahorita vamos a llegar a ese punto, sí.
1: Ella está hablando, vamos a escuchar a Luisa María Alcalde presentando su lista y después ella nos va a decir cómo esa lista no la presentó ni es una lista. Adelante, Luisa.
6: Adela Micha, Ciro Gómez, Leiva, Dolia Esteves, Javier Negre, Juan Ortiz, ADN 40, Azteca Noticias, Carlos Alarraqui, Claudio Ochoa, El Universal, Joaquín López Dóriga, La Derecha Diario, Raimundo Riva Palacio, Sergio Sarmiento, Víctor Trujillo, Broso, Leticia Robles, Manuel López San Martín, MCCI, que es Mexicanos a Favor de la Corrupción, Paola la Rojas, corrupción. Reforma y The Rap News Show. Todos ellos son.
1: A ver, perdón, interrumpí a Luisa. Es que todos ellos son qué. Ajá.
6: Todos ellos son los medios que principalmente son los que originan el mensaje que luego esta red va a retomar.
1: Ajá. Ella dice que todos estos medios en contubernio y poniéndose de acuerdo dan el mismo mensaje y entonces después este mensaje es replicado por los bots y demás, ¿no?
0: Pero lo mismo sucede con los periodistas afines a la 4T, ¿no? De pronto hay una idea y la ves en distintas palabras, a veces en las mismas, en distintas cuentas de gente que apoya a la 4T.
1: Oye, ¿y no viste a un
0: esto es normal en estos tiempos, ¿no?
1: A un soquete que ni voy a decir su nombre, pero quejándose de que le dan dinero a los grandes medios corporativos y a él no. A ver, pendejo. Pobrecito. O sea, de veras, güey. Es increíble.
0: Que pide su chayote, está hambreado.
1: Pero es terrible, o sea, es no se da cuenta de
0: yo me pongo en sus zapatos y lo
1: que
0: entiendo,
1: se cuenta
0: wey.
1: Solo.
0: Lleva años lamiendo suelas de la 4T y está viendo cómo el dinero no le llega a él, sino le llega a los medios de oposición.
1: Pues es que luego pues claro le dan sus apes en los restaurantes. Bien dado el zape, por cierto, me encantó. Pero bueno,
0: vamos a continuar, entonces creo que ni zape hubo. Pero bueno, vamos entonces con la segunda parte de Luisa María Alcalde, hablando también de gente que no es gente. Venga de ahí.
7: ¿No usa también granjas de bots el morenismo, la cuarta transformación, la presidencia?
6: No. La respuesta es no, Enrique. De ninguna manera. Categóricamente. Lo que sí te puedo acreditar es que existen estas cuentas que son, pues, alguien podría pensar que se trata de ciudadanos atrás de su celular y de sus cuentas que están publicando.
7: Algunos sí, porque yo conozco físicamente a Van Pipe y lo pusieron en la lista de Anónimos.
6: Posiblemente.
1: Pues sí. O sea, sí existe.
0: Yo también conozco personalmente a Vampipe.
1: Sí, yo también. En una de esas.
0: Increíble. Y no es un bot, es un ser humano.
1: En una de esas, Luisa.
0: Cabello más sedoso del planeta, por cierto.
5: Sí, sí, sí.
0: El segundo cabello más sedoso del planeta, después de nuevo.
1: Es muy bonito y muy ridículo esto que estamos oyendo por parte de Luisa. Que dice una cosa y luego dice otra, se desdice, se contradice, porque ella ya dijo, ¿no? Que por supuesto que ellos no presentan listas, perdón.
0: ¿Cómo pero no? Si yo la oí presentar es una lista.
1: Pero ella dice que no, tenemos a Luisa diciendo que
0: no es lista.
1: No, lista.
0: Luisa
1: no es
0: María,
1: lista.
0: No es lista.
1: Luisa dijo que no es lista.
6: He visto algo.
1: Que no es lista, que no es para nada.
0: Pero sí es muy guapa, eso sí, no hay duda,
1: Eso es lo bueno. Ok, viene, a ver, escuchemos ahora cómo.
0: Mis cuatro,
1: dice, dice que no dijo lo que dijo y ustedes no lo oyeron, entonces bórrenlo de sus mentes.
6: He visto algunas reacciones al programa de ayer de Derecho de Réplica. Hay quienes hablan incluso de que presenté una supuesta lista de periodistas enemigas del gobierno. Pues no es el caso.
1: ¿No?
6: Lo que presentamos fue un análisis sobre cómo funciona un ecosistema digital de amplificación artificial de tendencias.
1: Sí, sí, sí, Luisa, pero Luisa,
0: enlistaste una serie de nombres.
1: Enlistaste nombres de personas que existen, como Ciro Gómez Leiva, o Joaquín López Dóriga, o Vampipe, o muchos otros que mencionaste por nombre y apellido. Entonces, ¿cómo que no presentaste una lista si presentaste una lista de nombres? ¡Eso es una lista!
0: Luisa María Alcalde ya dijo que no es lista, güey. Ya no estés mamando.
1: Entonces, si ella dice que no es lista, pues le vamos a tener
0: es
1: que creer.
0: Es un ecosistema digital.
1: Ah, perdón. Yo pensé que era una lista de nombres. O sea, cuando pasan lista en un salón, Eduardo Videgaray, José Ramón
0: Exacto,
1: San Cristóbal. Sí. Es una lista,
0: es un
1: ¿no?
0: ecosistema de asistencia.
1: Ah, ya. Un ecosistema de asistencia, vaya.
0: No es una lista.
1: Ok. Bueno. O sea, si hago una lista de mis chavos, ¿es un ecosistema?
0: Es un ecosistema.
1: Ahí están todos, ¿no?
0: Bueno. Oye, por cierto, tú que eres parte de este ecosistema, ¿no? Porque yo de repente veo que reposteas lo que pone Loret de Mola, lo que pone Broso.
1: Pero lo hago por gusto, no soy un bot.
0: Es una idea. Yo sé que no eres un bot, eres un ser humano. Pero también Joaquín López Dóriga es un ser humano y lo local en la lista
1: parece un ser humano. Vamos a oír a Joaquín López Dóriga ahorita. Pero bueno, ¿qué me ibas a decir?
0: A ti te contacta alguien de la oposición, te llama Carlos Alarraqui y te dice, oye, güey, Alito Moreno, alguien te dice, pon esto, por favor, ahorita es momento.
1: Quita el fondo nuevo. Quita el fondo.
0: No, ¿cómo?
1: Nadie me da línea, güey.
0: Nadie te da línea.
1: Nadie me da línea, nomás me caga cómo este gobierno se victimiza, se hacen güeyes, solapan tranzas, encubren a criminales. O sea, me da mucho coraje que estos güeyes con el manto de la superioridad moral y el hablar de que ya no hay corrupción y con esta, lo que le acaban de oír a Luisa, ¿no? Esta cosa de indignación constante. Ya me tienen hasta la madre. Hasta la madre con eso.
0: Te salió increíble, güey.
1: Es que es la indignación constante. Es que este gobierno jamás, nunca haría algo así. Pues lo estamos viendo cómo lo hacen. Sí, o sea, los estamos viendo hacerlo. Y
0: eso es terrible. Estar ahí retando a la gente.
1: Está mal. Está mal, está mal. Pero bueno.
0: Amenazando, decir los tenemos ubicados. Pues, ¿qué es esto? Sí.
1: Bueno, Joaquín López Dóriga habló con Luisa María Alcalde, de hecho, acerca de este asunto. Y fue una plática por demás interesante en donde creo yo Luisa María Alcalde llevó la peor parte. Pero juzguen ustedes y escuchen a el gran teacher López Dóriga hablando con Luisa María
0: Alcalde. Buen agarrón que se dieron.
1: Sí, sí.
8: Que haya entonces luego la reacción de pusieron en la lista negra de...
9: No, es que aquí está la lista.
8: No, ese es, insisto... Esos que ves ahí, que son cuentas de Twitter, bueno, son cuentas de Twitter, aquí aparecen en este ecosistema, porque repito, son las cuentas que utilizan los trolls para legitimar su mensaje. Mira,
9: bueno, ahora te digo, nada más quiero aclarar una cosa. Yo no soy un periodista opositor.
8: No. Yo no dije eso. Sí, yo no dije, aquí está la lista de periodistas opositores.
9: Sí, acabas de decirlo, los periodistas opositores. Yo soy un periodista crítico.
8: No, medios no y periodistas. Opositor.
1: Ahí está en la lista, ¿no?
8: Retoman aquí pues sí los dijo, trolls. Entonces pues sí. Pueden tenerlo.
1: Ahí está en la lista, no es un bot, no es un troll, es un periodista crítico, en efecto, porque... El que uno critique como locutor o como periodista, como ustedes quieran, al gobierno, no te convierte en un opositor, te convierte en un crítico del gobierno. Yo creo que el gobierno debe de ser criticado y se le debe de pedir que rinda cuentas y se le debe de exigir una buena labor. Criticado,
0: pienso yo, de una manera objetiva.
1: Sí, correcto, pero a ver, o sea,
0: porque
1: perdóname.
0: También hay gente como tú... Oye, que solo se dedica a señalar los errores y lo malo.
1: Estamos hablando de López Dóriga. Y López Dóriga...
0: Y en el mundo del periodismo y de la comentocracia, mira, para tener objetividad, también hay que señalar los aciertos.
1: Sí, mira,
0: si pero, no te conviertes en un periodista opositor,
1: pero aquí estamos
0: en un
1: hablando
0: propagandista.
1: De, fíjate, es que no mandemos esto hacia mi persona. Vamos a hablar de Joaquín López Dóriga. Él es un periodista que tiene una carrera larguísima y muy respetable, que muchas veces es crítico del gobierno. ¿Eso lo convierte de facto y absolutamente en un opositor del gobierno? No,
0: no, yo no.
1: Él está haciendo su trabajo. Él está haciendo su trabajo.
0: Hoy leí una columna de Ciro Gómez
1: Leyva. Y lo hace bien,
0: ¿no?
1: Además.
0: Que es muy crítico del gobierno.
1: Muy.
0: En la cual habla de la reducción tan importante que hay en los homicidios diarios en nuestro país.
1: Bueno, es tan crítico que lo quisieron matar, pues.
0: Sí. Así. Pero en su columna de hoy o de ayer, no me acuerdo, habla y dice, esto hay que mencionarlo.
1: Sí. Y está bien.
0: Es
1: está
0: un
1: bien.
0: Gran logro del gobierno
1: entonces,
0: federal.
1: ¿Por qué está en la lista
0: no
1: de los periodistas
0: No
1: críticos?
0: Solo dice eso, también dice, el dólar está a punto de llegar a 16 pesos. Esto, independientemente del entorno internacional,
1: sí.
0: Habla de una sólida economía mexicana.
1: Sí.
0: Ese es un periodista crítico.
1: Sí,
0: que puede decir lo que
1: está
0: mal.
1: ¿Y por qué está en la lista de Luisa María Alcalde?
0: Bien.
1: ¿Por qué está en la lista? Porque ella habló de Ciro Gómez Leyva. Entonces,
0: no,
1: ese periodista...
0: Luisa María Alcalde.
1: Bueno,
0: ¿yo qué voy a saber?
1: El ejemplo que acabas de poner de un periodista que es crítico del gobierno, pero también reconoce las cosas buenas de todos
0: modos,
1: está en la lista.
0: Entonces, lo demás es ser un propagandista.
1: Los únicos que no deben de estar, que no quiere el gobierno que hablen, pues son aquellos que lo critican. Entonces, solamente los medios que le aplaudan al gobierno... Y que tengan puras cosas buenas que decir del gobierno son los que realmente pueden ser periodistas. Los demás
0: no, eso
1: van a
0: también
1: acabar
0: es ser
1: en una
0: propagandista.
1: Lista.
0: Andar de lame escrotos del gobierno y apoyar todo lo que dicen.
1: Entonces,
0: y atacar a cualquier gente que sea crítica, eso es ser propagandista.
1: ¿Por qué está Joaquín López Dóriga? ¿Por qué está Ciro Gómez Leiva?
0: Yo qué sé, güey, yo no hice
1: en la lista de Sheinbaum, en la lista de Luisa María. Digital,
0: que no es una lista.
1: Pero acuérdense que no es lista.
0: Que no es una lista.
1: Que no es lista.
0: Ya dijo Luisa María que no es lista.
1: Y yo le creo que no es lista, porque le creo todo al gobierno, ¿no? Yo le creo absolutamente todo al gobierno.
0: Por otro lado, Noroña anduvo de viaje allá en La Habana, Cuba. Fue a celebrar los 100 años del comandante Fidel Castro.
1: A quedarse en hoteles a donde el pueblo cubano no puede ir, a comer en restaurantes para los cuales no les alcanza. O sea, a disfrutar de las mieles de un sistema de gobierno que oprime a un pueblo entero. Pero él pues, se puede quedar muy padre, ¿no?
0: Me sigue pareciendo increíble que haya este culto a Fidel Castro después de las cosas tan horribles que hizo y el daño tan profundo que le generó a su propia gente.
1: Irredento, asesino incluso, pero siguen haciéndole fiesta. No entiendo, yo tampoco.
0: Sí, primero, además, en el inicio de su carrera política, después de que tomó el poder en Cuba, decía que él no era socialista, fue a Estados Unidos, fue a la ONU. Después, cuando Rolex le convino, se le pegó a la Unión Soviética. Entonces, ay, sí, ahora sí somos comunistas y mamando lana de la Unión Soviética.
1: Y su familia quedó enriquecida por generaciones. O sea, los descendientes de Fidel Castro son las personas más ricas de Cuba y algunas de las personas más ricas pues del mundo, incluso. Tiene una fortuna gigantesca. ¡Viva la revolución!
0: Se fortaleció en el poder con este discurso anti-yanqui, ¿no? De decir, echarle toda la culpa a los gringos. Que los gringos tampoco son blancas palomas, no, también son los culeros. Y le han hecho muchísimo daño a la isla.
1: Y han hecho mucho daño en toda Latinoamérica y han quitado y puesto gobiernos en Chile, en todos lados, ya lo sabemos. Pero bueno, eso es una cosa. Y la otra es irte a celebrar, como lo hace este señor, al régimen cubano, que es una basura. Pero bueno, se queja de otra cosa, porque ya ven que siempre se tiene que quejar de algo. Pues
0: trae un brazo roto, porque se cayó. Creo que allá cerca de su casa de Tepoztlán, se resbaló.
1: Es que eso les pasa a los viejitos, luego se caen, se hacen popó y así. Pero bueno, él se cayó y se lastimó la mano.
0: Y es un poquito más grande que tú, yo respetaría.
1: Yo no me ando cayendo ni me rompo la manita, ¿eh?
0: Para allá vamos.
1: Sí, sí.
0: Bueno, pues es más viejo que tú, no digas de esta. Bueno, beberé porque no sabes qué te depara el futuro.
1: Pues mira, hoy por hoy, la verdad es que
0: traer pañal.
1: Tiene el bracito roto el señor y se quejó mucho de que no lo querían dejar subir a un avión. Adelante, Noroña. Ahora de que quéjate amargamente, como es tu costumbre.
10: Fue muy incorrecto. Y afortunadamente la doctora ahí llegó y le digo, no, pues claro que puede viajar, o sea, beba ya un mes. No tengo ningún problema. Imagínese, te digo que quedar allá. No, entonces sí me aviento por la ventana.
8: De ninguna manera.
0: Si te hubieras tenido que quedar en Cuba, te avientas por la ventana. No, que muy fans del régimen cubano.
8: Escándalo mundial.
1: Así va a gritar cuando se aviente por la ventana.
0: Bueno, pues yo creo que ya con eso podemos dar por terminada esta entretenida sección de política.
1: Pero ¿a poco no está bien padre que usted no ve lo que ve ni oye lo que oye? Me encanta el realismo mágico este que maneja.
0: Enlisto una serie de nombres, luego digo que no es una
1: lista. No es una lista. Y no lo dije y no es cierto.
0: Y además, ¿cómo cambiar el mensaje? ¿No? Le quitan la visa a un güey que es un ciudadano en realidad.
1: Sí,
0: pero porque es hijo de López Obrador y vivimos en una monarquía.
1: Ya es soberanía nacional.
0: Aquí en México es un ataque a la soberanía nacional.
1: Se la supermastican. Se la
0: prolongan.
1: Y
0: como dije hace un rato, yo creo que este ataque norteamericano a la 4T no va a ser más que fortalecer electoralmente a Morena.
1: Yo no sé si es un ataque contra la 4T. Lo único que sé es que a mí me vale.
0: ¿Cómo crees?
1: Pito que le quiten la visa a el Nepo Baby López Beltrán. Me da igual, me vale madre y no entiendo por qué tiene que ver con la soberanía nacional. O sea, es una ridiculez, de verdad.
0: Bueno, pero tenemos algo buenísimo el día de hoy. Un top 10 que se llama frases que te van a volar la cabeza. Ejemplo.
1: Defendamos la soberanía nacional.
0: Un hombre tonto se queja de un agujero en sus bolsillos. El sabio, en cambio, lo usa para rascarse los huevos.
1: Muy bien. Frases que te van a volar la cabeza. Un hombre desnudo no tiene miedo a los carteristas. ¡Correcto!
0: ¡Oh!
1: Porque trae la cartera en el culo. No, ya. Bueno, mándelo suyo, roba la corneta FM.
0: Frases que te van a volar la cabeza, háganlas llegar a nosotros a través de esa vía que dijo el Estaca, la vía gratuita. Así arroba es. La corneta FM y nosotros volvemos en un momento.
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14: La temperatura en la zona metropolitana de Puerto Vallarta es 36 grados centígrados.
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0: A ver, está joven el torneo, van cuatro fechas solamente, hay que esperar. Cruz Azul ahí está en noveno lugar, tiene 6 puntos, lo separa
1: está el fuera de la liguilla solamente en este
0: de 4 puntos. En este momento sí, pero falta todavía mucho, hay que esperar. Fíjate que el único equipo que yo recuerde, Eduardo, que le ha ido mal después de tener una gran temporada, es el equipo de Pumas. Ya le ha pasado en 3 ocasiones anteriormente, que termina en la parte alta de la tabla e inmediatamente el siguiente torneo le va mal, termina mal. Y ahorita el equipo de Pumas está ahí en sexto, no ha tenido un gran torneo, pero ahí está, se ha mantenido. Entonces va bien el equipo de Pumas, está con 7 puntos.
2: Solamente ¿no han jugado todavía los Pumas con América entonces?
0: No, todavía no se enfrentan.
2: Entonces no ha jugado contra todos los equipos piteros, falta Pumas.
0: Sí, en América todavía le falta Pumas. Así es, le falta Pumas, le falta Chivas.
2: Pues es que ahí está. Falta el equipo pitero.
1: No, pero estamos ahí en este momento.
0: Sí, oye, les faltan algunos todavía.
1: Fíjate que nos están mandando un mensaje por aquí que dice que en realidad no estás gordo. Que si se analizara tu peso en la mañanera, dirían que la báscula tiene una campaña de desprestigio en tu contra. Que la báscula tiene otros datos.
0: Sí, tiene otros datos, así es.
1: Gracias, señor contador, por cierto.
0: Así es, la pesa no funciona muy bien, no le pusieron pilas. Así es, a la báscula.
1: Bueno, por dejemos eso no de lado el peso.
0: Sí, ya dejen mi gordo en paz, por favor, que ya se les va a antojar.
1: Gordura, tu gordura.
0: Entonces, oye, perdón, sí.
1: ¿Tú te subirías al ring contra Alfredo Adame?
0: No, ¿por qué? No,
1: contra,
0: no, ¿qué necesidad?
1: ¿Contra Sergio Mayer?
0: No, con nadie, no.
2: Es que se está calentando una pelea.
0: Gracias a Dios no tengo la necesidad.
2: Se está calentando una pelea entre ellos dos. Entonces, aquí la pregunta es, ¿tú crees que desgraciarías a Sergio Mayer si te subes al ring de box contra él? Yo creo que sí.
1: ¿O te pondría en tu
0: progenitora? No desgraciarlo, pero a ver, no es algo que me gustaría hacer. Sin embargo, creo que mi juventud me podría ayudar.
2: Bueno, ya has entrenado box.
0: ¿Qué te gusta? 20 años menor. Bueno, no es cierto. No, soy como 10 años menor.
2: Y además pesa 110 kilos.
1: 60.
2: Pesa 110 kilos, güey.
0: José Ramón, 90, güey. O sea, no 110.
1: 190 kilos es muchísimo.
0: Sí, 90 kilos, dije. ¿Cuántos años tiene Sergio Mayer? Es más
1: 60.
0: O menos de su rodada, 60. ¿No? 60, es un poquito más grande que ustedes. Sí, no, yo tengo 46. Soy 14 años menor que Sergio Mayer.
1: Más entonces, alto, creo que, más pesado.
0: Sí, no, a ver, no hay necesidad. Yo creo que tampoco él tiene necesidad. De
2: bueno, ¿y Alfredo Adame?
1: Tiene 68, güey. Ahí sí sería una mentada. No, o sea, es más de 20 años más joven.
2: Sería horrible.
0: Sí, y después de presenciar la pelea que hizo contra el Cazafantasmas, por favor. No sería justo, no será justo. Okay. El señor tiene mucho valor.
2: Eres un hombre justo, Moisés.
0: Sí, sin duda, no hay manera. Uno no tendría por qué hacerlo. Gracias a Dios no tengo la necesidad de hacerlo tampoco.
2: Ni ganas.
0: Y pues no, y tampoco ganas, ¿no? Además, yo les digo, no, para nada, Eduardo, para nada. Simplemente.
2: al mismo juego estuvo jugando hace rato conmigo, güey. No le hagas caso, porque nada más está ahí agazapado como una serpiente en una canasta.
0: Fíjate bien lo que voy a decir, Estaquita.
1: A ver.
0: Eduardo, si tantas ganas tienes, entonces nos subimos tú y yo al ring, güey.
2: ¡Tú!
0: Tú eres más alto que yo. Más o menos pesamos lo mismo.
1: Más o menos pesamos lo mismo, pesas como 15 kilos más que yo. Bueno, como 10.
0: Bueno, yo puedo bajar algunos kilos, tú puedes subir otros. Eres un poquito más alto, tú y yo nos subimos al ring. ¿Qué te parece? Mira, que nos pague, lo que nos paguen lo donamos, güey. Lo donamos a alguna fundación. Y listo, ahí está. Y eso que yo no puedo recibir golpes en la cabeza dada mi condición.
2: ¿Cuál es tu condición?
0: Pero aún así,
1: ¿no te acuerdas que tuvo un accidente automovilístico terrible?
0: Sí. Me subo porque sé que no me vas a tocar, güey. Entonces nos subimos tú y yo si quieres. No hay problema.
2: Esto estuvo durísimo, güey.
0: Pues es que está queriendo calentar las aguas y no voy a dejar. No voy a dejar que las caliente esta quita. Mejor que se suba él, a ver si es cierto.
2: Eso fue lo paraste en seco con un madrazo al hocico, güey.
1: Esto no terminó.
2: Yo estoy viendo cómo se arruga.
1: Mira, mi velocidad, yo creo que
2: nula. Tu velocidad. Tu velocidad,
1: es mi velocidad, sí.
0: Es tu velocidad es vertiginosa. Para evadir el tema es asombrosa, güey.
1: No estoy saliendo del tema.
2: Pero es box, no son carreras, güey.
1: ¿Qué harías si te pongo el recto en la cara, por ejemplo?
0: Lo penetro con un gancho. Sí.
1: Pero no vas a poder respirar, güey.
0: No, pues no, pero...
2: Fíjate que en los términos boxísticos no funcionaron, Moisés. No puedes penetrar el recto de otro hombre.
1: Entonces, tienes razón. O sea, te fuiste... Te olvidaste del disfraz, digamos.
2: Sí, o sea...
1: Te encueraste la magia.
2: Sí, sí, sí, porque no puedes hacer eso. En términos boxísticos eso no existe.
1: Gracias, referí.
0: Sí, no, yo creo que si me pone el recto en la cara, más bien yo le pondría un gancho, pero en la jeta.
1: No, no, lo que también tienes que decir ahí, pues es te lo cabeceo.
0: No, es que no estoy queriendo alburar a nadie, güey. Estoy simplemente diciendo lo que haría. Sí, boxísticamente. Pero bueno, a ver, ¿qué les parece si continuamos?
1: Vamos a dejarlo ahí unos años, unas décadas.
0: Unas décadas ahí lo dejamos.
2: Y luego lo pensamos.
0: Ya para cuando tengas tú como 80 años.
1: Güey, tienes, yo tengo 57, ¿tú cuántos tienes?
0: 46.
1: No mames. Ah, pinche Chef Oropesa, anímense, anímate tú, cabrón. ¿Por qué no el Chef Oropesa contra Moisés Muñoz? Eso me gusta más.
0: El Chef va a preparar la cena.
2: Esto está interesante. ¿Tú crees que te surtirías al Chef Oropesa?
1: Y ese está más bravo.
2: El Chef está fuerte, está macizo, güey. No sé si exponga su bellísimo rostro a una pelea.
1: Esa es la cosa, yo también. Yo vivo de mi...
0: ¿Tú también qué, güey?
1: En la cara no, que de eso vivo, güey. No me puedes pegar en la cara.
0: O sea, aunque aún con todo y la careta, Eduardo, quedaría expuesta la nariz, güey. O sea,
2: con tu careta tan bonita.
1: Lo mismo me pasa con los condones. Ah, ya, por eso me gustaba el Chef Oropesa. No, paz con el Moy. No, mi chef. Anímese.
2: Más chile, chef. Ahora está retando, chef. ¿Cómo no? Métale, chef.
0: Ahora está retando tú al chef, güey. Chef, por favor, no te me hagas para atrás.
2: ¿Sabes qué? Yo lo reto a ti, a Moisés, al chef, a todos, güey. Lo reto a juntarnos a comer otra vez, güey.
1: Eso sí me gusta, fíjate.
0: Eso sí.
2: Ese reto está bien.
1: Claro. Con Moy, ¿cómo voy a meter? Es un exatleta profesional. Me va a poner mi madre en 2 segundos. Pero dice el Chef Oropesa que está puesto.
2: Ahí está.
0: Que sí le entra. El Chef Oropesa, me gusta.
1: No, ¿cómo yo contra el Chef Oropesa? Tú, güey.
0: ¿No estás diciendo que tú contra el
2: güey? ¿Qué dijo el Chef Oropesa? ¿Que sí le entra?
1: Güey, con la belleza de su rostro me va a desconcentrar. Que sí le entra.
2: Que sí le entra o no le entra.
1: No, que sí le entra, pero a la comida, que no sea yo mamón, dice. Eso ahí va, ya toca refrendar, ¿no? Ya va a pasar casi un año de la última vez.
2: Sí, tiene cara de que sí le entra.
0: Como comentario, ¿cuándo vas tú, Eduardo, nuevamente? ¿Cuándo estás en la Ciudad de México, Estaquita?
1: La próxima vez que venga Estaquita la armamos.
2: Próximamente, no tengo fecha aún todavía. No me han confirmado mi siguiente
0: próximamente
2: vuelta.
0: Próximamente.
1: Yo te aviso, chef, y lo armamos. A ver, y gracias por manifestarte.
0: Estamos juntos.
1: Bueno, continuamos con la información, ¿no?
0: Sí, por favor, es lo que quería llegar, así, ¿no? Hay un audio muy chistoso de un fan de béisbol que grita una frase que causó mucha gracia, incluso a los que estaban transmitiendo el juego de béisbol entre los Toros de Tijuana, si no me equivoco, y el equipo de La Laguna. No recuerdo el nombre, no sé si son los Algodoneros, no sé cómo se llama el equipo de La Laguna. Estaban jugando su respectivo partido y hay una jugada en la cual se consigue un out y se escucha claramente el grito del aficionado muy decepcionado de que se haya conseguido ese out. Vamos a escucharlo, por favor, y ahorita opinamos.
3: Y aquí el Velara saca batazo, allá va por ella. Jardinero central. Se le tira. Si usted escuchó el audio.
2: Por dos,
3: la Laguna.
1: Por mil.
3: A todos los está llevando.
1: Por mil. Me lleva.
2: A ver. Otra vez, pero es que
1: estuvo hermoso.
2: Delicioso. Venga de nuevo.
3: Y aquí el Velara saca batazo, allá va por ella. Jardinero central. Se le tiro. Si usted escuchó el audio. Por dos, por tres, por toda la Laguna.
1: Por mil.
3: A todos los está
0: aparentemente
3: llevando.
0: A todos aparentemente los está estaba llevando. Perdiendo. Sí, estaba perdiendo el equipo de La Laguna. Entonces ese out como que no cayó muy bien. Está el video también en Instagram, por si lo quieren buscar.
2: Me lleva la
1: muy divertido.
0: Está muy divertido, claro.
2: Pero eso está bien, es un poco de catarsis, güey. Porque a veces, pues sí, tu equipo no está haciendo bien las cosas y pues te sientes que te lleva, ¿no?
1: La que te trajo.
2: Exacto, güey. Claro. Porque esa es la que nos trajo a todos, ¿no? De ahí salimos todos y todas y todes.
0: Es correcto.
1: Nos lleva
0: y
1: nos trae.
0: Sin duda. Sí. De ahí salimos todos. Oigan, ya que estábamos hablando acerca de la comida, que ojalá que se repita próximamente, en esa comida estuvo el sábado.
2: Estábamos hablando de la... O sea, no, espérate. Cuando oigas eso, no es comida, Moisés. O sea, no,
0: es que ya. Claro, estamos en la siguiente nota.
1: Mizar, querido, hace mucho que no lo veo desde ese día.
0: Ahí estaba el SAT, y hablando de él, precisamente, fíjense que no aprovechamos esa comida para platicar un poco más acerca de las anécdotas que nos pudo contar el SAT del boxeo durante esa comida. No lo aprovechamos al máximo, porque en esta ocasión cuenta una anécdota de cuando estaba en una transmisión con Julio César Chávez y que simple y sencillamente perdió el control Julio César Chávez después de lo que le dijo el SAT del boxeo. Escuchemos este audio, por favor, para ver cómo reaccionó Julio César Chávez ante lo que le comentó el SAT del boxeo.
4: Y recuerdo que dije, chin, la pelea está agarrando bien. Y oye, mi Julio, ¿cómo va a terminar esta pelea? No, en el tercer, cuarto round va a terminar por knockout. Y sopas que la pinche pelea va y termina por knockout. Y entonces yo agarro y le digo, no, mi chamba, eres como un pitonizo. Adivinaste perfecto. Y en plena transmisión agarro y me dice, a mí no me dices puto, cabrón. Entonces...
5: ¡No! ¡No mames! ¿Es
4: en serio? En ese momento dije, no, champ, y la ma, yo queriendo hermosa componer y corte, y yo pues pausa y volvemos.
5: Oh, en vivo,
4: no, completamente en vivo.
6: Y de ahí hablaron, ¿no?
4: No, bueno, pero Julio ya después pasó un traslado importante y yo me acuerdo que ya de los momentos que vivíamos ya nada más nos reíamos, ¿no? Porque claro, la verdad es que si algo le tengo a Julio es la admiración. Sí. Por las capacidades que ha tenido para mantenerse 15 años en la sobriedad de una manera espectacular.
2: Pues sí, oye, pero a ver, sí da miedo, ¿no? Que te digan que no, que Chávez. A mí no me dices, espérate.
1: No, y además en su época de boxeador en activo.
2: Güey, ahorita. Ahorita.
1: Como cuando tiraba el gancho, ¿cómo se oía el aire?
2: Sí. Alguna vez muy que lo entrevistamos, o sea, se oía el movimiento del gancho. De verdad me impresionó.
1: Daba
2: la
1: miedo.
2: Que tiene. Sí, da miedo. Sí, güey, claro. Sí, te desgracia, güey. Horriblemente.
1: Él sí, no el pinche Moy.
0: Sin duda.
2: Sí, no,
0: sin duda. No, a ver. No, es que no hay comparación, Eduardo. O sea, no hay manera, güey. O sea, incluso siendo
2: aquí
0: él.
2: Aquí está, como que el pinche Moy.
1: Pues porque ve que se pone. Güey, él era portero. ¿Sabes los reflejos que tiene este?
2: Ya no llores, güey. Ya no llores.
0: Va tardísimo con este comentario. Pegar, sí,
1: tienes razón, se hizo tarde. Vamos entonces a la siguiente nota, mi querido Moy.
0: Sí, vamos a la siguiente nota, porque tenemos al Travieso Arce, otro boxeador también, que habla acerca, escuché un poquito más de la entrevista, no solo este clip que vamos a pasar, hablando de Julio César Chávez, que también lo adora, lo admira mucho como boxeador, y con mucha razón, pero él nos platica acerca de que hay mucha gente que piensa que él es tonto, cuando honestamente, para mi gusto, no sé lo que piensen ustedes, es todo lo contrario. Es un peleador que fue muy inteligente durante su etapa como boxeador y ahora sigue siendo muy inteligente con todo lo que ha hecho a través ya no del boxeo, sino post, ¿no? Post de su carrera, con la manera como maneja su imagen y lo que sigue haciendo. Él mismo nos explica y nos dice que de tonto no tiene un pelo. Escuchemos, por favor, al Travieso Arce.
7: La mayoría de la gente... cree que soy tonto. O sea, creen, ese güey, como dices, se da cuenta, es malo, es puro agarra. O sea, no tiene talento. Y te voy a decir la verdad, no tengo que demostrar a nadie, pero soy más inteligente que toda la bola. O sea, y tal vez así que te lo muestro, que vivo feliz. Exacto. No tengo problemas económicos.
0: Exacto.
7: Entonces, ¿quién es más tonto? ¿Ellos o yo?
0: No, pues.
7: Entonces, yo no tengo, por eso te digo, no tengo que andar dando explicaciones. A mí la gente dice, el que era bien malo. Y yo, cuando me ponen en redes sociales, eras bien malo. Y yo le digo, sí, tan malo, que logré cinco títulos. Si hubiera sido bueno, para haber sido 20 veces. O sea, es lo que tengo. Entonces, ¿sí? A la gente no le das gusto, pues. La gente así es, la gente por todo critica.
2: El

0: Yo una vez puse un video de entrenamiento de boxeo y me contestó el travieso Arce. Y ya, no sé si se estaba burlando de mí.
1: ¿Por qué lo pones en cámara lenta?
0: Dice, ¡ah, la madre! ¡Te ves mal! Si clavas al viejo sátrapa de Noroña, ja, ja, ja, ja, ja, saludos. Entonces no sé si me dijo que lo estaba haciendo bien o que de plano nomás con un viejo pedorro como Noroña.
1: Ay, yo sí clavo también al pobre Noroña, güey, pues. Es un hombre de la tercera edad, todo
0: pero
1: fofo.
0: Entonces no sé si tomarlo como algo bueno o como una burla.
1: Ah, esa toda madre.
2: Fue muy claro. Te dijo que no lo haces mal, entonces pues significa que lo haces bien.
1: Y luego echó un chistín.
0: Y luego echó un chiste de que sí me clavo al Noroña, pues imagínate nomás.
2: Ahora, ¿de qué forma?
0: No sé cómo tomarlo. Tampoco sé bien de qué está hablando el travieso en ese comentario.
1: Sí, qué hago con eso.
2: Qué hago. Así es. Y bueno, por último tenemos esta nota del Chicharito Hernández, que si podemos recordar, él se fue de las Chivas Rayadas del Manchester United. De hecho, es el único mexicano que yo recuerde, porque ni siquiera Hugo Sánchez ni Rafa Márquez, es el único mexicano que recuerde que se fue de un equipo mexicano a un equipo de una de las mejores ligas, si no es que la mejor, la Premier League, a un equipo muy importante, también de los mejores. O sea, él llegó directo a un equipo muy importante en Europa, que es el Manchester United. Yo no me acuerdo de algún otro, porque cuando se fue Hugo Sánchez, llegó al Atlético de Madrid, ¿no? Llegó al Real Madrid directamente. Atlético estaba por ahí, pero no era de los mejores equipos en ese entonces de la liga. Rafa Márquez se fue al Mónaco, a una liga francesa que no está al mismo nivel de la liga española o de la liga Premier inglesa. Entonces, es el único que recuerdo. Y nos cuenta de cuando llegó, el inglés que escuchaba no era el que él conocía o el que él esperaba, sobre todo cuando conoció a Wayne Rooney, que como sabemos, pues en el Reino Unido hay diferentes acentos, ¿no? Está el acento de Inglaterra, de Londres, de la capital, está el acento también escocés,
0: un acento
2: el irlandés,
1: Mancunian, le llaman, al acento de Manchester.
2: Okay. Exactamente, Liverpool también. Entonces, escuchemos por favor al Chicharito que nos cuenta lo que le sucedió y lo que sufrió en un principio por entender a sus compañeros.
3: La anécdota es cuando lo conozco y me empieza a hablar, no entendí un carajo. Yo hablaba inglés, pero como él es de Liverpool, el acento de la gente peor de Liverpool era complicadísimo. Cuando me empezó a hablar, yo dije, güey, no habla inglés. O sea, entre entenderle a Sir Alex, que hablaba escocés, y luego también con Rooney, yo llegué pensando que todos iban a hablar este inglés británico de Londres, sofisticado y muy fácil de entender. Esa es la anécdota con Wayne. Las primeras veces que me hablaba, yo creo que le dije todas, cuando yo lo veía que era decirle que si era así, no entendía un carajo, y era como que...
0: Pues es que son unos acentos a veces difíciles de descifrar. Sí. Yo tengo un amigo Liverpool en el gimnasio que es escocés y tiene su acento de Glasgow, cerradísimo.
1: También, y
0: no se le entiende un carajo de nada,
2: ¿no? Más complicado todavía el irlandés. El irlandés sí es de verdad complicadísimo de descifrar.
1: Fíjate que yo difiero. A mí me cuesta más el escocés, ese sí no se entiende nada. Y el de Liverpool, es que llaman Scouse, también es muy difícil. Raro. Y muy divertido. Ahí. Okay. Y los irlandeses también es un pedo entenderles porque beben muchísimo.
0: Entonces no sabes bien qué están diciendo o si están ladrando.
2: Beben si quieren muchísimo. Si quieren una referencia, ustedes han visto la serie de televisión, ¿no? Ted Lasso. ¿La han visto?
1: Sí, buenísima, me encanta.
2: Bueno, ahí hay algunos futbolistas que están en el equipo de Ted Lasso que hablan con acentos muy distintos. De hecho, Jimmy Tart, el delantero, cuando recién llega, se le complica de repente entender. O sea, si tú lo estás escuchando, yo que entiendo inglés, es un poco difícil entenderle, ¿no? Norteamericano, completamente. Entonces, pueden ahí escuchar diferentes tipos de acentos ingleses en esta serie de Ted Lasso. Algunos entienden mucho mejor que otros. Pero bueno, creo que hemos llegado al final.
1: No,
2: ya les entró.
1: No.
2: Les entró toda, ¿eh?
1: Ah, sí, ya tenemos ¿sí? que cortar.
0: ¿No tienes nada toda más?
2: No, ya, o sea, empujé todo lo que pude y ya no hay más. Les entró toda la información, en serio. Wow. Ya,
0: gracias.
2: De ya verdad. No hay, sí, o sea, estoy aquí tratando de refrescar el correo de las notas y no, ya se fue toda.
1: Pues muchísimas gracias,
2: se fue toda.
1: Mi querido Moy, lo digo con orgullo.
2: No.
1: Nació Popote.
0: Lo que tengo aquí es tuyo.
1: Para que creció Manguera.
2: Y ya estuvo.
0: Y chupó poste.
2: Cota. En mi poste.
0: No, ya. Sí,
4: sin ya. Ningún disfraz.
0: Oigan, señores, ya, nada más.
2: Muchas gracias por recibirme una vez más aquí en La Corneta. Estoy feliz y contento. Y como dijo mi gran amigo sabio, Purépecha, Huangos, los dejo.
0: Muy bien. Qué lindo, gracias. Muy.
1: Muchísimas gracias. Qué bonito. Es un placer tenerte aquí en La Corneta. Y ustedes no olviden que tendremos un top 10 sensacional.
2: ¿Cuál es?
1: Está cocinando. ¿Cuál es? ¿Cuál es? Se llama
0: frases que te van a meter la cabeza. No, perdón, no, no. Volar la cabeza. ¿Qué? Frases que te van a volar la cabeza. Ahí está.
1: Si ustedes quieren participar, ya saben, adelante. Por ejemplo, frases que te van a volar la cabeza. Este es un clásico.
2: A ver.
1: Por más fea que esté una cucaracha, nunca se le niega un pisotón.
0: Ah, es una gran frase. Es una gran frase.
1: Gracias, bueno, a Luis García.
0: Ya saben a dónde mandar las suyas. Arroba La Corneta FM. Esa es la vida de este programa.
1: No.
0: No.
1: Frases que te van a volar la cabeza. Los dejo. Huangos.
0: Huangos. Bueno, Huangos, vamos y venimos. Gracias, Moisés.
2: Gracias, Moy. Abrazo.
1: Cuídense mucho. Los quiero.
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10: La temperatura en la zona metropolitana de Puerto Vallarta es 36 grados centígrados.
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1: Bueno, y uno de los personajes más queridos de este programa, sin duda, es el maestro Alejandro Rosas, gran historiador, un hombre que nos ha dado unos capítulos deliciosos de La Corneta Extendida. Y bueno,
2: es un placer escuchar a Alejandro Rosas siempre.
1: Siempre.
2: Es cultísimo, sabe todo acerca de la historia y así tiene es. Un súper sentido del humor, todo lo cuenta sabroso. Y si no me creen, pueden ir a cenar con él.
1: Así es, va a ser una de estas experiencias en donde él pues narra o cuenta o comparte anécdotas históricas, en este caso anécdotas deportivas en vivo en deliciosos restaurantes, en este caso en el restaurante
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1: Anónimo.
2: Vino, tequila.
1: Sí, sí, sí.
2: ¿Dónde?
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1: 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Y bueno, pues no se lo pierdan, ¿eh? De verdad, se ponen aparte, buenos estos eventos.
2: Disfrutar la belleza del maestro Rosas en persona, güey.
1: Además.
2: Es otra cosa.
1: Es una cosa sublime.
2: Sublime de y deliciosa. No se lo así pierdan. Ahí estará el día de mañana. Pero bueno, ahora una buena noticia para ti, estaquita precioso. Esto te va a poner de muy buen humor. Uh-huh. Fíjate que allá en Taiwán,
1: ¿sí?,
2: acaban de encontrar la solución a todos tus problemas. Bueno, no a todos.
1: ¿A todos mis problemas?
2: Ajá. Bueno, no es la disfunción eréctil. Es.
1: A ver.
2: La pelona.
1: Pero no es un problema para mí, es que ahí es donde estás mal, güey. Yo estoy muy contento y muy tranquilo con mi falta de pelo.
2: Ah.
1: No, con que no tengo pelo y no lo tengo hace mucho tiempo y la verdad ya ni me acuerdo que estoy pelón. Me da igual, enteramente igual.
2: Güey, si hubiera una pastilla que te lo curara, que te pusiera el pelo que tenías a los 18 años al instante,
1: pues mira,
2: ¿te la tomarías?
1: No creo que exista ninguna pastilla que logre eso, pero bueno, dicen allá en Taiwán que en efecto los científicos de aquel país han encontrado un camino hacia la recuperación del pelo.
2: En solo 20 días.
1: En 20 días, en efecto. Esto es en la Universidad Nacional de Taiwán. Encontraron que algunas células, ¿cómo se llama?
2: Debajo de la piel.
1: Debajo de la piel.
2: De cuero cabelludo.
1: Pueden activar los folículos que ya están, digamos, pues dormidos o inactivos para que empiecen a generar pelo una vez más. Ahora, según yo, llega un momento, y creo que yo ya pasé ese momento, en el cual el folículo simple y llanamente desaparece. O sea, muere, ya no funciona más. Y es pues por eso que hay partes de mi cabeza donde ya no sale el pelo.
2: Esto es convertirlos en células madre de nuevo, hacerlos jóvenes y te vuelve a salir pelo como cuando te peinabas con pistola.
1: ¿Y si te lo pones en la mano, te sale pelo en la mano?
2: No sé.
1: O no tienes folículos en la palma de la mano, no creo, ¿no? Entonces yo creo que no va a salir pelo ahí nunca.
2: Pues mira, esto ya se probó en ratones. Y apareció nuevo pelo en 10 días y un fuerte recrecimiento en 20.
1: Oye, así, pero a ver,
2: dentro de muy poco vas a volver a tener una.
1: ¿Por qué prueban estos productos siempre
2: blanca cabellera
1: en riatones? O sea, no sé, ¿quién quiere tener riatones peludos?
2: Te sorprenderías.
1: Me parece extraño, pero bueno, no sé, yo la verdad es
2: una buena
1: no
2: noticia.
1: No he sabido, digo, hasta ahora, de ningún tratamiento que sea efectivo, pero a lo mejor si fuera una cosa sencilla, así de tomarte una pastilla y te salga pelo, pues sí, podría ser. Pero de verdad,
2: obviamente
1: me da ya igual, güey.
2: No es cierto, eso dices.
1: Sí, bueno, tú como, es que vives en mi cabeza, ¿verdad? Sabes lo que pienso. Ay,
2: porque lo he platicado contigo fuera del aire y me dices, obviamente, sí, lo haría. No, no vivo en tu cabeza,
1: tú que te estás quedando pelón,
2: escucho,
1: que ya tienes un agujero en la parte de atrás, un helipuerto, y que veo que atrás, tus entradas adelante, ya tu copetito ya se ve totalmente
2: ralo
1: y escaso. Tú sí, o sea, te considerarías que hacerte este tratamiento, porque ahora es cuando,
2: Pues sí,
1: una vez que ya murió el folículo, ya no hay mucho que hacer. Pero
2: quién sabe,
1: te
2: digo que esa es la maravilla de este nuevo tratamiento en Taiwán. Ahora, lo que sí pasaría contigo es que te saldría totalmente blanco, como ya te sale.
1: Pues plateado, en realidad. O sea, como la barba. Porque la barba ya me sale la mitad blanca. O sea,
2: Santa Claus.
1: ¿Sabes qué? Me encontré una cana en las cejas. No. Ya tengo canas en las cejas, güey. Me salió una cana en la ceja izquierda y ahí está. Ya la arranqué varias veces, pero vuelve a salir.
2: Bueno, y más que vendrán. Con
1: sí,
2: suerte.
1: Sin duda.
2: Con suerte.
1: ¿Y esa
2: es la idea.
1: También que... tengo canas.
2: En los huevos.
1: En los huevos.
2: Sí, pues sí. Yo no, como bien sabes. Pero bueno. Oigan. Ya viene el regreso a clases.
1: Si tienes ese en el culo.
2: Y la verdad, hay momentos.
1: Pero bueno, ya
2: no
1: viene el regreso
2: lo
1: a clases.
2: Que estoy haciendo, güey.
1: Ya viene el regreso a clases. O sea, dejemos tu aparte y digamos que ya viene el regreso a clases. Y la verdad, hay momentos que emocionan a toda la familia, ¿no? O sea, preparar el uniforme, acomodar los cuadernos y ver a tu pequeño listo para volver a la escuela.
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1: Qué bien.
2: Y ahora sí llegó el momento del top 10 que se llama Frases que te van a volar la cabeza.
1: Bueno, pues ahí les va.
2: Y no frases que te van a chupar la cabeza, ni frases que te van a clavar la cabeza.
1: No, nada de eso.
2: Nada de eso.
1: Ok, bien, entonces la número 10. Fíjate, frases que te van a volar la cabeza. Música, por favor, de frase profunda. Respira. Respira. No dejes de respirar porque tu vida depende de eso, pendejo. Frases que te van a volar la cabeza.
2: Yo tengo otra, la quiero leer igual, ¿no? El amor es como el papel de baño. Se va acabando con cada cagada. Wow.
1: Pues sí, sí, sí, sí. Llega un momento en el cual ya no te van a aguantar otra, ni una más. Siempre hay una última. Esa que cometiste y que hizo que ya te mandaran.
2: Que ya todo valió gorro.
1: Adiós, güey. Bueno,
2: vamos a la que sigue, que es la número
1: 9. Frases que te van a volar la cabeza. Música de frase. Una celebridad es una persona que trabaja toda su vida para ser conocida y cuando lo consigue, se pone lentes oscuros para evitar que la reconozcan. Pues sí. En efecto.
2: Vamos a la que sigue, que es la número
0: 8.
2: ¿Tú disfrutas la fama? Porque eres muy famoso.
1: Mi,
2: o sea,
1: infamia.
2: Donde sea que yo voy me preguntan.
1: Es que yo lo que tengo es infamia.
2: Es una cosa molestísima.
1: Más bien, o sea, no es fama, es infamia. Y sí, sí la disfruto. La disfruto. Sí. Luego me consiguen mejores mesas en los restaurantes. Puedo llegar sin reservación. me sacan de zapatos chatos, güey, y nadie se enoja. Todo bien.
2: Frases que te van a volar la cabeza. Yo disfruto mucho de los viajes largos.
1: ¿Ah, sí?
2: Especialmente cuando estos viajes los toma gente que me cae mal.
1: Es muy bonito. Cuando se van de viaje, se van a la China y no los ves.
2: Sí, adiós. Mientras es más largo bonito. Y más lejos, mejor.
1: Sí, sí. Hay gente que se ha ido ya tan lejos que nunca va a volver jamás a mi vida. Eso me da gusto.
2: A mí también. Me llena de alegría saber que nunca voy a ver
1: personas.
2: A X o Y.
1: Sí, que no voy a saber, no me voy a enterar ni dónde se muere. Eso me hace feliz.
2: Feliz. Nunca más.
1: Nunca más nada.
2: Nada.
1: Es muy bonito.
2: Ni
1: borrar sujetas, a alguien de la lista.
2: Ni oír su voz. Nada.
1: Nada. Ni tener que lidiar con sus estupideces.
2: Ah, qué lindo.
1: Nada.
2: Qué bonito. Vamos a la que sigue, que es la número
0: 7.
1: Frases que te van a volar la cabeza. Se han puesto a pensar que para limpiar una cosa tienen que ensuciar otra.
2: ¡Wow!
1: ¡Ay, güey!
2: Es verdad, me voló.
1: No dejen
2: la cabeza.
1: Pelos en el jabón.
2: Es causal de divorcio ese tema, ¿eh?
1: Dejar pelos en el jabón es de mal gusto.
2: Sí, es muy feo. Es muy grosero, hay que limpiarlo muy bien.
1: Hay que limpiar el jabón para que no tenga pelos.
2: Así es.
1: Ahora, el jabón que uso yo no lo usa nadie más en mi casa, ¿no?
2: No, ¿por qué?
1: porque usan otras, ya sabes que las mujeres tienen 20,000 jabones de quién sabe qué, con aceite de quién sabe qué madres. Y
2: para distintas partes del cuerpo.
1: Empieza el mes y hay dos botellas o tres de shampoos y acondicionador. Y luego hay como 7 u 8. Y mientras más repisas pongas, más van
2: más
1: llenando
2: llena.
1: De botellas, güey.
2: Ajá, sí, es increíble.
1: De pronto hay 20 botellas y yo nomás tengo mi pastilla de jabón y me la ponen hasta atrás de todo y no encuentro mi pastilla de jabón que necesito para lavarme.
2: Yo tengo mi pastilla de jabón, mi shampoo, mi cepillo de dientes
1: y ya.
2: Mi desodorante.
1: Y ya, güey.
2: Sí. Y del lado de Sofía, no más, parece estantería del súper. Bueno, vamos a la que sigue. ¿Qué número era?
0: 6.
1: Frases que te van a volar la cabeza.
2: Si la gente cree que tienes cara de pendejo, no abras la boca, no vaya a ser que lo comprueben.
1: Fíjate, recuerda siempre salir bien abrigado. Sobre todo, tápate la boca para que no te salgan tus estupideces de siempre.
2: Sí, nunca hay que desaprovechar la oportunidad de quedarse callado.
1: Correcto. Nunca desaprovechen la oportunidad de no compartir su opinión.
2: Vale la pena.
1: Mejor.
2: Sí.
1: Mejor.
2: ¿Qué más da? ¿No vas a convencer ya a nadie?
1: No.
2: ¿No vas a impresionar a nadie? Si están en desacuerdo contigo, nomás les vas a caer gordo. Mejor calladito, te ves más bonito.
1: Bueno.
2: Vamos a la que sigue, que es la número
0: 5.
1: Frases que te van a volar la cabeza.
2: Los sábados después de las 2 de la tarde, solo los perros beben agua. Bueno, aquí dice de las 2 de la mañana, pero me gusta más después de las 2
1: de la tarde. Sin duda.
2: Sí, porque dice 2 de la mañana. Comidita de sábado.
1: Y aparece, ¿no? Te vas a comer tu comidita de sábado con un agua de limón.
2: La verdad, no. O sea, puede estar el agua de limón, pero...
1: Sí, pero ahí está nomás. Es para que le dé, ¿no? Es para que le dé el sol. Y ya, nada más, agua de limón.
2: Cuando yo era niño, los domingos iba a casa de un tío y nos daban agua de limón con un chorrito de vino tinto.
1: Muy rico.
2: Todos los primos somos alcohólicos.
1: Pues sí. Pues sí. De modo.
2: Vamos a la número
0: 4.
1: Frases que te van a volar la cabeza.
2: ¿Para qué quieres todo el cerdo si solo te vas a comer la salchicha?
1: Pero es la número 3.
2: Perdón, la cagué. Vamos entonces a la número
0: 3.
1: Ahora sí, la número 4 que iba a ser la 3, pero ahora
2: así es.
1: Esta.
2: Frases que te van a volar la cabeza.
1: Vayan pensando qué se van a poner en el velorio, porque se les acaba de morir su pendejo.
2: Voy a dejar programado ese mensaje en mis grupos de WhatsApp.
1: Se les acaba de morir su pendejo.
2: Frases que te van a volar la cabeza. Eres de esa gente que necesita una palmadita en la cara, con una silla.
1: La palmadita. Con una silla en la jeta.
2: En la jeta.
1: Wow.
2: Vamos a la número
0: 2.
1: Frases que te van a volar la cabeza.
2: No existe,
1: no existe nada,
2: nada
1: más reconfortante que el olor a granja. Las vacas huelen a tierra y la leche a viento. La leche a viento.
2: La leche huele a viento. O sea, las vacas huelen a tierra y la leche a viento.
1: Además aventarla.
2: Pues así es, así es. Quieras o no.
1: A viento.
2: Bueno, y finalmente, sí. La número
0: 1.
1: Frases que te van a volar la cabeza.
2: Fuma foco.
1: ¿Eh?
2: Sí, fuma foco para que vuelvas a aprender eso que se apagó dentro de ti.
1: No.
2: No, no fumen foco. Es
1: bueno, fumen
2: pésimísima
1: foco.
2: Recomendación. Yo les recomiendo que no fumen foco.
1: No, no. Chupen. Pero no fumen foco.
2: Es mejor caminar parado y con los ojos viendo al frente. Sobre todo porque sentado no se puede.
1: El huevo con cápsula es como un huevito, pero con cápsula.
2: Cápsula.
1: Cápsula.
2: Nunca he entendido por qué nadie en este país puede respetar cómo está escrito. De entrada es ketchup.
1: Es ketchup.
2: Luego, bueno,
1: y no ketchup.
2: Lo hicieron. ¿Tienes ketchup?
1: tienes que chuparme el
2: p. Y luego, no sé por qué lo volvieron catsup. ¿Qué quiere decir sopa de gato? Catsup.
1: Pues es catsup, pero es catsup, así dice el producto, dice catsup.
2: ¿Y luego por qué se vuelve catsup?
1: Capsun y no sé, güey. A mí la catsup además no me gusta, güey.
2: Solamente hay ciertas cosas. Con un hot dog.
1: Con papitas fritas. Los hot dogs yo nomás los como con mostaza, no les pongo catsup. Pero con papitas fritas es la única manera en que yo coma catsup. Con un huevo con catsup no hay manera, güey.
2: ¿Sin catsup?
1: No me gusta mucho la catsup. Me sabe muy dulce. Solo para las papas. Solo para las papas. Sí. Para niños pendejos. Ok.
2: Frases que te van a volar la cabeza. Recuerda, si alguien está hablando a tus espaldas,
1: tírate un pedo. Pues sí, para que dejen de hablar.
2: Creo que ya
1: a tus
2: nos
1: espaldas.
2: Extendimos demasiadísimo, ¿verdad, Nuevo?
3: Un poco así, señor.
1: ¿Nos podemos callar ya?
3: Por favor, eso sería increíble.
1: Por favor. Ok, bueno, pues ya nos mandó callar el
2: Pero
1: productor.
2: Pero ponme a la presidenta, con el, ya sabes qué frase, ¿no? La que. Esa, la que está circulando y rebotando en redes sociales.
1: Ya no. Se acabó la corneta.
4: Híjole, qué escándalo mundial.
2: Nos pasamos de corneta, presidenta.
4: Escándalo mundial.
1: Voy a salir corriendo sin pantalones a la calle.
4: Escándalo mundial.
2: Gracias, presidenta. Buenas noches. Hasta mañana.
1: Adiós.
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10: La temperatura en la zona metropolitana de Puerto Vallarta es 36 grados centígrados.
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8: La temperatura en la zona metropolitana de Puerto Vallarta es 34 grados centígrados.
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4: La temperatura en la zona metropolitana de Puerto Vallarta es 34 grados centígrados.
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6: En Villa Corona, la Procuraduría de Desarrollo Urbano del Estado entregó 20 títulos de propiedad con los que se brinda certeza jurídica a las personas propietarias y se fortalece el desarrollo urbano ordenado. De acuerdo con la PRODEUR, 7 de estos títulos fueron otorgados a beneficiarias de la política pública de regularización y titulación de predios urbanos para mujeres jefas de familia. Dicha estrategia busca facilitar a las mujeres que sostienen sus hogares el acceso a la regularización y titulación de sus predios, ya que con un título de propiedad se permite acreditar legalmente el patrimonio y brindar mayor seguridad a las familias. Finalmente, la PRODEUR señaló que continuará trabajando con los municipios para acercar estos procesos a más personas propietarias en la entidad.
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5: La temperatura en la zona metropolitana de Puerto Vallarta es 34 grados centígrados.
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3: La temperatura en la zona metropolitana de Puerto Vallarta es 34 grados centígrados.
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5: La temperatura en la zona metropolitana de Puerto Vallarta es 34 grados centígrados.
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3: La temperatura en la zona metropolitana de Puerto Vallarta es 34 grados centígrados.
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0: 5:56.

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